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0: Hola, hola, ¿qué tal? ¿Cómo estamos? Muy, muy buenas noches. Por acá ya estamos súper activados, súper felices y contentos de poder iniciar una nueva emisión más de Regresando Ando. Gracias a todos ustedes quienes están en compañía, quienes están en este momento escuchándonos a través de la 98.1 y 94.9 FM, por supuesto. Así que aquí estamos y los acompañamos hasta en punto sean las 22 horas 10 de la noche. Bienvenidos y bienvenidas. Les cuento que por acá la dupla de la noche es decir que junto a Jairito ya estamos completos. Hoy sí estamos completos, así que vamos a pasar también el micro a nuestro Jairito para que salude. Hola, hola, mi Jairito, ¿cómo está? Muy, muy buenas noches.
1: ¿Qué tal, Chío? Muy buenas noches, cariño oyentes. Estamos nosotros por acá listos para acompañarlos en esta noche. Bienvenidos, bienvenidas a disfrutar de Regresando Ando hasta que en punto sean las 22 horas.
0: Así es, hasta que en punto sean las 22 horas 10 de la noche estamos por acá para ustedes a través del WhatsAppito cariñoso también 0982-981-981. Totalmente habilitados para ustedes, totalmente el canal por acá para opinar, para conversar, notitas de voz, mensajitos de texto. Bueno, acá tenemos de todo un poco y nosotros súper gustosos de poderlos leer y de poderlos escuchar también. Por acá ya tenemos algunos reportes de sintonía. ¿Cómo me les fue en este jueves? Ya casi el viernes chiquito también, estamos próximos al fin de semana. ¿Cuáles son sus actividades planeadas? ¿Qué tal me los ha tratado el día? ¿Cómo me les fue el día de hoy? Y bueno, si están volviendo a casita, por favor, con mucho cuidado, si están al volante, si están conduciendo, muy alertas, con mucha atención. Quienes están llegando, también que se relajen un poquito, que tengan una cena deliciosa. Y bueno, no olviden que por acá estamos. Así que soy Chío López y conmigo hasta las 10 de la noche. Aquí empezamos.

0: Así es, y al ritmo de bachatita, estamos por acá ya encendiendo la noche de este jueves, jueves 30 de julio. Así que, ¿qué tal? ¿Cómo estás? ¿Estás yendo a casita? ¿Estás al borde de algún bus? ¿Ya próximo también a arribar a tu destino? Aprovechando que estamos mencionando esto, enviamos muchos cariñitos para la Fuerza Amarilla, que siempre está comunicándose con nosotros y que siempre nos está escuchando. También a las diferentes cooperativas, también acá, muchísimas gracias por su amable sintonía, gracias por escucharnos y llevarnos cerquita, cerquita a través del dial de la 98.1 y 94.9. Marcamos exactamente 7 de la noche con 29 minutos y por acá ya tenemos algunos mensajitos, algunos reportes de sintonía, así que vamos a darles paso. Por acá nos dice Magali, hola, hola Chío y Monseñor. Hola, hola, buenas noches. ¿Qué tal? ¿Cómo estamos? ¿Cómo estamos? ¿Todo bien? ¿Todo bien? En este jueves, viernes chiquito también, ya antesala a fin de semana, ya casi. ¿Qué planes tienen para estos días? ¿Cómo piensan atravesarlo también el día de mañana? Dicen por acá, saliendo a comer, dicen después. Tenemos un audio por acá. Hola, hola, ¿qué tal? Buenas noches.
1: Aquí estamos, señores y señores, escuchando a la cariñosa.
0: Aquí estamos, muy bien.
2: Ay, escuchando. Mijo, no te fumando esa marina, papito lindo, no fumes.
0: Por acá quiere como que le quiere salir igual a Gonzalito, el famoso aquí estamos.
3: Por gusto.
0: Todavía no hay, yo creo que todavía no hay una persona que le iguale como él. Aquí estamos, así con ese ronquido de garganta que lo hace previamente. Creo que todavía está un poquito difícil que lleguemos ahí. Por acá nos dice, aquí estamos de Temu, dice. Eso, por ahí va. Yo creo que hasta no igualar a Gonzalito, todos somos los de Temu nomás que queremos intentarlo. Saludamos a todos, muchísimas gracias por sus diferentes audios. Recuerden el WhatsAppito cariñoso 0982-981-981. Hoy tenemos un tema muy interesante que lo vamos a conversar, que lo vamos a debatir. Y también para ustedes, ¿qué es lo que opinan? Tanto los chicos como las chicas. Y vamos a hablar un poco de gastos, un poquito del dinero. ¿Quiénes gastan más? ¿Ellas o ellos? ¿Y en qué? ¿Y por qué? Así es, pero mientras tanto vamos a irlos escuchando por acá. Tenemos otro audio. Hola, hola, buenas noches.
4: Y aquí estamos en Regresando Ando, junto a la Chío López, Ojitos de Capulí y al Cachetitos de Melocotón, Jairo Dávila. Buena música, pondrán una bachatita, El Anillo. Y Regresando Ando se lo escucha hasta el final junto a la Chío López saliendo del gimnasio.
0: Saliendo del gimnasio ya a esta hora. Qué bien, se ha ido tempranito usted al gimnasio. Muy bien. Yo antes iba al gimnasio, ahora me falta un poquito de tiempo, pero también de disciplina, porque el único horario que me quedaría súper libre sería a las 5 de la mañana por ahí para hacer ejercicio, pero ya complicado está. Pero mi admiración total para quienes van a la jornada de gimnasio, porque también requiere de mucha así es, requiere de mucha disciplina eso, quedarse ahí constante. No, ya preferimos dormir a esa hora, ya ejercicio cero. Muy bien, por acá nos dice, buenas noches, mi solecito bello, dice, aquí estamos recién saliendo de la bailoterapia, acompañada de la cariñosa, qué buena moza. ¿Me pueden complacer con la bachata? Ni una llamada de grupo extra, por favor, dicen por acá. y bendiciones. Dios me los bendiga siempre. Muchísimas gracias también para usted. Excelente programa. Regresando ando, les mando un abrazo de oso rompe costillas y un mega abrazo de oso. A ver. Dos me serían dos abrazos rompe costillas y besitos, dicen el pupo para mis cachetitos de melocotón. Dios me los bendiga, los quiero mucho. Y no lo dudamos, ¿eh? Así que le enviamos un fuerte abrazo de vuelta. Muchos cariñitos acá para nuestra querida Ale. Ella es una fiel oyente. Tuve también el gusto de conocerla. Y por ahí también nos dejó, me acuerdo, en el día de las donaciones, en el evento que hicimos el sábado, estuvo por ahí visitándonos. Un gustazo, así que qué linda. Como todos nuestros cariñositos y cariñositas, ellos siempre se caracterizan por ser muy cordiales, muy atentos. Bueno, por acá tenemos otro audio. Hola, ¿qué tal? Buenas.
3: Hola, Chito, ¿qué tal? Buenas noches, ojito de Capulí, cachetito de melocotón, Jairito Dávila. A ver si te puedes poner la canción Así te amo, de una vez que estás buena bachata. Aquí regresando, anda ya casita, anda, gracias a Dios. Excelente noche en este jueves.
0: Así suena a esta hora de la noche. Y por supuesto, estamos iniciando nuestro programa con un poquito de bachatita. Por acá Ale nos decía que estaba regresando de la bailoterapia. Me imagino que sabe bailar muy bien, así que con todos los pasos ensayados también. Saludamos por acá también, nos dice la Koshi, nos dice por acá presente. Ok. Tenemos otro audio. Hola, ¿qué tal? Buenas.
5: Chiquito, buenas noches. Cariñito desde Zamora. Regresando andamos. Con la cariño.
0: Regresando andamos con la cariñosa y ya saben que por acá estamos hasta en punto sean las 22 horas 10 de la noche. Gracias por su bonita sintonía, por esa amable sintonía de tenernos presentes, de siempre participar en cada una de las emisiones de los programas, que lo hacemos con mucho amorcito, con mucho cariñito, directamente desde la cabina de la cariñosa. Tenemos otro audio por acá. Hola, ¿qué tal? Buenas noches.
6: Pesach, morenito. Anda, duerme, hombre, no molestes, ya. Anda, duerme.
0: Oigan, ustedes, el morenito, él siempre se manifiesta. El morenito siempre nos está enviando su buena vibra. Así que le enviamos un abracito. Eso, aunque sea ahí... Eso, así en ese plan, en ese son, en ese tono, pero él se manifiesta, nos saluda, está presente. Tenemos otro audio más por acá. Hola, buenas noches.
7: Buenas noches, mi señorita hermosa, esa boquita.
0: Hola.
7: Comenzate. Y esos ojitos de uvas, que le puedo decir.
8: Ya,
7: qué hermosa que está, qué linda. Y no me puede poner la canción, por favor, la y la foto de mi carnet, por favor. Ya sabe, con la amiga.
9: Comenzate.
7: Un abrazo tan grande que le mando y un beso tan grande que le mando. Que tenga una feliz noche, señorita, pero no se vaya a olvidar lo que le digo, que me ponga mi canción, porque ella no la puede escuchar.
0: Ay, es verdad, ayer se me pasó, le ofrezco una disculpa, ayer se me pasó, pero hoy sí le vamos a estar colocando, así que la foto de carnet, nos dice por acá nuestra querida Toñez. Le enviamos un fuerte abrazo, hasta los encuentros, recargado de muy buena vibra, de muy buena energía, gracias por comunicarse con nosotros, y bueno, para quienes no lo saben, para quienes... desean de pronto un poquito de contexto con el tema de los cachetitos de melocotón, los ojitos de capulí, de limón, de fresa. Bueno, de todas las frutas es acá Doña Toñez. Ella es la que se ha encargado de ponernos ojitos de capulí y que ya veo que nuestra audiencia nos conoce más por eso que nada. Así que le enviamos un abrazo a nuestra querida Toñez y un muchos, muchos cariñitos para los encuentros, que también es un territorio de la cariñosa. Por acá tenemos otro mensajito. Nos dicen, buenas noches, Chi Hermosa y Jairito. Full sintonía desde Yanzasa, rumbo a Loja, en compañía de la mejor cariñosa. ¡Qué bonito! Muchísimas gracias. Tienen un largo viaje, por favor, concentrados y alertas. El camino es un poco tedioso, el de Zamora, Loja, Yanzasa, Loja, así que con cuidado. Con cuidado porque ya es de noche. Tenemos por acá otro audio. Hola, hola, buenas noches.
8: Buenas noches, boquita de miel de moroja, dice doña Antonia. De Bermejo, de todos los mosquitos mieleros.
0: De todo.
9: Buenas okay. noches, Jairito. Buenas, chido.
0: Hola.
9: Vámonos, modo morenito para mandar saludos.
0: Por favor,
9: ya. Hola, chido. Reportando sintonía desde la tierra de Plaza Escariga. Ya yendo a dormir. Ay, se me olvidó. Sintonía de los amarillos, los más fieles.
0: Oigan, muy bien, me gusta, creativos, ante todo creativos ustedes, me encanta. Le enviamos un fuerte abracito y muchos cariñitos también para Stalin, que nos está escuchando en este momento a bordo de la nave amarilla, en representación de los más fieles, también nos dicen acá. Bueno, ustedes lo dicen, según ustedes, ok. Muy bien, vamos a continuar con más música, complaciendo a todos ustedes, y regresamos con el tema de la noche. ¿Quiénes gastan más, ellos o ellas? ¿En qué? ¿Por qué? ¿De qué? Bueno, lo estaremos discutiendo acá, así que no lo olviden, el día de hoy también, jueves, tenemos nuestro especial cariñoso, que ya les estaremos comentando de quién se trata, pero más adelante. Por el momento, vamos a continuar. Ajá.
6: Sí. Doña Antonia, vaya a dormir, caramba, vaya a dormir para que madrugue a hacer las empanadas, las humas, los tamales.
0: Oye, ¿por qué le mandé a dormir? Ella todavía quiere estar en compañía de Regresando Ando, aún no se quiere ir a dormir. Mientras no le coloquemos su canción, ella no va a descansar, así que ya mismo. Muy bien, vamos a bailar un poquito más, vamos a irnos activando, que la noche recién empieza. Y recuerda que esto es Regresando Ando.

0: Así es, y por acá ya nos estamos poniendo más románticos, nos estamos poniendo un poquito más sentimentales también. Ajá. Porque sí, porque Regresando Ando también comparte mucho amorcito en esta noche. Estamos a 2 minutos de las 20 horas de las 8 de la noche. Y por acá también tenemos ya mensajitos, los reportes de sintonía, que por supuesto no nos pueden faltar. No puede faltar el cariño de nuestros oyentes, el amor de nuestros oyentes, porque si nosotros damos amor, también recibimos amorcito. Por acá nos dice nuestra querida Paulita: buenas noches, nos dice Ojitos de Capulí, Jairito Dávila, Cachetitos de Melocotón, besitos en el pulpo, cariñitos. Cariñitos desde Gonzanamá, aquí estamos full trabajación con la cariñosa y seguimos hasta las 10 de la noche. Gracias, gracias por acompañarnos también, porque es una compañía definitivamente, no estamos solitos, somos todos una red de apoyo. Y por acá nos dice desde Gonzanamá, así que Gonzanamá también, territorio de la cariñosa, qué lindo, muchas gracias por esa sintonía. Por acá nos dice: hola, hola, buenas noches, Chío, cariñitos, cariñitos, manda un cariñito, dice, por favor, para Jorge Rojas, que está cumpliendo años el día de hoy, y si me puede complacer alguna canción, La Última Carta de Prince Royce, que está cumpliendo años. Muchas felicidades acá para Jorge Rojas, así que le enviamos muchos cariñitos, lo felicitamos, nos unimos a él también para celebrar su vida, que todo salga bien. Este día nadie lo puede opacar, porque es su nacimiento, es su conmemoración, y usted proyéctese cosas bonitas, cosas buenas, porque siempre una nueva vuelta al sol es una nueva oportunidad para empezar, para iniciar nuevamente de cero y con muchas más ganas, con mucho más ánimo, porque es un nuevo año de vida también. Así que todo lo aprendido a reforzarlo. Muchas felicidades y un abrazo gigante también acá, directamente desde la cabina de La Cariñosa, y que viva el cumpleañero. Por acá nos dice eso. Que viva, por supuesto. Acá también tenemos otro mensajito, tenemos otra, por favor, nos dice de RBD. ¿Quieren un mix de RBD, me parece, en esta noche? Muy bien. Oigan, qué lindas canciones, la verdad que son muy bonitas. Sí, sí, yo también quisiera otra de RBD. Me parece que se llama Inalcanzable, también es un buen tema. Pero bueno, ahí lo vamos a ir colocando poco a poco. Por acá tenemos otro audio. Hola, hola, buenas noches.
1: Cariñosito, cariñosita, bella y hermosa. Póngame mi canción, tú ya sabes. Dos mujeres, un camino.
0: Dos mujeres, un camino, dice por acá. Por Dios, cuidado, cuidado, que ese camino sea el correcto, por favor. Y que al final elija bien, elija bien.
2: ¡Acá tú y chismoso!
0: acá estamos. Muy bien, por acá nos dice: hola, hola, buenas noches, un saludito para los volqueteros, que estamos en el turno de la noche, en especial para César, que estamos a full sintonía, así que muchísimas gracias. En el barrio Los Almendros, nos dicen por acá, están escuchándonos a través de la 98.1. Les enviamos muchos cariñitos, por supuesto, cariñitos especiales para estos chicos que están laborando en el turno de la noche, por ahí por el barrio de Los Almendros. Un abracito también. Y vamos a continuar colocándoles canciones para que canten, para que se muevan un poquito, para que se relajen, respiren, tomen impulso y continúen. Por acá también nos dice para los enamorados. A ver, ¿cómo? A ver. Buena noche, dice. Buenas noches, Chío y la Fuerza Amarilla. Porfa, la canción de Camila, Solo para ti, para los enamorados. Estamos enamorados. ¡Ay! Y que viva el amor, que viva el amor, por supuesto. Jairito acá. Jairito es como el Grinch del amor, Jairito. Él no es de la Navidad, no es el Grinch de la Navidad, pero sí es el Grinch del amor. ¿Quién es? A ver, por todos esos Grinch que por ahí están, también que viva el amor. Por acá nos dicen, a ver, tenemos otro audio. Hola, hola, buenas noches.
3: Ojitos de Capulí, por favor, dile a Jairo que ponga esa canción de Ojos Marrones, de Lazo y de Sebastián Yatra, ya sabes, por favor. Gracias.
0: Eso, y aprovechando, ¿no? Aprovechando que estamos con ojos de capulí, con hojas de no sé qué, ojitos marrones también de canción, sí, claro. Muy bien, por acá nos dice, hola, hola, buenas noches, una canción de Marisela, porfa. Marisela, nos están solicitando por acá, ok. Ese es un sí de Jairito, así que sí, el tema luz verde. Por acá nos dice, Chío, las mujeres gastan más. Vamos a ver qué dice la ciencia primero, ¿qué dice la ciencia? Por acá nos comentan que en general los hombres suelen gastar más dinero en total y por transacción individual. O sea que mientras que las mujeres realizan compras con mayor frecuencia y manejan un gran porcentaje de las decisiones del consumo del hogar, dicen que los hombres simplemente lo malgastan como en apuestas, juegos de azar, chicos, no, a ver, si van al boli, ¿cuánto están apostando? ¿Cuánto? Porque no me mienten si me dicen que no apuestan nada, yo estoy segura que sí lo hacen. Por favor, más cuidado, un poquito más de cuidado con el manejo. Por acá nos dice que de acuerdo al patrón de gasto en los hombres registran, nos dice por acá, un mayor consumo global y montos más altos por cada compra que realizan. Porque ustedes destinan más dinero a categorías como transporte, alimentos, bebidas, que son más fuera de casa, nos comenta. Fuera de casa. Por acá nos dice también que ustedes son los que más usan las tarjetas de crédito. ¿Será eso verdad? La ciencia miente, dice por acá. Bueno, tenemos varios detallitos para discutirlo. Vamos a ir amenizándonos un poquito con buena música y luego regresamos con este debate de gastos. ¿En qué gastan las mujeres? ¿En qué gastan los hombres? ¿Quiénes lo hacen más en total? Bueno, lo seguiremos discutiendo por acá. Mientras tanto, póngala, Jairito.

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0: por acá estamos volviendo, estamos regresando, por supuesto, regresando e iniciando también con nuestro segmento favorito de todas las noches. La cariñosa que me rompió es, y por supuesto, ¿cuál es esa cariñosa que te rompió? ¿Cuál es esa cariñosa que transformó tu vida, que cambió tu vida, que te hizo reír, llorar, recordar, cambiar? Bueno, me lo puedes contar por acá a través del WhatsAppito cariñoso 0982-981-981. Ya saben, la cariñosa que me rompió es, y por supuesto le vamos a estar colocando acá su vallenato favorito, porque estamos en la hora de los vallenatos, en el tiempo de vallenato. Y por acá también, que no dejan de lado el debate. El debate está fuerte, chicos, por acá. ¿Quiénes gastan más, las mujeres o los varones? ¿Ellos o ellas? Por acá nos dice Chío, las mujeres gastan más.
1: ¡Sí!
0: Sí, dice por acá Jairito también, no puedo creerlo. Bueno, déjenme decirles que tenemos otro estudio que de pronto a ustedes, chicos, especialmente les va a encantar. Porque de acuerdo a este estudio, nos refleja que las mujeres representan el 70 y el 85% de las decisiones de compra. Se estima que ellas deciden compras de muebles, un 92% en vacaciones, un 91% en gastos de vivienda y el 60% en automóviles. O sea que nosotras decidimos por sobre todas las cosas y se compra lo que uno se dice. Por acá nos dice que también tenemos otros gastitos, como es maquillaje, cuidado personal o belleza, y también enfocarnos en... Por acá nos dice que las mujeres en total gastan un 70% más que los hombres en productos de salud y belleza, y que a la vez representa cerca del 57% de compradores en ventas por internet. O sea que nosotras compramos full Temu. Bueno, no lo... Algunas, dicen por acá, algunas. En cambio, los varones, ni crean que ustedes escapan, chicos. Ustedes también gastan. Dicen que ahora es muy común llamar el shopping, que los hombres también salen de shopping. Así que... Por acá nos dice que los hombres, contrario de las mujeres...
1: ¡No!
0: Se resiste, Cajerito se resiste a creer que él gasta más, no, dice. Bueno, los hombres nos dicen que por acá gastan más en lo que son experiencias. Experiencias deportivas, como talleres, charlas, o si no, deporte en específico como bicicleta y senderismo, dice. O sea, que los ponen como más deportivos a ustedes, como que hacen más ejercicio. Pero vaya, vaya que luego del encuentro de voleibol, ahí... Ahí gastan todo, chicos, sin otra cosa. Ajá. Y Jairito lo sabe. Vamos a ver qué opina nuestra gente. Por acá nos dicen, niña Chío, saluditos hermosa, dice, la canción de Tarde Le Conocí, dedicada para usted. Pero si aún no me conoce, o ya me conoció, que no me he enterado. Muy bien, ya la vamos a colocar por acá, Jairito ya la va a colocar. Muchos cariñitos también para usted, le enviamos un fuerte abrazo por acá, que nos está escribiendo Julito. También tenemos otro mensajito, nos dice Jorgito Vargas, nos dice por acá, hola, dice, saluditos desde Loja, qué lindo, muchos saluditos también para usted, muchos cariñitos. Por acá Jefferson nos dice, saludos a Paquisha Malibu Discoteca. ¡Qué lindo! También la disco está prendida. Prendida al ritmo de la cariñosa. ¡Qué bonito! Me encanta. Así que reiteramos nuevamente los cariñitos acá para Paquisha. Paquisha en Malibu Discoteca, por supuesto. Por acá Pedrito nos dice, hola, cariñositos, buenas noches. Les estoy viendo de la parroquia Chicaña. Chicaña también, territorio de la cariñosa. Buenas noches. Gracias. Recuerdo también acá, a ver, para quienes dicen, pero cómo los están viendo, ¿no? Estamos a través de TikTok, desde la cuenta de Jairito. Así que Ustedes ahí también pueden ir y darle tiqui tiqui a la pantalla, como dicen por acá. Muy bien, muy bien. Enviamos cariñitos a Chicaña también, que están en sintonía de La Cariñosa. Por acá nos dice, muy buenas noches, cariñosita, por favor, ayúdame con el tema ¿Cómo le haces tú? De Dani Danilo. Saludos cordiales desde Palanda. Muchos cariñitos para Palanda, por supuesto, que también están en sintonía, están acompañaditos, acompañaditos del dial de la 98.1 y 94.9 FM. Gracias por su amable sintonía. La cariñosa que me rompió, dice también, la cariñosa que me rompió es ¿Cómo le haces tú? De Dani Danilo. Él cumpliendo el pedido como se debe. La cariñosa que me rompió es ¿Cómo le haces tú? De Dani Danilo, nos dice acá. Muy bien, qué lindo. Le vamos a ir agregando también por acá a nuestro chat. Por acá nos dice, mi solecito hermosa, la cariñosa que me rompió es Te daré mi vida de los inquietos del vallenato.
1: Ya, mi amor.
0: Muy bien, por acá nos dicen también, Chío, buenas noches. ¿Me puede ayudar con la música A veces de los aldeanos? Por favor, los aldeanos. Ya.
2: Muy buenas noches, Chío. Buenas noches.
0: Ya, hola.
2: ¿Cómo le va? Buenas noches, mi estimado Jairo. Muy buenas noches. Jairito Dávila, buenas noches. Mi estimada Chío, mi estimado Jairo.
1: Ya, mi amor.
2: Es una mentira más grande que digan que los hombres gastamos más que las mujeres. Mentira, ¿eh? Claro que gastamos más, pero en el hogar. Gastamos en los niños, gastamos en los servicios básicos. Claro, también nos gastamos apostando en el boli, de vez en cuando en una cervecita. Al contrario de las mujeres, gastos necesarios del hogar. Pero en cambio las mujeres, que si la peluquería, que si las uñas sobre uñas, que si pestañas sobre pestañas, y no digo más, etcétera, etcétera, ¿eh? Claro que sí, he escuchado siempre La Cariñosa, fiel oyente de su programa, mi estimada Chío.
0: Oh,
2: regresando ando con La Cariñosa. Dios le bendiga siempre, mi estimada Chío, mi estimado Jairo. Actívense, cariñositos, actívense. Actívense, hijos de la gran señora. Actívense, hijos de la gran señora.
0: Eso.
2: Mi estimada Chío Matizo, ¿eh?
0: Ya.
2: Hombres responsables gastamos en los gastos que le acabo de mencionar, ¿eh?
0: Ya.
2: Pero la verdad es que sí gastamos los hombres muchísimo menos que las mujeres, ¿eh? Gastamos más, nos acabamos nuestra jornada o nuestra quincena en gastos del hogar. Ya que si servicios básicos, que si pensión de los niños, que si muchas cosas, usted sabe, ¿eh?
0: Okay.
2: Bueno, si es que es casada, usted sabe que los hombres gastamos más, ¿eh? En cambio, las mujercitas gastan mucho más, pero en vanidades. Así es, mi estimada Chío, bendiciones, Dios le bendiga.
0: Madre mía, oiga usted, y con la voz del locutor, todo un mensaje acá informativo. Lo sentí como un boletín informativo, como que boletín informativo. Las mujeres gastan más que los hombres. Muchísimas gracias, qué lindo mensaje por acá. Y sí, tiene mucha razón, nosotros siempre estamos pendientes de más detallitos, de más cositas que requerimos como mujeres, porque debemos mantenernos hermosas, bellas, regias, por supuesto. Y yo creo que ustedes sí nos quieren ver lindas, ¿verdad? Entonces, por ahí, punto para nosotras. Por acá quiero enviar un saludito, un cariñito muy, muy especial por acá para Adrián García, que también nos dice, estamos en compañía de La Cariñosa, nos comenta por acá todo el día, dice, todo el día con La Cariñosa, y que por ahí también están a full bordados, así que enviamos un cariñito para Adri García, que y todo el equipo, de Carlos Vega, qué lindo en esta noche, que por acá también está a full sintonía, escuchando todo el día la programación de La Cariñosa, y esta noche también acompañados para el equipo de Carlos Vega, donde también está mi querido Adri García, le enviamos un cariñito, que sigan echándole ganas a los bordados, que terminen prontito, o si se van de madrugada, no se preocupen, que acá les dejamos buena música. Muchas felicidades, chicos, gracias por estar en compañía. Tenemos otro audio por acá, hola, buenas noches.
3: Se olvidó decir ese oyente que las más chichis en las chichis se ponen también ellas.
0: Oigan, comenzaron ustedes.
4: Comenzaron.
0: No nos deja un detallito de decir que no, mire, hay mujeres que también son muy ahorradoras, más que los hombres, déjenme contarles.
5: Hola.
0: Hola, hola, buenas noches.
5: Mi chiva hermosa, muy buenas noches, bendiciones, mi hermosa. Saluditos en la Wingsa, en la minería Armidalgo. Y la cariñosa que me rompió es Luna Bey, dile, porfa, gracias. Un saludo para Calimancito.
0: ¿Para Calimancito? Calimancito. Ok, le enviamos un fuerte cariñito acá para la Winsa, que también están laborando y están en compañía, en sintonía de la 98.1 y 94.9 acá, la cariñosa. Por acá nos dice, nosotras debemos estar guapas a pesar que les duela el bolsillo a esos señores, dicen acá. Ellos, dice, con hacerse el pelo de lado o para atrás, no necesitan mucho presupuesto. Eso nos opina una queridísima oyente por acá. ¿Ustedes qué dicen, chicos? Es que realmente, bueno, si nos vamos a esos detalles, realmente ustedes no necesitan de mucho. Se lavan la carita, se peinan y ya está. Pero ay, sí, para los amiguitos, para el trago, dicen por acá, para eso sí no tienen pena. Por acá nos dice Solecito, dice, métale un poco de mágica a ese señor, dice, más lo que habla, parece diputado, dice acá. Al que nos comentaba de los gastos. Bueno. Bueno, es razonable también un poquito, ustedes se encargan más de las labores. Algo que debemos destacar de los hombres es que dicen acá que no le dan tantos rodeos a gastar, dice, a diferencia de las mujeres que cambiamos de opinión en cada momento. Ustedes simplemente van, escogen y pagan, dice acá, no cambian de opinión constantemente. ¿Será? Bueno, por acá nos dice Calimancito, mi chío, porfa, dice, Calimancito, ok. Le reiteramos el cariñito por allá en la Winsa, que están a todo laborar. Calimancito es el cariño acá, ok, Calimancito.
4: No te quiere.
0: copiado por acá. Tenemos acá otro mensajito. Hola, hola.
6: Actívense, mis cariñositos, hijos de la gran señora. Actívense.
0: Activados. Hola, hola.
7: Mi corazoncito, corazoncito preciosa. ¿Cómo sí estar ahí abrazándola? ¿Cómo sí estar ahí acompañándola, amorcito preciosa? Mi tesorito, ¿cómo quisiera estar ahí con usted? Oiga, mamita preciosa, déjeme poner a mí la canción mía antes que se quede dormida. Por favor.
0: Está bien. Ya le vamos a estar, sí, es verdad. Antes de que se nos quede dormida Doña Toñez, hay que colocarle su canción. Oiga, usted me hace reír. Muchísimas gracias por todo su cariño. Le enviamos un abrazo a nuestra querida Toñez. Por un momento su voz me pareció a la de Rosita Flores. Por un momento. Tenemos otro audio por acá y ya para irnos con la musiquita. Hola, hola.
8: Vaya a dormir, señora. Muévase. Está ahí, Suárez, despierta. Doña Antonia.
0: Oiga, me la mandan a dormir a Doña Toñi. Bueno, muy bien, mis queridos chicos. Vamos a escuchar un poquito más de vallenatos, que tenemos algunas complacencias pendientes. Un listado bastante grande acá. Y regresamos con más de La Cariñosa que me rompió. Y también del tema, ¿quiénes gastan más? ¿Ellos o ellas? Ya tendremos más argumentos, así que muy atentos. Mientras tanto, póngala.

0: Y seguimos por acá, seguimos sonando con los vallenatos, con las canciones que ustedes nos han solicitado, que por acá han dedicado, que por acá también les recuerda, dice, les trae a la mente gratos recuerdos. Muy bien, ese es el objetivo también, ese es el objetivo. Tenemos ya 20:47, mis queridos cariñositos y cariñositas. Llegó el momento de ir a una pequeña pausa de espacio contratado. Como suelen decir también muchos, la pausa activa de la noche. Tenemos acá al maestro Damián, que se viene ya con sus 15 minutos de información que de pronto les interese. Entonces vamos a tener este pequeño espacio y luego regresamos con más de nuestro programa. Quédese con nosotros, no se vaya, que los argumentos de ellos y ellas a la hora de gastar están potentes, chicos. Pero bueno, yo creo que ya tenemos como que más clara la noción de quiénes sí gastan o quienes no gastan tanto, pero bueno, lo seguiremos debatiendo más adelante. Mientras tanto, se viene nuestro espacio contratado. Quédese con nosotros, no se vaya. 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
4: 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Por un daño, por una maldad. La maldad existe, mis amigos. 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

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Hermanito, es momento de que tengas tu propia finca, tus propios animalitos. Trabajas de chofer en esa volqueta, en ese tráiler. Hermanito, estás aburrido porque trabajas todos los días, pero el dinero no te alcanza. ¿Cómo te da pena ver a tu marido, al padre de tus hijos, que trabaja duro en esa mina, trabaja duro de chofer, pero no le alcanza el dinero? Las deudas deben al banco, al chulquero, a la tienda. 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Mire cómo está don Damián. Entra la mujer amargada de los hijos, enfermita, huesito, delgadita. Y cuando leo las cartas, hago un análisis, veo que suciedad es maldad de la calle y todo por envidia, porque aquellos hermanitos les estaba yendo bien en la minería, pero por la envidia de la familia y de los vecinos, la señora había sido víctima de un daño. Ya los médicos la desahuciaron, pero aquí se curó, porque era un mal de la calle. Hermanito Schuar, te están recomendando, gracias. Gracias a mis hermanitos del Dorado. Gracias a mis hermanitos del Triunfo. Muchas gracias. Zumbi, sintonía total. 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Quiero que me haga una limpia. La fe. 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Me dicen: Don Damián, ya no me duele la rodilla. Don Damián, ya no me duele el hombro. Don Damián, ya estoy bien. Mis amigos, ahí está la mesa curandera. Yo lo puedo decir mediante este medio de comunicación. 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Tienen buena salud. Ya no se han operado. Muchos están trabajando. Muchos están bien en su hogar, bien en su trabajo.
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Me fue bien, encontré el orito. Me está yendo bien en la minería. 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Tengo lindos animalitos. 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

0: Aquí estamos de vuelta. Marcamos 21 horas con 16 minutos y estamos sonando con las canciones, con estos clásicos que nos hacen cantar, bailar, porque también hay de estos que son mucho más moviditos, mucho más románticos y dulces. Dulces para esta hora de la noche, porque sí, porque conforme avanzan las horas, también avanza el sentimiento, avanza todo esto tan bonito que sentimos, porque aquí aflora, el amor aflora, nos dice acá. Tenemos mensajitos, por supuesto. Yanelita, enviamos un cariñito especial a Yanelita, que también está escribiendo por acá. Nos dice: hola, hola, mi chío hermosa, Jairito, buenas noches. Aquí full sintonía. Qué linda, qué linda. Ella es un sol, definitivamente. Le enviamos un abrazo. Gracias por saludarnos. Y por supuesto, aquí estamos. Por acá nos dice, por favor, un saludito para aquí, Rommel, para Sauces, que está a full sintonía también. Rommel Maza, le enviamos muchos cariñitos hasta Sauces, que él nos tiene a full volumen en esta noche. Qué bonito, nos encanta esta sintonía, tanto en Loja, Zamora, Yanzaza, Paquilla, todos los sectores de La Cariñosa que están escuchándonos, Palanda, por supuesto, Zumba, Gonzanamá, Chicaña también acá, muy bien. Qué lindo, muchas gracias. Gracias por toda esa bonita sintonía. Tenemos mucha audiencia y eso a nosotros nos reconforta, nos llena el corazoncito también. Tenemos otro audio por acá. Hola, hola, buenas noches.
1: Hola, Chío, ¿qué tal, cariño?
0: Hola, Miami. Hola.
1: El gasto es 50-50. Ellos gastan 50 para verse bonitos. En cambio, los varones gastamos sin cerveza para ver las bonitas.
0: Como vuelta, o sea que gastan en cerveza para vernos bonitas, o sea, bajo los efectos del alcohol. Qué malvado es. Por acá, verán, les voy a dar unos pequeños argumentos que, de acuerdo a la ciencia, dirán por acá. No, bueno, acá nos comentan, nos dicen que generalmente las mujeres gastan en productos de belleza que son mucho más caros que un jabón o un shampoo, que es más simple para los hombres, ¿no? Por acá nos dicen que los hombres, en cambio, ellos gastan en lo que es productos para construcción, nos dicen, porque ellos siempre están preocupados por que la casa se vea en orden. Entonces, ustedes van más a lo que es taladros, rastrillos, también nos dice aquí maquinaria, implementos del carro, se encargan más de la parte mecánica, también nos comentan por acá. Entonces, como que esos gastos también cuestan, ¿no? Pero que sí, obviamente, en comparación a una mujer, siguen siendo mínimos, ya que nosotras gastamos en maquillaje, ropa, calzado, también nos importa mucho nuestra imagen, y obviamente es cabello, piel, uñas y de todo un poco, nos comentan por aquí. Entonces, sí, digamos que las mujeres vamos como que gastando un poquito nomás, porque también ustedes no es que se descuiden, ustedes también se cuidan. Ya les voy a presentar el listado en el que los hombres gastan, a ver si estamos en lo correcto o no. Mientras tanto, vamos a continuar sonando acá con los clásicos, con los temas románticos de esta noche, que por acá Jairito está a todo colocar, a todo escribir, a todo complacer a cada uno de ustedes. Gracias por acompañarnos y por estar en sintonía de La Cariñosa. Seguimos sonando con fuerza, con mucho ánimo. No se despegue del dial, que aquí vamos a descubrir en qué gastan ustedes los hombres.

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1: Ajá, y así estamos sonando, por acá en estos pocos minutos que nos restan ya para finalizar nuestro programa acá en Regresando Ando. Y nos dicen por aquí, Jairito dice, por favor, ponte la canción de la agrupación Los Espías, Fallaste. Enviamos un cariñito para Stalin, que también está muy atento a nuestra programación. Muchísimas gracias por esa sintonía. Por acá Maggie nos dice, a ver... Hasber, vuela. Albertico, vuela. ¿Qué es esto? Esto es de los chicos de la comunidad cariñosa, me parece acá. Manolo, vuela. Marquito, vuela. Fresa salvaje, dice. Fresa salvaje, ok. Dice, música para que salgan del closet, por favor. Hola, Chío, dice. Ah, no, porque esto ha sido de la tarde. Yo leyendo los mensajes de la tarde. Por acá nos dice si han tenido música de Roberto Carlos.
2: ¡Ya no le den!
1: No, ya no me den. Muy bien, por acá Roberto Carlos nos dicen también. Muy bien, ya le vamos a estar colocando. Tenemos por aquí otro mensajito. A ver, escuchemos. Hola, buenas noches.
3: Señorita preciosa, ¿qué fue mi canción? ¿Por qué fue mi canción? ¿Por Dios, qué fue mi canción? Por favor,
1: tu canción, preciosa. Dios mío.
3: Traten de ponerme las dos canciones, la de ayer que le pedí y la de hoy. Por favor, señorita preciosa, tanto que la quiero y no me quiere poner a su querida amiga.
1: Ay, doña Toña, qué linda. Déjeme decirle que el cariñito es mutuo, de verdad. Muchas gracias por siempre impartir mucho cariño, mucho amor. Acá usted tan positiva con sus palabras. Le envío un fuerte abrazo y ya, está bien. Plan acumulativo, dice acá Magali para doña Toñis. Ayer creo que nos solicitaba dos corazones, si no me equivoco. Y hoy también es el mismo tema, ¿no? Recuérdeme los temas, doña Toñis, por favor, si no fuera mucha molestia. Recuérdeme los dos temitas y nosotros acá le colocamos sin problema. Recuérdemelo nomás, ahí con toda confianza. Foto de carnet, dice, los chicos se acuerdan, oiga, qué bien. Gracias, mi Maggie preciosa. Foto de carnet, ok, foto de carnet. Ya, muy bien, por acá tenemos el audio, a ver qué nos dice doña Toñis.
3: A ver, señorita, era la foto de carneo día y ayer fue ayer los dos corazones.
2: Comenzate.
1: Eso. Solo la de ayer me acordaba, oiga. Muy bien, dos corazones y foto de carnet. Ya le vamos a estar colocando en un ratito, ahorita mismo, porque justo estamos ya en el segmento de los clásicos, de las viejitas pero buenas, de estas canciones que nos enamoran mucho más. Tenemos otro audio. Hola, buenas noches.
4: La comunidad de los soplets, Chivo.
1: La comunidad de los sopletes. ¿Qué es eso, compañeros? Por favor. Por acá tenemos otro audio. ¿Qué tal? Buenas.
5: Oh, chiva hermosa.
1: Hola.
5: Más gastamos los hombres porque las mujercitas golpean los carros y dicen, ya, mi amor, ya golpeé el carro, hay que hacer arreglar. Pero quien toca hacer arreglar es el hombre de la casa. Esa platita que me iba a comprarme una jabita de cerveza me tocó hacer arreglar el carro.
1: Bueno, pero afortunadas las mujeres que tienen a su hombre proveedor, definitivamente, porque si no, imagínese, nos toca a nosotras mismas. Pero también muchas felicidades para aquellas mujeres que son poderosas y que son muy independientes y no necesitan tampoco de un hombre. Por acá nos dicen los gastos específicos en los que los hombres tienen mayor, ¿no? Mayor... como digámoslo, mayor gasto, ¿no? Siendo redundante. Por acá nos dice en automóviles y motos, porque invierten altas sumas en la compra, personalización y mejora de vehículos. Ustedes son los que ponen el tuning, que se ponen a poner un montón de cosas en los carros, calcomanías, stickers. Entonces dice que ahí también gastan bastante de lo que nos comentan. En mantenimiento, dicen también, porque destinan presupuestos constantes a los talleres, refacciones y accesorios motorizados. También en el caso de quienes tienen moto, y carros, obviamente. Obviamente también va de la mano lo que es la gasolina, los seguros, que este gasto recurrente, pues lo registran ustedes, los varones, de lo que nos comentan acá. También nos dice en tecnología y dispositivos, que ustedes los hombres les encantan los videojuegos. Consumen consolas, títulos digitales, suscripciones en línea y a sexo. Y se entendió otra cosa. Accesorios, era accesorios. Ay, sí, ya no sé con los varoncitos. Muy bien, por acá nos... Por acá nos dice también en alimentos y bebidas fuera de casa. Dice que ustedes son los que más gastan en restaurantes y bares, porque son los que más comen fuera y que también incentivan al consumo nocturno, nos comentan por acá. Bebidas alcohólicas, está aquí clarísimo. Tienen un gasto significativo, dicen, cervezas, licores y vinos. A ver, ¿qué tal eso? Por acá nos dice también son los que disfrutan de eventos en vivo y compran entradas para partidos de fútbol, conciertos y espectáculos masivos, que generalmente son ustedes los que compran la entrada. Bueno, ahí me lo dirán ustedes. Por acá nos dice Chío, pregúntele a doña Toñis si tiene alguna escritura para que ponga a tu nombre. No, pobre doña Toñis. No, doña Toñis, no escuche eso. Acá es mucho cariñito, mucho amorcito. Es que ella nos quiere mucho a todos. Ella siempre está enviando estas palabras de

0: Homero, entonces ella es así con todos. ¿Tenemos por acá algún audio? No, no, no tenemos por acá. Parece que escuché algo, pero no, no, no, nos dicen por acá. A ver, Álvaro, creo que tenemos, de Álvaro tenemos por acá, uno de Álvaro, a ver qué nos comentan esta noche.
1: Buenas noches, buenas noches, buenas noches. Aquí estamos, aquí seguimos y regresando andamos, negrito de mi corazón.
0: Hola, hola.
1: Buenas noches, aquí estamos, aquí escuchándote, cosita preciosa, aquí estamos, bendecida noche y bendecido jueves a su santidad San Jairo, aquí estamos, besitos en el pupo, ojitos de melón y cachetitos de melocotón, besos, besos.
2: ¡Qué bravada! ¡Estás perdida!
0: ¡Madre mía! Cachetitos de melocotón, ojitos de melón, besitos en el pupo. ¡Jairito, por Dios! Acá él arrasando, arrasando con todo.
3: Ya déjate de payasada, por favor.
0: Ya déjate de payasadas, de verdad. Muy bien, vamos a continuar. Tenemos aún unos minutitos para ir complaciendo al menos con los temas de Doña Toñis y regresamos con Regresando Ando.
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0: Muy bien, ya estamos a un minuto de decirles adiós, de decirles chao, chao, y nos vemos el día de mañana, por supuesto, en este viernes chiquito, donde hemos tenido un tema muy interesante para debatir, como es, ¿quiénes gastan más, ellos o ellas? Finalmente tenemos la conclusión, mis queridos cariñositos y cariñositas, en esta noche. Nos dicen por acá que los hombres lideran el gasto en volumen de dinero por su capacidad económica y compras de gran tamaño. Es decir, que ellos, o sea, porque gastan más, pero en referencia a que compran cosas más caras por automóviles, tecnología, herramientas, inversiones, cuentas, porque la mayoría de cuentas las pagan los varones. Entonces, esto también en muchas de las ocasiones está tachado por la brecha salarial, que ustedes ganan de pronto un poquito más que nosotras en ciertos casos. Ojito, no siempre, pero la mayor parte sí, nos comentan por acá. Así que su gasto suele concentrarse en el estilo de vida, pasatiempos, entretenimiento personal, pero que es en mayor volumen, ¿no? Que ustedes terminan pagando las cosas más grandes, por lo tanto, es más dinero. En cambio, las mujeres acá nos dicen que ellas, es diferente su gasto porque nosotras compramos con mayor frecuencia. O sea, mayor frecuencia que ustedes, ¿no? Que nosotras gestionamos el día a día, ¿no? Que multiplicamos las compras porque vamos al supermercado, a las farmacias, vemos la ropa de los niños, los detallitos en casa, qué hace falta, qué no hace falta. Tenemos también los gastos hormiga, que llamamos, donde realizamos muchas compras pequeñas. Y aunque visualmente ustedes digan gastan en tanta cosa, muchos dicen en muchas bambalinas, dicen por ahí, pero no, son detallitos que se denominan gastos hormiga y que obviamente suma menos dinero que las grandes compras, ¿no? Pero que sí, somos en mayor frecuencia quienes más compramos, una cosita, otra, pero les ganamos a ustedes en ese aspecto porque a cada rato estamos que compramos cositas. En eso es lo que influye el tema de los gastos. Muy bien, esa ha sido la conclusión del día, la conclusión de la noche con el tema también entre los gastos. Ustedes verán si es así o no es así, ¿qué dice? Bueno, muchísimas gracias por acompañarnos, por estar en esta emisión más de Regresando Ando. Gracias a todos ustedes por sus whatsappitos cariñosos y por supuesto ha llegado el momento de decir hasta mañana, pero antes vamos a pasarle el micro a Jairito.
1: Así es, mi querida Chío, llegamos al final de nuestro programa de este día jueves, antesala al fin de semana de Regresando Ando. En la parte final, el cariño para Franklin Rojas, María Mercedes y se me escapaba alguien por acá. Bueno, el día de mañana estamos nuevamente por acá a partir de las 19 horas, ya saben, viernes, fin de semana, sonamos un poquito diferente en Regresando Ando. Y 14 horas, estamos aquí en La Cariñosa, en tu programa Los Metidos de la Tarde. Excelente resto de la noche.
0: Así es, excelente resto de la noche, cuídense mucho, descansen, tomen mucha agüita para estar bien hidratados, ¿ya? Nos vemos el día de mañana, soy Chío López, gracias por acompañarme, hasta mañana, chao, chao.

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1: 11:06. 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
1: 11:06.

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1: 12:59.
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1: 2 con 57 minutos.
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1: 3 con 57 minutos.
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1: 4 con 57 minutos. 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

Buenos días, buenos días, buenos días, buenos días, buenos días. Buenos días, buenos días, buenos días, buenos días. ¿Cómo estamos? Diosito bendito. Buenos días, señoras, señores. Bienvenidos, bienvenidas, bienvenidos, bienvenidas. ¿Cómo estamos, papito lindo, mamita hermosa? Buenos días. Bienvenido, bienvenidas a estar con nosotros y a pegarse este rico mañanero con la cariñosa. ¿Cómo estamos? Es viernes y el cuerpo lo sabe, señores. Es viernes y el cuerpo lo sabe. Sabe que toca echarle buen mañanero para que funcione la situación. ¿Cómo estamos, señoras, señores? Qué gusto, qué placer. Yo soy Homero Beatmaster, listo y predispuesto para darle el mejor mañanero en esta mañana, esta madrugada. Sí, señor, para darle lo mejor del mañanero con la cariñosa. Así que en este preciso momento se habilita el WhatsAppito cariñosito. En este preciso momento se habilita el WhatsAppito cariñosito 0982-981-981, 0982-981-981. ¿Cómo estamos? Qué gusto poder estar y compartir con cada uno de ustedes. Buenos días a la gente que está laborando, a la gente que está trabajando, a la gente que está con nosotros compartiendo, sí señor. A la gente que se encuentra madrugando para ir a sus lugares, a sus puestos de trabajo. A la gente que se encuentra despertando ya. Ay, quitándose la lagaña ahorita, sí, ya. Buenos días a cada uno de ustedes. Buenos días. Gracias por estar siempre con nosotros. Gracias por estar siempre con nosotros conectados, por estar madrugando con nosotros y sobre todo darnos ese chance, ese lugarcito en sus madrugadas para poder compartir buena música, los mejores éxitos y sobre todo estar junto a nosotros. Vamos a ver en este momento, quiero pedir los reportes de sintonía en este momento, señores. Quiero ver quién está activo en este viernes. Como yo digo los viernes, se busca gente para beber con o sin experiencia, señores. Vamos reportando en este momento. Entonces, vaya presentando carpetas, señores, en este momento, mis madrugadores. Vaya.

0: 20 más almuerzo. Ya la subida de sueldo depende si usted tiene un máster en la bebida, ¿ya? Suponte que sabe hacer cócteles, sabe hacer así ese tipo de cosas. Entonces ahí sí como que ya sabes. Es viernes de cheques, dice madre bendita, oye. Tanta belleza no ha de ser, vea. Tanta belleza no ha de ser. Buenos días, cariñositos. Aquí estamos junto al mañanero, junto a la cariñosa. Aquí full trabajo. Bendiciones, Dios le pague. Oye, a propósito, ahorita mi pana Carlos me hace caer en cuenta. Con razón el día de hoy, la señora que me arrienda la media cama, hermano, estaba cariñosísima. Con razón la señora que me arrienda la media cama hoy día dijo... Mi amorcito, ¿no quieres un cafecito para que te vayas a trabajar?
1: Y a la señora que vive conmigo, ya no me quiere ni abrazar todavía.
0: Eso, hermano, es cuando es antes del 31. Hoy día el 31, hermano, estaba cariñosísima. La plena, oye, yo no sabía por qué era eso. ¿Qué es? Pues ya hemos estado fin de mes.
2: No hay plata. No hay plata, no hay plata.
0: Mijita, si estás escuchando, la verdad, no hay plata. La verdad.
2: No hay plata.
0: Aquí dice el Gonzalo que va a pagarse en total 4.500 el otro mes, dice. 2025.
3: ¿Está durmiendo, ingeniero?
0: Oye, usted tiene unas fotos de esas, vea, para hacer un buen TikTok de eso.
4: Ya, mijo, ya.
0: ¿Cómo estamos? Buenos días, señores. Aquí estamos listos para ese mañanero en la trabajación. Cariños desde la ciudad de las aves y cascadas, listos para ese mañanero. Eso me gusta, por Dios. Eso me gusta.

0: Pues confirme. Darán firmando los que hicieron horitas extras. No serán malitos. Vamos a saludar, señoras, señores, con el hombre que me acompaña a ver más madrugadas que mi misma esposa.
1: Eres vulgar.
0: El único hombre que tiene celosa a mi esposa, dice
2: este
0: por Dios.
2: ¡Está de los muchachos!
0: Más pasas tiempo con él que conmigo, dice, ya me puso reclamando.
3: En ese momento, Cel sintió el verdadero.
0: Cel sintió el verdadero. Vamos a saludar con el único. El único hombre que no le tiene miedo a su suegra. El único hombre que le ganó a Máximo Escaleras. El único hombre que le ganó al Gerardo Morán en ser el más querido. El más querido de la radio. Aquí está el señor Freddy.
4: Buenos días, papito.
5: Tengo miedo, Marito.

0: No, yo sé, yo ser hombre.
1: No, sino que dice, tengo miedo. Dice, ¿de qué tiene miedo, vuelta?
2: Tengo miedo de que, obviamente, cada madrugada, escucho a mi vecina decir,
1: ya,
2: dale allí, dale, no le saques, dale,
1: ay. No, no estarán haciendo minería ilegal.
2: No.
1: Creo
2: no
1: que sé, están
2: yo, no, hermano, no sé. Yo la verdad estoy asustado y anonadado al mismo tiempo.
1: Asustado y anonadado,
2: sí. Porque no sé qué estará haciendo mi vecina cada madrugada, yo que me levanto y comienza.
1: Ay sí, no le saques. Continúa, dale más fuerte. Madre bendita.
2: No sé, hago un reclamo tal vez, no sé, al presidente de mi barrio.
1: Al presidente de Sobar.
2: Sí, al presidente de mi barrio para comentarle esta situación, para que me deje dormir un poquito más.
1: Yo creo, hermano, que están haciendo minería ilegal.
2: Yo creo que sí, yo creo que están enterrándose.
1: Se ha visto. Oiga, no sucedería una muerte violenta.
2: No sé, la verdad, no sé.
1: Por eso
2: sé.
1: Está diciendo que no le saque, que le entierre todo.
2: Y lo peor de todo mundo, ¿sabes lo que dijo?
1: Ya.
2: Písame la cabeza.
1: Eso está haciendo, cometiendo un abuso contra la mujer.
2: Sí, yo sé.
1: Eso yo creo que es un abuso contra la mujer. Por favor, sí. A las autoridades competentes, ¿qué va a ser eso? Que el hombre llegue a la madrugada y ande pisando la cabeza. No, pues eso ya no, es abuso ya. Contra la mujer. Ya.
2: No. Creo no, que no. Ya. Es mejor.
1: Es mejor
2: tomar cartas en el asunto.
1: Sí, vamos a tomar cartas en el asunto. Me llama, por favor, cuando estén haciendo eso, yo la llego a defender a la vecina, ¿ya?
2: Listo.
1: O si no, contratemos una guardia privada.
2: Claro.
1: A la Alexita, llámeme.
2: No, a la señora.
1: ¿Cuánto quiere, por favor, confirme cobrar para que le haga guardia privada? O sea, tal caso, si quieren pisar la cabeza, pues usted con el tolete le agarra y le da duro, ¿ya? Confirme, por favor, no sea malito.
2: Listo.
1: ¿Qué tal, señor Freddy? Aparte de eso, ¿todo bien?
2: Sí, todo bien. Dando gracias a Dios. Muy buenos días a cada uno de ustedes. Ya estamos listos y preparados para este rico mañanero. Así que activadísimos, por supuesto, en la 98.1 y 94.9. La cariñosa aquí, buena moza. Bienvenidos. Hoy es viernes y obviamente todo el mundo lo sabe. Y es fin de mes también. Es fin de mes. Ahora sí, hay dinero en las chauchas, dijo, en las chauchitas, dijo mi abuela.
1: Ya va, hermano, ahorita
3: sí.
1: A llenarse la chauchera.
2: Ajá, es
1: verdad. ¿Qué hay de cierto que el señor Freddy
2: dio vuelta aquí?
1: Que el señor Freddy
2: dio vuelta.
1: Ya mismo completa su internado en la radio. Que está como esos médicos cuando están por graduarse. Están por graduarse, dice. Que están haciendo el internado prácticamente. Acá ya le han hecho cocinita, departamento, dice todo. Pero buena nota, Gonzalo. Cariñitos, dice Homero, dice, creo que deberían hacer unas guardias, coordinar con todos los vecinos, hacer unas guardias para cuidarla a la pobre mujer que la quieren pisar la cabeza. Y yo lo mismo digo, mira, aquí es turnando, hermano. 5:21 de la mañana, señores, señores. De esta manera, así como usted ya levantó la cobija, así como usted ya levantó la sábana, señoras, señores, de esta manera nosotros levantamos el telón porque aquí comienza la buena música.

0: del mañanero. Hoy es viernes, pórtate mal, pásalo bien y niégalo todo, dice.
1: No te hagas lío, que no me gusta tu drama.
0: Vamos, muchacho, vamos, reporte, reporte, reporte desde donde anda escuchando el mañanero. Reporte en este momento. Vamos, muchacho, vamos, vamos. Los que están cocinando ya, los que están...

Buenos días a la gente que está con nosotros, la gente que está disfrutando esta madrugada. Oiga, qué sabrosa, por Dios. ¿Cómo perderse esta madrugada, Virgen Santa? Si nosotros le ponemos bastante alegría, bastante sabor, mijo lindo. Nosotros le ponemos lo que su cuerpo necesita.

Vaya levantando cabeza, señores, porque aquí le ponemos eso que usted necesita, eso que su vida necesita. ¿Cómo? ¿Qué es lo que necesita su vida? Tener un buen mañanero. Sí, señora. ¡Vamos, papito! ¡Ven!

0: Eso es, ¡y por Dios! Madre bendita, oye, qué buenos éxitos para compartir junto a cada una de ustedes aquellas canciones. Eso, levántese, abogado, levántese, ya deje de dormir como abogado mismo. Deje de dormir como abogado, por Dios, ya levántese, que ya está tardísimo como para estar. Oigan, diciendo todavía. Ay, que me eche 5 minutitos más, muy más rápido. Vaya, por supuesto, vaya, rápido, vaya. A cambiarse ya de ropa, ve esa pijama, está babiada ahí también hoy.
1: Está durmiendo ingeniero.
0: Nada que está durmiendo ingeniero, ni nada. Vaya, rápido, mueva, hombre.
2: No te hagas lío, que no me gusta tu drama, ¿sí?
0: Vaya, rápido, señores, vaya, por favor, no sea malito, vaya. ¿Qué dice por acá? La gente ya está reportando sintonía.
3: Papá, ya me ocupaba, ya no camello, ya no puedo camello.
0: Esa es. Buenos días, mis wichi, dice, bendecido día, Homero y Freddy. Cariñitos, desde mi casita, aquí andamos en sintonía de la cariñosa. Oye, Alaja ha sido pues la casa donde va a vivir, ve, Freddy.
4: Y acá ya vamos
0: a cursi. No sé, tiene una buena vista. Tiene no afuera. Plata. Parece que
5: no
0: es la.
5: No hay plata, no hay plata.
0: Parece que es zona costera, loco. No sé si será zona costera. Está medio alajito, pero no se ve ni una nube allá. Uy.
6: ¡Les voy a grabar, jóvenes!
0: Madre santísima, buenos días. ¿Cómo estamos? La gente de Delipan también, oiga, buenos días. Don Jorgito Jaramillo, ¿cómo estamos? Buenos días a la gente que va madrugando con nosotros.
7: ¿Qué pasó, mi tesoro? ¡Ay! ¿Qué bonita forma de que estabas durmiendo? ¿Qué pasó? ¿Dónde andas?
0: ¿Qué pasó? Mi tesoro, sobre todo. Buenos días, Edwin, ¿cómo estamos? Buenos días también, la gente que está siempre con nosotros acompañándose. A ver, ¿quién más anda por ahí? ¿Quién más anda? Don Jorge Jaramillo también anda por ahí, hermano, haciendo su rico pancito.
8: Buenos días, Homero.
0: Hola,
8: buenos
0: mijo.
8: Buenos días, espero que se encuentren bien. Un lindo día para todos los cariñosos. Un poco sorprendido aquí porque solo hago un bañán, nomás de saber solo antes de las 5. Reportando sintonía, llegando a Loja.
0: Saez, oye, mi pana Luisín decía que también venía de vacaciones a Loja, ¿no? Ahí está, Diosito, yo digo, ¿dónde andarán esos que vienen a vacacionar? ¿Qué no darán trayendo por lo menos un imán para la refrigeradora? ¡Confirme! Desde la frontera, ¿qué frontera, hermano? La frontera del cuarto y el baño.
9: Técnicamente no hay nada de malo, ¿no? Pero es como que algo no cuadra, ¿no?
0: Algo no cuadra, hermano, confirme. A ver, ¿qué dice, ve? Llegó, señores, la única mujer... que había hecho la vasija, se rumora que ella hizo la vasija para lavarle los pies a Jesús.
10: ¡Hombre! ¡Malditos
0: hombres! Aquí está doña Antonia también. ¡Buenos días, doña Antonia!
11: Buenos días, moceritos, mocerieros. Tanto que son tan moceros y tan creídos que son. Díganle a su amigo que yo le puedo servir de guardia para cuidarlo.
0: ¡Sí, güey!
11: Pongo una música de Ángel Guaracas, por favor. Ya sabe de dónde, a dónde.
0: Vayan pisando la nuca, pobre doña Antonia, hermano. ¿Qué hay de cierto? ¿Qué hay de cierto? Que doña Antonia fue la que preparó las tortillas para la última cena. Confirme, doña Antonia, por Dios.
12: Señor, con tu espíritu.
0: Hermano, ¿qué hay de cierto? Dice.
12: Con tu espíritu.
0: Ahí estamos, señores. Mira, dice, ahí tiene para su elección los carros para manejar, dice mi wichi cuerpo de lagartija. Oiga, qué bestia, mijo, usted no le ha dado cuando escucha esa canción del Ricardo Arjona. El mojado tiene ganas de secarse. ¿No le ha dado ganas de irse de mojado, señor Freddy? Imagínese. Cama, da mi chocolate. ¿Qué más quiere, por Dios bendito? O es el amor mismo a la radio, mijo.
13: Obvio, Bobis.
0: Buenos días, señoras, señores, a la gente que está despertando con nosotros. 5:42 de la mañana. Échale unitas más, mijo, antes de irnos al espacio contratado.
14: ¡Ya no le den! ¡Eso se gasta en cerveza!
0: Es mi plata. Buenos días, chicos.

0: Tengo panaditos para mandarlos, si quieren, con chocolate, para mandarlos.
1: Dios te pague, mija. Mande nomás, mi amorcito hermoso. Dará haciendo llegar doña Alexa, no sea malita, por favor, des recogiendo y mande en la cooperativa de 8.
2: A nalguearse con las toallas.
1: ¡Échale, papito!

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2: ¿Cómo están mis amigos? Yo soy el curandero, el maestro Damián. Bienvenidos a su programa, La Mesa Curandera, Flor de la Esperanza. Este programa que lo hago de todo corazón para extenderte la mano amiga, para ayudarte a recuperar tu salud. ¿Cuántos años llevas con esa enfermedad? Hermanito de la provincia de Loja, hermanito de la provincia de Zamora Chinchipe, cada día te sientes peor de salud, cada día te sientes más mal. ¿Qué es lo que pasa con esa cabecita? Te duele la cabeza, tienes mucho dolor de cabeza, muchos mareos, se te quita el sueño, tienes muchos nervios. ¿Cuántos años llevas con esa enfermedad? Ya estás aburrido, aburrida de tomar medicina, de ir a un médico, otro médico. Se te quita el sueño, te levantas a las 2, 3 de la mañana, a la 1 de la mañana te levantas, te da una desesperación. Te duele el pecho, como que te aprieta el pecho, te sudan las manos. Mi querida amiga, quiero invitarte a que recuperes tu salud. Y vas a recuperar tu salud, yo te lo garantizo. 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Cuando yo extiendo la mano, lo hago de corazón porque así me enseñaron mis abuelos, así me enseñaron mis abuelitos. A dar la mano de corazón al que lo necesita, al caído, al triste, al que necesita un consejo. Hermanito, ¿no puedes trabajar? La enfermedad no te permite trabajar. Te duelen tus huesitos. Tienes dolor a las rodillas. Te duele la espalda. De la noche a la mañana se te empezó a caer el cabello. Estás perdiendo la memoria. Cosas raras están pasando en tu cuerpo. Hay heridas que aparecen en tu cuerpo y no quieren cerrar. Hay manchas raras. 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Amigo que me está escuchando allá en Zamora, Nangarixa, Santa Elena, El Dorado, Paquilla, Guaysimi, amigo Shuar, ¿cómo te duele tu cuerpo? Sientes tu cuerpo muy dolido. No tienes fuerza para caminar.

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Ven, participa para que recuperes la salud de tu papá. ¿Cómo te duele ver a tu padre? Flaquito, huesito, está quedando tu padre. ¿Cómo te duele ver la salud de tu madre? Postrada en cama, en una silla de ruedas. Tu madre está perdiendo la memoria. Mi amigo, hay que consultar en la mesa curandera Flor de la Esperanza. Este programa El Sol Brilla para Todos es para ti, amigo de Cariamanga, de Amalusa, de Espíndola, de Amalusa, Lucero, El Airo, Changaimina, Chuquiribamba, San Pedro la Bendita, amigo de Yacuambi, del Pangui, Los Encuentros. Yo sé que todos los días escuchas este programa. No dejes que la enfermedad acabe con la vida de tu mujer. No dejes que la enfermedad acabe con la vida de tu hijo. 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Hay cuántos hermanitos que dejan la salud para segunda o tercera orden. No, mi amigo, la salud es lo primero. Qué bonito es llegar a viejito caminando con buena salud. Pero hay cuántos hermanitos que ya no pueden caminar, sufren, no duermen por las noches porque el dolor no los deja dormir. Imagínense, se tapan con la cobijita, con las sábanas. Al momento de taparse hasta le duele el cuerpo. Tan dolido que está ese cuerpo, tan gastado. Falta de calcio. Amigo, cuidado con la artritis, reumatismo, osteoporosis. Vamos a consultar como curandero. 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Ahí está mi San Antonio del Amor de doble cara, mi San Cipriano. 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Ahí está la buena ruda, la buena agua florida, las espadas, las ánimas benditas, los secretos, los amuletos para la buena suerte. En estos días he recibido muchos testimonios de agradecimiento. Hermanitos que me dicen, Damián, gracias. Gracias, mi hijo está bien en los Estados Unidos ya. Ya regresó la mujer a la casa. Otro me dice, Damián, gracias. Salió bien la operación de mi mujer. Gracias, Damián. Salió bien la operación. 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Allá me escuchan clarito, me escuchan allá por Palanda. Saludos para la gente linda de Palanda, de Zumba, El Porvenir, San Francisco, El Chorro. 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

0: favorecerte, darte un remedio natural a base de plantas, de hierbas, cortezas. Ahí está la uña de gato. He traído la uña de gato, la cola de caballo, el diente de león, la hojita de boldo para el hígado, la chancapiedra, el ercampuri. Vamos a desintoxicar, desinflamar tu riñón, tu hígado. Vamos a purificar tu cuerpo. 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No has dormido toda la noche. Muchas noches llevas sin poder dormir. La duda te está matando. ¿Quieres saber la verdad? Por ahí te han dicho que quieren matar a tu esposo. Por ahí te han dicho que te van a entrar a robo. Te han dicho por ahí que tu pareja te es infiel, que tu socio te está robando. 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Cuidado con la maldad, con la envidia. Cuidado con ese que está a tu lado, que le das la mano y es envidioso, es sucio, es cochino. Ten cuidado. Hay muchas personas que son envidiosas, hablan a tus espaldas, son hipócritas. Cuidado. Cuidado con tu propia familia. Sí, porque la maldad, la envidia está en la familia, tiene tu apellido, te dan un beso en la mejilla, te invitan hasta una comida. Ten cuidado, porque la maldad existe. Muchos hermanitos han muerto por culpa de la brujería, de un hechizo, de un daño. De la noche a la mañana han quedado ahí, han perdido la vida. 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
1: 6:01.
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0: mañanero, señoras, señores, qué buen mañanero, por Dios. Ya estamos hablando mejor, lindo, que nos escucha, papeto.
1: Está qué rico, ¿eh?
0: Esa sí es que rico, hermano, Dios. No, qué rico, y la música que el día de hoy... Lo veo varios días al señor Salazar.
2: Ingenio.
0: Lo veo muy embalado en la música, oye. Parece que, hermano, con razón, a mí me falta medio litro de ayahuasca ya. Me falta medio litro de ayahuasca. Yo creo que usted, señor Salazar, en corto se me lo anda jalando.
3: ¿Qué?
0: Me anda jalando, digo, la ayahuasca.
3: No, a ver, ¿qué le pasa, por Dios?
0: Señor.
3: No ve que aquí piensan todos mal.
0: ¿Cómo van a pensar mal si yo les digo que me está jalando, o sea, ese líquido que le gusta tomar?
3: No.
0: O sea, nos referimos a la ayahuasca nomás.
3: ¡Ay! No sé qué hago, ese cuerpo de hombre.
0: Oiga, qué buena música.
3: He decidido ser hombre.
0: Qué buena música, por Dios, carajo, Chota Tahití. ¿Dónde sacó esos temas usted?
3: ¿Yo?
0: Sí, ¿qué
3: quiere mi librería?
0: De su librería. ¿Usted también tiene librería?
3: Mi papelería.
0: Ay, ay, ay. O sea que es la competencia. Usted para el inicio de clase. Oh,
3: sí.
0: Madre santa. Ya. Pase un esfero. Vean, ¿da cómo tiene el esfero?
3: ¿Yo? A 5 centavos.
0: Madre santa, que no habrá que hacer, dicen los chicos.
3: Mira lo que dice don Jorgito para mí.
0: Dale, mijo, dale.
3: Freddy está como Suzuki. Cuando está mal, la mínima, estando bien, se acelera solito. De verdad, sí.
0: Madre santa, hoy. Aquí estamos, señoras, señores. Aquí estamos para complacerle con los buenos éxitos. Con los buenos éxitos que a usted le gusta escuchar. Sí, señor. 0982-981-981 en la línea telefónica totalmente habilitada para que usted se ponga en contacto con nosotros.
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0: Madre Santa, oiga, ¿cómo estamos? La gente que está en Chahuarpapa también con nosotros, buenos días. A la gente que está en Chahuarpapa con nosotros, buenos días, buenos días, buenos días, chicos.
1: Ahora sí viene lo chido.
0: Ahora sí, oiga, haga un favor, deme un minutito, por favor, súbale nomás a la base. Ya.
2: Ya, tranquilo, ya.
0: Coste nomás, digo, coste.

0: Cuento.
1: A ver, ¿qué le cuento?
0: Me han cambiado la ayahuasca por agua. Me han cambiado la ayahuasca por agua. Eso no se vale, oye.
1: Ya me di cuenta.
0: Eso no se vale, hermano. ¿Cómo me van a cambiar la ayahuasca por agua?

0: número.
1: Monólogo, señora, deje pensar.
0: Monólogo.
1: Dice, buenos días, Pati Pieles, excelente fin de semana. Y reportando sintonía al malvado desde la flamante unidad 1730. Qué rica música. Apula, apula, apula, sintonía, dice, esa es la buena música. Cariñitos desde Palmas de Mallorca, por sintonía.
0: Está de caso, mero, pregunte cómo han pasado, cómo está la familia.
1: Aquí estamos con los pies hechos playo, dice Diosito. ¿Dónde anda ahí el hombrecito?
0: No sé, pregunte.
1: A ver, señoras, señores.
0: ¿Ya tiene?
1: No, ya tengo, hermano, yo.
0: Madre santísima, deje nomás.
1: Yo toda la vida he tenido.
0: ¿Qué, pero qué ha tenido?
1: Desde que nací.
0: ¿Qué tenía? ¿Qué ha tenido?
1: He tenido unos pensamientos medios turbios.
0: ¿Turbios?
1: No, pasa que te cuento, hermano, que ando medio así desacelerado.
0: ¿Desacelerado?
1: Pasa que ayer, hermano, me toco con un pana de toda la vida. ¡Ya! Hermano, me toco con un pana de toda la vida. Y me invita, pues, unas dos que tres. Vamos, dice, oye, confirma unas dos que tres para celebrar el reencuentro. Nos vamos, hermano. Ahora, hermano, esas dos que tres se volvieron cuatro, se volvieron cinco, se volvieron media, una.
0: ¿Cómo? ¿Media, una? ¿Qué?
1: Media botella, una botella, dos botellas, tres botellas, hermano.
0: ¿Hablará con sentido?
1: Llegué, hermano, medio surumbo a la casa.
0: ¿Medio surumbo?
1: Dijo, y ahora, Dios. 6 de la tarde tenía que llegar. ¿Ya? Y ahora ya son 12 de la noche. Y ahora, ¿qué excusas le digo a mi mujer? ¿Qué excusa le miento para llegar, bonito Diosito bendito? Más que me había olvidado la llave de la casa adentro.
2: Cómprame una papi pollo y trae.
1: Nada, hermano.
2: Dime si puede.
1: Entonces, mijo, utilicé la vieja confiable.
0: La vieja confiable.
1: Primero, mi vecina había tenido un lindo rosal al lado en el
3: jardín.
1: Because
3: he's nice, because he's handsome, there's something incredible.
1: Entonces, hermano, ¿qué hice yo?
0: Vecina.
1: ¿Vecina?
0: Vecina.
1: Ábrele la puerta un ratito. Yo, usted, vecino, usted me debe un favor.
3: Claro, vecino, ¿y qué pasó, hombre? Preste esas flores que tiene ahí sembrados.
1: Ay, ay, ay, coge, coge nomás, vecino. Chapuse arrancando, hermano, esas flores.
0: Ya.
1: Fui a la tienda, compré un vino de esos de $1.50.
0: Ya.
1: Hermano, compré un peluchito de esos de que vienen en el bonobón. Y llegué, hermano.
0: Ya.
1: Suerte o muerte, dije yo. Me agarré 4 jalsas a la boca.
4: Y ve de ver.
1: Llegué.
0: Meja.
1: Abre que llegó tu marido, mi amor, le digo.
5: A nalguearse con las toallas.
1: Hermano, llegué. Y bajaba armada esa mujer como esos toros de España, hermano. Toros de Libia, creo que se llama. Bajaba, hermano, para meterme un solo cachazo.
0: Un solo cachazo.
1: Y vos, dice, esas serán las horas de llegar. Me vio con las flores, los chocolates, hermano. El vino y el peluche de Bonobón.
0: Ya.
1: Mi amor, le digo, pasa que estaba esperando que sean las medianoche y matarte de las iras. Para la final llegar con esta sorpresa para ti. Ven mi vida, por ser una mujer y una esposa estupenda. Toma, mi amor, le digo. Le zampió una mucha. Y esa mujer, hermano, de la emoción, ni siquiera se dio cuenta que andaba surumbo. Y hermano, tremenda excusa para avanzar a llegar. Hermano llegó y digo, me voy a bañar, mi amor, le digo. ¿Y cómo así? Dice, ¿o a qué hueles? ¿A qué voy? Oye, le gané rapidísimo porque cogí ese vino de $1.50.
0: ¿Ya?
1: Le destapé rapidito, serví 2 copas, hermano, y tomamos.
0: ¿Ya?
1: No, le digo, es el olor al vino, mi amor, le digo. Es olor al vino, mi vida, para ese vino que estamos disfrutando los dos.
0: ¿Ya?
1: Ella ya dice, voy a bañarme porque quiero estar oloroso para ti. Hermano, me fui baño helado y me quitó la soncera. Ya, y sí, pues, hermano, ya tocó pedir algo por Saimi, hacer las cenas románticas. Salió cara la chupa, verás, te cuento. Pero buena, buena excusa, hermano. Buena, buena excusa, que me preguntó por qué me demoré y fue una buena excusa para decirle me demoré comprando todo esto para ti. Yo quiero saber, ¿con qué excusa tú has llegado después de encontrarte con tu pana?
0: Yeah.
1: Después de encontrarte con tu body, pegarte unas 2 que 3 y has llegado tardecito a tu casa. ¿Qué excusa has puesto para avanzar a entrar en la casa?
0: Mire, desde Don Quina dice, nos envía cariñitos desde Baños de Ambato.
1: ¡Don Quina! ¿Qué hace por allá? ¡Por Dios, hijo lindo!
0: A ver.
1: Fue que vaya llevando.
0: O sea, a ver, la excusa perfecta ya.
1: ¿O qué ha llevado? ¿Qué detalle ha llevado usted como para que la dura se olvide de que usted está llegando medio tomadito y tarde sobre todo a la casa. Porque no hay cosa que más deteste la mujer que el hombre llegue tarde a la casa.
0: Ya, ya. Adivine qué cosa.
1: ¿Qué cosa ha hecho usted?
0: Yo hice, a ver, yo traje medio pollo.
1: Ya. Esa es la vieja confiable. Sí,
0: la vieja confiable.
1: Esa es la vieja confiable.
0: Sí, yo traje medio pollo, traje unas dos flores del cementerio.
1: ¡El carajo! Pobre finado, Diosito bendito. Se quedó sin flores. Pero evitó que el otro sea afinado. Madre bendita. Vamos rápidamente. ¿Qué ha llevado usted? ¿Qué sorpresa o qué excusa ha puesto para poder llegar tarde a su casa cuando se encuentra con su pana? El inquietoso que nunca falta. Vamos, 0982-981-981. Alvarito, ¿qué dice? Mi pana Álvaro, pero no Novoa, sino Cango. ¿Qué
0: dice? Por acá me envían un cariñito rapidito. ¿Para dice, ¿qué tal, Freddy? Un cariñito. ¿Quién ganó la guerra de 10 el sábado? Confirma. Ah, ya, Jairito Dávila.
1: Jairo Dávila se llevó los $1,200 en desayunos y almuerzos.
0: Yo quedé en segundo lugar y
1: usted solo se llevó 75. Ah, no, 750.
0: Sí, sí, sí. Mi pana, Ricky Cuenca.
1: Él se llevó el premio gordo.
0: Una cola con pan.
1: Un bidón de cola y un saquillo de pan. Hermano lindo. Vamos, muchachos. Responda a eso, deme ideas, por Dios. Si llego tarde a la casa, ¿con qué excusa puedo entrar? A ver, confirme, muchachos. ¿Qué excusa? ¿Qué mentira digo? 0982-981-981, papito lindo. ¡Échale esa!

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1: Hermano, antes sentí
2: que no puedo, no puedo, no puedo levantarme y no escuchar mi saludo en la radio. No puedo, no, no, no.
0: No, no, no. ¿Qué es que soy? Buenos días, chicos. Levante, papito.
2: 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No puedo, no puedo. No, no, no. No acepto.
0: 5:35. En el cerro de Sáñez.

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1: Esa es La Cariñosa, señores, esa es La Cariñosa. La buena moza, la buena moza. 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

0: dice, llega diciendo, mi amor, ¿tú sabes? Me encontré con un amigo de la U y nos pusimos a hablar. No nos veíamos hace tiempo y me invitó a comer y le acepté yo, pues. Y se me pasó el tiempo, por eso llegué tarde, mi amorcito. ¿Y para qué hueles a trago? Ah, es que comimos camarones a la diabla.
1: Ahí estamos, 539, mijo.
0: Eso no es nada, yo le llevo, dice, al pana para que platiquen los dos a los ñañas, los dos ñaños. Qué sinvergüenzas, oye, qué sinvergüenzas, por Dios.
2: Con razón le dicen las cizañosas.

0: Prepárate que hoy chuptamos. Hoy chuptamos con la cariñosa.
1: Vamos a cantar.
0: Vamos a cantarlo.
2: A esa, y la quiero pronto.
0: Sí. Hermano, palmas, quiero una arriba, respuesta. Todo.
1: Palmas arriba. Palmas arriba. Palmas arriba. Sí. Palmas arriba. Maestro.
0: ¡El maestro! Yo ya dije, se necesita personal con o sin experiencia para beber.
1: Vamos a cantar. Sí.
3: Mire, ve por aquí. Cariñitos dice para Juanito Pineda, ve.
0: ¡Juanito Pineda!

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0: Ella dice, hermano, que no puede, ella no dice puede, que es imposible.
1: No puedo levantarme y no escuchar mi saludo en la radio. No puedo, solo me dejé visto. No.
0: Así que aquí le enviamos un cariñito enorme para usted también, Liz. Gracias por estar con nosotros, acompañándonos en esta mañana. Gracias por estar con nosotros, acompañándose, Florcita Maldonado. Buenos días, Homero, Freddy, bendecido día, chicos. Aquí estamos en sintonía de La Cariñosa y su excelente programa. Gracias, mija linda. Dice, fui a beber para el regreso a casa. Me aseguré y compré un pollo.

0: vuelta. Es más, dice, hasta de viaje me fui por esa borrachera, dice. Regreso a ver a la puerta, dice, al otro día, a las 7 de la mañana, las maletas ahí, dice. Un viaje inesperado. Por eso mejor ya lo tomo, hermano, dice. Bendiciones, cariñositos, desde con Jimmy. Full trabajo en las minas. Un cariñito para mi pana Sopla Sopla, de parte de Sucia. A full volumen, hermano. A full volumen, señores.
1: Es que no puedo levantarme y no escuchar mi saludo en la radio. No puedo. No, no, no. No, no, no. No, no, no.

0: DJ tu mujer.
1: Sabrosito, amigo.
2: Albertito dice que ya quiere shiftar como ternero.

sabroso, 655. Dice, de poniendo esa canción que dice, hagamos un bebé, dice. De Marquito, que Marquito el taxista. Ah, no, Marquito y los nenes del ritmo, dice Herman. Oye, mira, también podríamos hacer un grupo con Marco B. Marquiño y los nenes de la cariñosa podemos ser de nosotros. Confirma, Marquiño, ahí está el negocio, mijo, la plata. Te amo, Merito, dice.

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1: Ya camino, descansa, papito lindo. Chucha, que te sentí, joder, loco, ya.
0: Madre bendita, ¿cómo estamos? Buenos días a la gente que está madrugando ya con nosotros. 7:19 en la mañana, 7:19. La gente que está pasándola increíble. Oye, qué mañanero para más bueno, ¿no? Qué mañanero para más bueno, pero ¿cómo no va a estar bueno si tenemos al mejor público de Loja, hermano?
2: Ya sé que te gusta la leche chiva.
0: No, la plena, hermano. Oye, qué lindo público que hemos tenido el día de hoy para pedir sus canciones. Y sobre todo para chutar con la cariñosa. Ya están que apilan la garganta.
3: Alergia Omer... tienes vos porque no te alimentas bien.
0: Omerito, buenos días. Dice, por favor, un cariño para mi pana Jorge Patiño. Y dedícale la canción La Danza Shuar, que vaya a descansar después de su larga velada. Dice, qué lindo amigo, hermano. Mírame, esos amigos se quieren. Cómo se preocupan, ¿no? Por sus compañeros. ¿O será que...? Hay algo oculto ahí.
4: ¡Ay! No sé qué hago en ese cuerpo de hombre.
0: No le digo ser hombre. No le digas eso.
5: No, mi celular.
0: Ahora sí, ¿la tienes? Esta es. Ahí está para su pana, va. Para que dance bonito. ¡Ale! ¡Saca lanza! ¡Eso! ¡Dijo los Culti Raimi! ¡Deja de sacar lanza! ¡Buen programa, bailón! Ojo, antes de que me vayan a decir algo, dijo los chicos y ahora me vayan a fundar, lo de bailón me dicen porque bailo bastante, ya, no, cuidado, después no vayan a estar fundándome por ahí, hermano.
1: Homero Producciones, una desgracia.
0: Una desgracia, se ha alargado a baños, hermano, y ni siquiera invita, Diosito bendito.
1: ¿Qué pasó, mi tesoro? ¡Ay! ¿Qué bonito son los que estaban durmiendo? ¿Qué pasó? ¿Dónde
0: andas? ¿Qué pasó, mi tesoro? Dice. Buenos días, señoras, señores, 7:22 en la mañana. Échenle otras cumbiecitas, dijo Daisy. Nos vamos a chutar. De repente son amigos con derecho, dice. Tío Homero, ayúdame con un cariñito para los compañeros.

0: por tu chalo.
1: Ay, Dios, buena, estoy. Buena. No deja pasar una, por Dios. A Paul Sintonía, mi hijo, dice con la mejor, la cariñosa, rumbo a la Regilia, Luis Miguel. El Correcaminos en la unidad 1629. Cariñitos desde Agua Santa, dice, qué bestia, oye. Echaraste un baño bien baño. ¿Y por qué es agua? ¿Por qué se llama ahí Agua Santa?
2: Homero Producciones, una desgracia.
0: Hasta aquí mi reporte, Chalo.
1: Que tendrá algunas propiedades curativas. Y está el señor Don Quina también andando por hoy. Está haciendo su agosto, Don Quina, ¿no? En estas vacaciones.
3: Homero Producciones, una.

0: Buenos días, dice. Buenas, buenas. Masterchef, ¿no van a chutear? Y a mí, hermano, ya estamos preparando la chutada acá también. ¿Qué dice la gente? Dale, mijo.
1: Chutando con la cariñosa. Buen día, Homero. Buen día, Freddy. Ayuden con la canción Brindemos de Segundo Rosero. Gracias y que tengan un excelente fin de semana.
0: Madre bendita, qué rico, oye.
2: No, lo que pasa que lo han mandado a los baños a dormir, ahí en el baño, ahí lo han mandado a dormir, en el baño que hay por atrás, en el campo que ponen, por ahí es, ahí lo han mandado a dormir.
0: En el sapo que ponen.
3: Buen día, futuro alcalde, tienes que decir que estabas haciendo un proyecto para hacer ya el asfaltado de la vía lateral de paso, desde Motupe hasta Redondel de Carigán, y que el monedero se le dañó el carro. Ya está.
0: Madre bendita.
4: Buen día, mañaneros, buenos días. Aquí estamos, aquí seguimos. Y escuchándote andamos. Ponte pilas. Del pito de codorniz. Señor Bolín Bola. Homero Big Mama. Bolín Bola. Señor, cuerpo de pescado, estructura de quinde, chalachaca, chalachar, aquí estamos, bendecido día, viernes de chupa, aquí estamos.
3: Chupándole a la cariñosa, chuteando con la cariñosa, ponme, compárame si quieres, carajo.
0: Oye, mijo.
3: Toco alcalde.
0: Mijo, yo te voy a poner todas las canciones que me pediste. No seas malo, pero por favor, un favor yo sí te pido bien especial. Yo sé que tú me vas a ayudar. Yo sé que tengo la certeza que tú eres bien fanático. A la señorita que está ahí de Charlie, creo que le dicen, ¿no? De Charlie les dicen. Dile que mande ahí un saludito para Homero Beatmaster. No sé, con esa voz así. Hola, Homero Beatmaster.
5: Que Dios no sería un cariñito.
0: Un cariñito desde la cooperativa tal. Y que me mande, como ella quiera mandarme un saludo, pero con esa voz. Qué linda voz. Y después ponle de fondo, mira cómo. Cosa que mire, y eso que solo está pidiendo taxi. Virgen Santísima. Ay, esa voz, Diosito bendito. Ya, no seas malo, mijo, ya. Pero confirma, ¿sí vas a poder o no vas a poder?
5: Alvarito.
0: Eso. ¿Álvaro es?
5: Sí, Alvarito.
0: ¿Cuál Álvaro? ¿Novoa?
5: No es.
0: ¿A cuál entonces? ¿Cuál Álvaro?
5: Ay, por Dios santo, es Alvarito. Alvarito, ¿dónde está? Alvarito, no es Novoa.
0: ¿Cango?
5: Sí.
0: Álvaro Cango, no seas malo, papito. Alvarito, ya. No seas malito, por favor. ¿Quién yo? Sí, mijo, porfa, dile que con esa voz así, con esa voz envíe, por favor, un cariñito para Homero, el hombre del mañanero. Sí, pero con esa voz sensual que tiene.
4: Homero,
0: ¿una idea? ¡Esa no! Madre Santísima. ¡Hola, mi Gaby preciosa! Cariñitos cordiales. Un cariñito especial para mi querida mamá Tania. Desde ayer ya empezó su jornada laboral al nuevo año lectivo educación.
5: Repite para decirle, dice.
0: A ver, espérate un ratito. Ya, pero déjame enviarle a mi casi suegra, a mamá Tania, que ya ha empezado ayer su año laboral, su año lectivo de educación. Le deseo muchas bendiciones y éxitos. Gracias, dice. Ahí está, Diosito bendito, para mami Tania. Que vaya bien, que Diosito le dé sobre todo paciencia para aguantar tanto muchacho revoltoso, por Dios. Tenga mucha paciencia. Y para mi Gavisita hermosa, donde quiera que esté, allá vamos.
5: Allá, chévere. Vamos, ahora sí.
0: A ver.
5: Dile. Repito para decirle, dice.
0: Allá, no, te digo que con esa voz hermosa que tiene, por favor, Charlie les dicen, creo,
5: sí,
0: ¿no?
5: A la Charlie.
0: Charlie, por favor, dele diciendo, por favor, que envíe un cariñito, diga, un cariñito para Homero. El hombre del mañanero. De parte de, ahí diga ella su nombre. Y ya nada más, aunque sea. Ya, ahí se invente cualquier cosa, pero solo para tener con esa voz, escuchar todito las mañanas, cosa que ponerle de tono de llamada, hermano. Qué linda voz, por Dios bendito. Aquí estamos, señores, ahora sí. Estamos listos, señor Freddy. Páseme el babero, hermano, que ahora sí nos vamos. ¡A chutar con la cariñosa!

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1: Te di todo ese cariño que anhelaste, pero aún así me dejaste por un sonsonazo que ya todo lo está vendiendo.
0: Hasta el carro.
1: Hacía todito apuesto hipotecando ya. El terreno que te dejó tu mamá, ya te lo ha quitado ya.
2: ¿Tu mamá?
1: ¿Sabe por qué, mi amor?
0: Madre santísima, hermano, se nota que es
3: viernes. Se nota que es viernes, hermano, ya.
0: Ve, por acá ha aparecido la Huanchaca Frutera.
1: ¿Qué dice?
0: Me confirma. Hola, buenos días y unas caritas.
3: A vos, Huanchaca Frutera.
0: Ay, ay, ay.
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0: ¿Y ahora?

0: de momento.
1: Qué rica música, dice la
2: bestia,
1: la guanchac.
0: No debe haber rencor.
1: ¿Qué le está haciendo lobotomía?
0: Si al final solo ella es la culpable.
2: Solo ella es la culpable.
3: Chupándole a la cariñosa, chupándole, chuteando con la cariñosa. Ponme, compárame si quieres, carajo. Motoco alcalde.
2: Motoco alcalde, dice. Compárame si quieres. Podrás hacer comparaciones,
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2: podrás decir que
1: me igualas.
2: Iguana.

0: El Cariñoso, 7:48. Estará trayendo una de esas botellitas, Don Quina, ¿ya? Estará trayendo, por favor, no sea malo. Si ha de llegar hasta el otro viernes acá.
1: Sí, ha de llegar. Si no, mamá suegra no manda.
2: Mañana aquí a tu mesa.

0: aquí chutando con la cariñosa, la canción Alma Perdida de Noé Morales. Gracias.
1: ¿Quién le hizo tanto daño a Homero?
2: ¡Qué
1: disco!
2: ¡Oye, por Dios!
1: ¿Quién le hizo tanto daño a Homero? Dice.
2: ¡Ay! ¡Hola, por la cizañosa!
1: ¡Ah, ya!
2: Domingo noche llego, dice. Domingo noche me les pierdo con Don Quina. ¿Uy? Y el presidente de la Junta, el futuro presidente, Cachón.
1: ¡Ay, lloraré! ¡Ay, nota que es viernes!
2: ¡Diosito, ya! Al diablo las prácticas, vamos a chutar.
1: Vamos, hermano, vamos.

0: Repórtense malas amistades, confirmen que la cuica traguera se acaba de despertar.
1: Ay, ay, ay.
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0: dale vuelta, dale vuelta, Homero. Y que no se sienta la pobreza en esta mesa.
1: Estamos conmigo, con esa.
2: Oye, Kalimba, mi hijo no será día chuchar, mi hijo, chita, ya estamos con como cuerpo estúpido, don Quino, mi hijo, parece que tenemos una voz incorporada, esa de Chayler en la barriga, mi hijo, cruzado. Pero mi hijo, deja nomás, ya te tragas la rocola, mi hijo, ya falta 10 minutos a las 8, ya se largan, ya se tragan, mi hijo, chúntame con la cariña.

0: Fernando aquí ha visto que los primos andan muchando.
1: Oye. No. Ya, tranquilo, tranquilo.
0: Mucho, hermano, mucho.
1: Ya, mucho. Ya, en serio, de verdad.
0: Demasiado.
1: Ay, madre santísima. ¿Sabes qué, Homerito?
0: Dime, mijo.
2: Aquí chuptando con la cariñosa. Homerito, ¿me puedes ubicar la canción Pensarás en mí, de Juanita Burbano?
1: Ya. Gracias.

0: Hermano, dice.
1: Con la cariñosa. Ponte falsa mujer de segundo rosero.
2: No seas así, hermano.
0: Bestia. Mi hijo dice, manda un cariñito también para Byron Tiro y para Joffrey también, rumbo a Machala, mi hijo.
2: Con esa música,
0: con esa música estamos pica.
2: Con esa música toca modo bailón saliendo del municipio. Ay, ay, ay.
0: Vaya ahí, mis bailones, por Dios.
2: No, no sean así, no sean así.
0: Madre santísima, oye. ¡Qué bien bastia, mijo! Ahora sí.
2: Ya.
0: ¡Yo, hombre! Espérame, llévame a Machala. Yo invito a las bielas, más que sea, ya. Ay, papito. Yo me siento malherido.

0: tener el personal para trabajar el domingo por la noche con experiencia de 4 años en el trago, dice Don Pina.
1: Hermano, yo tengo 6. Máster.
2: Masterado.
1: Ya la ciudad me quiere dar un reconocimiento y a mí no me va a dar las llaves de la ciudad.
2: Entonces, ¿qué te va a dar?
1: Me va a dar la copa de la ciudad.
2: El trago de la ciudad.
1: El trago de la ciudad, hermano.

0: Dios les pague.
1: Señores, como dice la canción, nadie es eterno en el mundo y mucho menos en el Mañanero con la Cariñosa. Señor Freddy,
0: de mi parte, que pasen una excelente semana y por supuesto, no vayan a estar tomando. Inviten, por favor. Ay. Sí, nos vamos, señoras y señores, nos vamos.
2: Virgen Santísima, al fin se quedaron hasta las 8.
0: Tanto que piden.
1: De mi parte, señores, completamente agradecidos. Se viene la gente de Cariño Show.
0: Nos dejan picados.
1: Ay,
0: cuatro canciones y se largan.
1: Nos vemos el día lunes, chicos. Esto fue El Mañanero Go.

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1: 8 en punto.
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0: pobre vieja. Ya le descuajaringaste las petacas.
1: En un mundo.
2: Mijo, ya, déjese de vaina, mijo. Todas las películas empiezan así, en un mundo. Ya, pues déjate de vaina, hoy.
1: Perdón, tía, sí, tiene razón. Vamos ahí. 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

0: mi gente linda, ¿cómo estamos? Bienvenidos a una nueva jornada junto a la cariñosa, la radio que te acompaña donde quiera que estés. Ya es viernes, por fin llegó el día más esperado de la semana. Se siente ese ambiente del fin de semana, de alegría, de descanso para unos y para otros de trabajo con buena actitud. Así que ponte pilas a subir el volumen, porque ahora vamos a sonreír, a acompañarlo, porque desde este momento tendremos la mejor música, buena compañía, ocurrencias y lo mejor, la energía que para que arranques este viernes como se debe. Así que gracias por permitirnos entrar a tu casa, a tu trabajo, a tu vehículo o donde quiera que esté escuchando Radio La Cariñosa. Y bueno, señoras y señores, vamos a presentar a nuestro compañero de labor, el duro de las perillas. Acá está el señor de señores, ya el original. Ayer estuvo el señor Freddy Salazar y muy agradecido también. Ahora está ya el señor Ultra Tumba, DJ Brian Castillo. Bienvenido en este viernes, fin de semana y fin de mes también.
1: Hola, hola, cariñositos. Hola, yo, muy buenos días. Aquí estamos para despedir, bueno, ya esta semana.
0: Buenazo, ¿sí o no, señor Ultratumba? Vamos a despedir este julio, ya hoy 31, ya finalizando el mes de julio. Y se viene el mes de agosto. Así que el mes, ya para a recibir a nuestra churonita también. Así que ya todos los lojanos ya lo saben, señor Ultratumba.
1: Claro, efectivamente, ya se acerca agosto ya.
0: Claro. Si vienen los vientos fuertes, así nos comentan por acá también. Así que allá vamos a la caminata desde el Cisne. Y de paso le mandamos un cariño muy especial a la gente, a las personas quienes viven, habitan en ese hermoso sector del Cisne, San Pedro de la Bendita, Catamayo. Hay fieles oyentes siempre que nos escuchan. Y cómo no, en la bella ciudad de Loja. Claro que sí, le mandamos un cariño muy especial. Bueno, señoras y señores, bienvenido Brian Castillo. En este viernes estamos más que activo. Estamos activos, dijo ese hombrecito.
1: Claro, efectivamente.
0: Esa es. Vamos, señor Ultratumba, a ponerle actitud, buena vibra, porque aquí empieza el programa de todas las mañanas, Cariño Show. Mi nombre, John Alexander, John Alex más cortito, y vamos a acompañarte rumbo hasta el mediodía. Usted solamente tiene que subir el volumen a la cariñosa, porque aquí empieza, aquí arranca Cariño

0: pensando en el fin de semana. Aquí seguimos poniendo desde arriba esa buena vibra y, cómo no, en las mezclas el señor Brian Castillo, DJ. No te despegues porque aún viene mucha, mucha música, buena compañía y muchas sorpresas. Eso recién empieza. Así que vamos a escuchar los audios a la gente que está allá reportando sintonía por acá, WhatsApp de Grilloso 0982-981-981. Señor Brian, DJ, ¿quién anda por ahí? Buen día.
1: Buen día, Vitubita. Buen día, John Alex. Buen día, DJ Ultratumba, que estamos reportando. Tenía desde el parque volver al fútbol aquí en la Fuerza Malia en ese viernes. Y se nos va Julio y no hemos sentido nada.
0: ¿Qué tal, mi pana? Morenito, que te vaya bonito. Feliz viernes, feliz fin de semana, mi pana. La Fuerza Amarilla es con nosotros, siempre con la cariñosa. Recuerde que el WhatsAppito cariñoso está totalmente habilitado para que usted empiece a reportar sintonía. Diga, te

Cabina, ponte pilas, dale. Madre bendita. Qué gusto volver a acompañarnos, de verdad, gracias. Gracias por seguir en sintonía de La Cariñosa. Y cómo no, escuchando Cariño Show, el programa de todas las mañanas.

0: lejos. En la viajación, ¿cómo estamos, señores transportistas? Buenos días. Feliz viernes. Feliz viernes.
1: ¿Cómo fue que se va?
0: Cabelle con nosotros. Así que no afloje, por favor, no afloje, mijo.
2: Papá, ya nunca me ganes un camello.

0: que por favor, que nosotros seguimos poniendo la mejor música, la mejor energía y la mejor compañía para hacer más llevadera la jornada. Sube el volumen, sonríe y continuamos aquí nosotros a través de La Cariñosa, la radio más famosa del sur del país. Muchas gracias a la gente que también está reportando sintonía, el WhatsApp cariñoso 0982-981-981. Cariño, oyente al aire.
1: Mi pana, buenos días. Somos oyentes de la radio cariñosa de acá de Vianzá, Salvatio, Chicaña, Ungumiasa. Un mande un saludito si es que está mandando los saludos.
0: Claro, cómo no, encantado la vida. A la gente del sector de Chicaña, allá en el oriente ecuatoriano, como estamos en mi bella ciudad de Yanzasa, en el sector de, como mencionaba el señor Ultratumba, Ungumiasa, esa es. Le mandamos un cariño muy especial a la gente ahí, bacano, chévere, gracias por estar con nosotros. Y también le mandamos un cariño muy especial a la gente de Chicaña, en San Vicente de Cané, y también gracias por estar con nosotros, siempre sonando la mejor radio en todo lado, norte, sur, este y oeste, costa, sierra y oriente, y también en la región insular, y también a la gente que también nos escucha a través de la web redelacariñosa.com y a través de diferentes aplicaciones también. ¿Qué más anda por ahí, señor Ultratumba? Madre bendita, la gente está activadísima en esta mañana del viernes fin de semana. Hola, buen día.
2: Aquí estamos, John Alex. Activos, cariñosos. Feliz viernes.
0: Muchas gracias.
2: Vaya ahí, Ultratumba. Con la vieja escuela. Vaya.
0: Esa es la actitud. ¿Qué más anda por ahí? Buen día.
3: Buen día, cariñosos. Buenos días a los que sí madrugamos.
0: Claro.
3: Buen día, señor John Alex. Señor Ultratumba, buenos días. A la visita nada de buenos días porque es no madruga. Como no madruga no se merece ni el saludo. buenos días, con todos y con todas.
0: Muchas gracias. Gracias por estar con nosotros. ¿Quién más anda por ahí, por favor? Buen día.
4: Hola, buenos días, cariñositos. Buenos días.
0: Esa es.
4: Algo de música de Technotronic, por favor.
0: Claro. Cómo no, encantado la vida. Más adelante, por favor, el señor Ultratumba está encargado de eso. ¿Quién más anda por ahí, señor Ultratumba? ¡Buen día!
5: Mi pana.
0: ¿Qué pasa?
5: Pie mediano. Alias, radiografía de San Judito. Y mi pana, DJ Brian, alias.
0: ¿Qué?
5: Ultratumba.
0: Buenazo.
5: Hijos lindos, qué bestia, hermano. Ponte pilas que hoy es viernes. Y hoy.
0: ¿Qué pasa?
5: Te toca.
0: Claro. Uy, algunos les toca, madre bendita. ¿Qué más anda por ahí, señor Ultratumba, madre bendita?
3: Buenos días, cariñositos.
0: Hola, buen día.
3: Full sintonía por acá, por San Sebastián. En la trabajación. Feliz viernes. Es viernes y el cuerpo lo sabe.
0: Buenazo, esa es la actitud, señor Ultratumba. Por acá nos comenta, vamos con los cariños, los mensajes de texto, por favor. Buenos días, cariñositos, full sintonía en Catamayo. Ayúdeme con un cariño para mi amigo Johnson Quinn, más conocido como la Chilindrina. Full labores en el transporte informal. Dice que baje nomás al mercado a trabajar, que el pana gemelo ya no va. Chifos. Cariños, muchas cariños. Le mandamos un cariño muy especial a los grandes amigos. En especial, más conocido como la Chilindrina. Madre bendita, ¿por qué será? Porque mucho llora de ser. Por acá, nuestra querida Raquel La Leyenda nos comenta un cariño muy especial para mí misma. Desde el trabajo de los eólicos con la mejor, la cariñosa. ¡Qué buena moza! Muchas gracias. Gracias por estar con nosotros. Por acá, más de los cariños también. Buenos días, cariñosa. Un cariño muy especial para José Armando Tilín, Poroto Bola, La Queso, Dianita Abad y Piti en la agencia El Valle del Amigo, para los más trabajadores del Amigo. Muchas gracias a los amigos más trabajadores, camellando siempre con la cariñosa. Le mandamos un cariño muy especial desde acá, desde Radio La Cariñosa, y cómo no, del programa de Todas las Mañanas Cariño Show. Señor Ultratumba, ¿qué más anda por ahí? Ultimita y nos vamos más con la buena música. Dale, buen día.
3: Buen día, buen día, buen día.
6: buen día, gente cariño show, buenos días, John Alex.
0: Hola.
6: Pie mediano, buenos Gracias. Días. DJ, buenos días.
0: Esa es la actitud.
6: Abigail, esposa de pie grande, cuñada de pie mediano y cuñada de voz gruesa, aquí estamos. Aquí seguimos y no nos hemos largado. Ponte pilas, saluden que no hemos dormido juntos.
0: Efectivamente.
6: Bendecido fin de semana, bendecido viernes. Salud por esa, ponte pilas, DJ. Y es hora de la rocola, ponte pilas, ponte pilas.
0: Se una, mi pana. Saludos
6: cordiales, un abrazo de gol, un beso en el pupo para las tres.
0: Ay, madre bendita, muchísimas gracias. Gracias por ese besito, estuvo más que rico. Señor, no entras tú, no seas malito. Vamos a continuar con más de la buena música. Y le decimos...

Deja, chicos, deja. ¿Cómo estamos? Deja tu video, muchacho. Muchacho feito, deja tu video. Buenos días, jóvenes, póngase 11 con ese buen tecno, por favor. Aquí estamos, reventando parlante. Muchas gracias.

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Señor Ultra, no seas malito. Son

0: Happy Farnham. Vamos con los cariños, señor Ultratumo, no sea malita, por favor. Por acá tengo un cariño muy especial. Hola, mi pana, te saluda Omar Bustamante. Envía cariños en Bancos Machala, comidas coreanas y algo más para las jefas, la licenciada Daniela Bustamante y la Eco Jazmín Apolo, en la Ciudadela Las Brisas. Mire hasta dónde llegamos, señor Ultratumba, allá en Machala, siempre con la cariñosa. Ahí para don Omar Bustamante y también para las jefas, la licenciada Daniela Bustamante y la Eco Jazmín, le mandamos un cariño desde acá, desde Radio La Cariñosa, para el mundo entero, donde quiera que nos estén escuchando ahí. Siempre con nosotros, de comidas coreanas, buenazo. Más de los cariños, señor Ultratumba, permítame, por favor, porque esto es una locura en este viernes para despedir ya el fin de semana, la semana y también el fin de mes, señor Ultra. A full sintonía con la mejor, nos comenta mi pana Richard Cango. Muchas gracias, gracias por estar con La Cariñosa. Más de los cariños, madre bendita, oiga. Buenos días, amigo. Un cariño para el maestro Stalin Jiménez, alias el Mambuca. Y que está full sintonía en Panguinza. La gente de Panguinza, ¿cómo estamos la gente de Panguinza? Sobre todo para el gran amigo, el maestro Stalin Jiménez, alias el Mambuca, madre bendita. Muchos cariños, chicos, gracias por estar con nosotros, siempre dejándose acompañar de la buena moza, la cariñosa. Por acá nos comenta, buenos días, niños bellos. Ay, gracias, muchas gracias. Le mando un abrazo de oso, rompe costillas y un mega beso en el pupo. Gracias, de verdad. Full sintonía en el barrio Florizán. Cariños a los bebés del grupo Alexita, Paulita y Jorgito Jaramillo. Dios los bendiga. Muchas gracias. Gracias por ese besito y ese abrazo. Rompe costillas. ¿Qué nos dice nuestra Paola Luzón? ¿Qué nos dice? Madre bendita. Oiga, papacitos, buenos días. Pues desde Consanamá, ¿qué estamos, cariños? Para las niñas bellas de las mamacitas, Ale Serán, Alexia Morocho y los papacitos Danilo, Jorge Jaramillo, Lalito Moy, José Morenito, Marquito Duval. Muchas gracias, de verdad, para todo el grupo mandando cariños, madre bendita, oiga. A ver, ya, dale, mijo, cuando usted quiera, ataque. No te entiendo nada, hermano, ¿qué dices?
1: Dale lectura a mi chat.
0: Ya, de una, mi pana, vamos a ver por acá. No te entendía, nada, hermano. Dice, Oli, mande un cariño. Voy en el bus, camino al trabajo en la unidad 1635, línea 12. Gracias, le mandamos un cariño ahí al amigo que está yendo rumbo al trabajo en el bus, en la unidad 1635, línea 12. Gracias por estar con nosotros, de verdad. Ahí nos hace llegar un videito, sobre todo, chévere ahí, enfocando el parlante ahí en el bus verde, sobre el bus verde ha de ser, señor Ultratumba, ¿verdad? Gracias, de verdad. Gracias por estar con nosotros, chicos. Esta es una locura tremenda. Vamos a continuar con más de la buena música, señor Ultratumba, porque estamos en el fin de semana, despidiendo el mes de julio, porque ya se viene la churonita acá

los buses. Ahí los buses. Y sobre todo en la unidad 1635 para todos los pasajeros. Afloja, mijo, afloja. Vaya con actitud al trabajo. Dale, mijo. A Supermercado Más Bar. Muchos cariños allá en Supermercado Más Bar de parte de DJ Brian.

Sorte la vida, Yajaira. Que te vaya bonito. ¡Feliz viernes! Para que lo mande Yajaira en el bus. ¡En el bus! ¡Apure, mija, apure! Son las 8:44. Mamá llega atrasada al trabajo. Algunos están ya ingresando o se van rumbo al trabajo, mi estimado Brian Castillo, DJ.

¿Qué dice, mijo? ¿Qué dice? Coméntame, coméntame. Afloja, afloja, mija. Viernes de aflojación, mi hermano. Imagínate, señor Rey Castillo.

que suene ese tecno, por favor. Dale, mijo. 8 más 48 minutos, estamos en la, en este viernes fin de semana. Dale, tío, Pazuar. De parte del señor Brian Castillo, DJ.

¿qué pasa, señor? Brian Castillo, andas por ahí vos haciendo daño. Todo el mundo le quiere ser tío al pobre Masbar. El duro del boli también. Para nuestro gran amigo Gerardo López. El duro del boli también. El duro de los boluches.

Centinelas del Cóndor también. Por acá Santa Bárbara también, hay unas antenas. Madre bendita, oiga, una belleza, oiga. Nada que hacer, mijo. Y de ahí vamos subiendo a la gente de Panguinza también. ¿Cómo estamos, la gente de Panguinza? La Hueca, siempre con la cariñosa. Por acá nos dicen, buenos días, John, DJ Lechuza. Aquí estamos full sintonía con la cariñosa en la trabajación. Dice, ¿qué pasó con la

0: City. Una belleza de clima por allá. Full sol, muchas gracias. Sobre todo por ahí para nuestra querida Paolita. Paolita, ¿cómo estamos? Feliz, feliz viernes, que te vaya de lo mejor. Gracias por este videito, Ale. Gracias por este videito, de verdad, chévere. Gracias, gracias. Gracias por estar con toda la actitud. Vamos con los sabios, señor. Ultratumba, ¿quién más anda por ahí? Buen día.
1: Cariños, cariños, John, Alex, Abitubita, DJ Silencioso, cariños, Jan Sasa, Barrio Playa Rica, Taller de Carpintería, Los Magníficos, César León. Aquí estamos, segundo etapa y también, el jefe de los jefes. Aquí mi vecino también, Jorge, a full sintonía con la cariñosa. Aquí estamos.
0: Madre, metiste en Playa Rica como cadena nacional ya. Ahí los, el taller Los Magníficos, también el vecino también está en sintonía de la cariñosa. En todo lado está metido la cariñosa, como moza mismo, oiga, una belleza en todo caso. Brian, así del propio sobrino de Más Barry, se lo mencionan para que le... Una desgracia, mi pana. ¿Qué pasó, señor Brian Castillo? No me sabía de esa cuestión, yo te comento. Nada, cuéntanos un poquito, por favor, no seas malito.
2: Sin palabras, yo también. Sin palabras. Recién me entero.
0: Dice por acá Estrellita desde Roma, Italia. ¿Cómo estamos, Estrellita? Buenas tardes. Porque ya estamos en la tarde por allá, por Roma, Italia. Buenos días, John Alex, Brian Castillo, DJ. Bendecido día, chicos. Aquí seguimos en sintonía de la cariñosa. Cariñitos, mis ojitos de llamada cansada. Gracias, gracias por ese cariño, Estrellita. De verdad, se te aprecia muchísimo. Por acá vamos con los audios, señor Ultratumba. Buen día.
3: ¿Qué tal, primo John Alex? ¿Qué tal, pelado cebolla? ¿Pero qué pasó con la Abby? ¿Qué ha pasado? Chambala, tenía un reto pepa para hoy, pero por aquí estamos full cariñosa, muchachos.
2: Comenzate.
0: No sabemos qué ha pasado, pero bueno, señoras y señores, ya de llegar. Buen día, nos comenta por acá mi pana Darwin Poma. Señor Ultratumba, no sea malito. Vamos a continuar, son las 8:53 minutos antes de irnos a la pausa, porque ya está, ya falta solamente 7 minutos, por favor. Y vamos a decir buenos días con la gente de...

Los cariños desde el oriente ecuatoriano, porque nosotros llegamos hasta la bella ciudad de Morona, Santiago, Gualaquiza, llegamos por Bomboiza, vuelta vamos subiendo por Chuchumbleza, también vamos para la gente de Tundaime, sí, la gente de Tundaime también siempre nos escuchan, y cómo no, la gente de del Pangui, también Orquídea de la Amazonía, donde está esa tremenda boa ahí, más o menos como la mía, más o menos. También le mandamos un cariño a la gente de Pachicuxa, vamos subiendo también, la gente de San Roque, vamos subiendo con la gente del Padmi, madre bendita, la gente los encuentra donde está, donde vive nuestra querida Antonia, doña Antonita, madre bendita, ya no se ha reportado sintonía, doña Antonia, la gente de Muchimi, y así vamos subiendo diferentes sectores del oriente ecuatoriano, Yantaza, Zumbi, Zamora, Timbara, por ahí también nos mandamos muchos cariños, y también la gente de Guaysimi, Paquilla, historia y leyenda en Paquilla también, la gente de Conguimi también, la gente minera, también los operadores, también los motoristas, los chorreros, también le mandamos muchos cariños también, siempre están con la cariñosa Nuevo Quito, también le mandamos muchos cariños en ese sector también, no reportan sintonía, pero siempre están ahí escuchando la cariñosa 98.1 y la gente de Palanda y Yacuambi 94.9, la gente de Chinchipe, ¿cómo estamos? Buenos días para nosotros.

pero de verdad, muchas gracias. Madre bendita, venga, dice los mejores dulces en Hermanitas Reyes. Vean, los mejores dulces. Se ve rico también, delicioso. Full sintonía, cariños para mis dos niñas, Emily y Adriana Reyes. Le mandamos ese cariño para esas dos hermosas niñas, Emily y Adriana Reyes. Gracias por estar con nosotros. Los últimos cariños, señor Ultratumba, porque nos vamos. Por fin de pasando, ya vamos a chequear este Gaby Lozano. Espera un ratito, por favor, no seas malita. Ten paciencia, por favor, porque las mujeres son, madre bendita, son unas insoportables. Eres una insoportable. Aquí estoy, dice, yo sí reporté. Muchas gracias, mi pana Hazard, de verdad. Muy agradecido, gracias por este reporte de sintonía. Un cariño para los compañeros Galo Cuenca y Edgar Cañar, que se encuentran a full sintonía de la cariñosa. Gracias, de verdad, mi pana Darwin Poma. Muchos cariños para Galo Cuenca y Edgar Cañar. Gracias por estar con nosotros. Nos hacen llegar full videitos. Vamos a ver, la gente, a ver, ya está escribiendo. Vamos a el último cariño y vamos a continuar con más de la buena música. De ahí nos vamos a la pausa y ya volvemos con más de tu programa de Cariño Show de todas las mañanas. Buen día, John Alex, escuchando desde Catamayo, distribuidora Pure Water Catamayo, desde las 5 de la mañana hasta las 10 p.m. a full con la cariñosa, la mejor radio. Muchas gracias.

Desde el mañanero hasta que se termina regresando ando. Muchas gracias, de verdad. Ha liberado muchos cariños. Vamos, señor Ultratumba. Hasta ahí nomás. La última. Y nos vamos a la pausa. No me lo cambies. Ya vuelvo, mijo. Esto es.

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0: ¡Qué rica música que está sonando de fondo, señoras y señores! Son las 9:11. Gracias por seguir en sintonía de La Cariñosa. Amigos, amigas, tengo un comunicado, señor Ultratumba, por favor, rapidísimo. En la mañana casi no le pude dar bonito, pero vamos a darle a conocer ahorita. Buenos días, los comenta por acá, atenti, por favor. Los cariño oyentes, es un aviso muy importante. El día sábado 25 de julio se extravió una mochila en la Unión Cariamanga. En el trayecto Loja-Zamora, la Unión Cariamanga se iba a Yacuambi. Se quedó olvidada una mochila con las pertenencias de ropa de la cultura Saraguro. Se le ruega de manera especial a la persona que tenga en su poder nos pueda devolver. Por favor, le dará una magnífica recompensa. Las cositas son de una persona de la tercera edad. Está sufriendo muchísimo. Gracias, por favor, a los cariño oyentes también, a los que tenga, por favor, al que tenga esa mochilita, por favor. Es algo muy importante para la señora, sobre todo es una señora de la tercera edad. Comunicarse al siguiente número, por favor, atenti. 0980 84 54 40, por favor. 0980 84 54 40. Porfis, cualquier persona que tenga en su poder, hágale llegar. Comuníquese a ese numerito o también puede hacernos llegar aquí. Puede comunicarse al número de la radio también, 0982-981-981. De repente, porque es una ropita de la cultura Saraguro, y sobre todo es una persona de la tercera edad. Por favor, al siguiente número, nuevamente vamos a reiterar, 0980 84 54 40. Por favor, hacemos ese llamado. El día sábado 25 se extravió de la Unión Cariamanga, del trayecto Loja-Zamora, la Cariamanga iba rumbo a Yacuambi, así que le hacemos ese llamado, por favor. Y bueno, señor Ultratumba, vamos a continuar nosotros en esta mañana, cuando la hora son 9:13. Dale. Ay. Amigos, amigas, por favor, atenti, cariño oyente, porque hoy hemos traído una dinámica para dialogar con usted. Señor Ultratumba, a usted alguna vez, yo sé que a algunos les ha pasado, a todo el mundo, ¿no? Cuando te hacen una pregunta ridícula, ¿has escuchado o has dicho? Porque te imaginas, Brian, por ejemplo, vamos a lanzar un ejemplo nosotros, por favor, rapidísimo, para que los cariño oyentes se pongan pilas. Preguntas ridículas que has hecho o te han dicho. Más o menos la pregunta es cuando te dicen, ya llegaste. Cuando ya estás ahí, mi hermano, cuando ya te están viendo ahí que estás parado, por ejemplo, tú, por ejemplo, la Abby llegar aquí. ¡Abby, ya llegaste! No, verás, apenas estoy aquí empezando a salir de la casa, más o menos así. Cuando también te dicen, estás durmiendo y te despiertan con una llamada, hermano. ¿Te ha pasado, Brian? Por ejemplo, te llaman, hermano, y te preguntan, ¿qué estabas durmiendo? No, verás. Son preguntas ridículas que has hecho o te han dicho. Por favor, al WhatsAppito cariñoso, 0982-981-981. La dinámica del día viernes, hoy no nos acompaña, creo que hasta el momento, la Bitubita. Así que, bueno, ya de llegar, dice, nos comenta por acá. Pero bueno, en todo caso, vamos a interactuar un ratito. ¿Estás ocupado? A veces te saben decir Ultratumba. ¿Estás ocupado? Después sí, de llamarte 10 veces, hermano.
1: Cuando te ven haciendo algo y te estás ocupado.
0: Ajá, cuando te ven clarito que estás haciendo algo, estás ocupado, te preguntan. Esas son preguntas ridículas que te hacen o has dicho, porque también a veces a uno también le sale, señor Ultratumba. Claro. Por ejemplo, también, ya saliste cuando te ven manejando, mi hermano, cuando te están viendo manejando, hermano. Ponte pilas. Al WhatsAppito cariñoso 0982-981-981. Dice por acá, nos comentan, a ver, son documentos importantes. Dice, buen día, por favor, si me puede ayudar con un comunicado. Otro comunicado. Vamos a ver, el día de hoy se me olvidó una cartera en un taxi. Por favor, si me pudiera ayudar, claro, si le podemos pasar. Ahorita ya estamos dando la lectura. Son documentos importantes, por favor, para el señor. A ver, nombre, desconocido, no está registrado, pero le vamos a registrar en todo caso. Así que también se ha olvidado unos documentos, una cartera de una señora, una carterita en un taxi. Por favor, si le pueden ayudar a devolver, el señor taxista, el que le eche la carrera, por favor, hacemos ese llamado. Son documentos muy importantes. Y este es muy importante, señor Ultratumba, porque los documentos, esto, por ejemplo, la cédula, cuesta sacarla, hermano. Son muy importantes. Así que tenemos dos comunicados en todo caso. Ahí le hacemos llegar ese comunicado para la señora que está muy desesperada, que se ha olvidado la carterita, nos comenta. Así que al taxista que le echó la carrera, por favor, si nos está escuchando, porfa, haga el favor muy amablemente de comunicarse con la señora donde le hizo la carrera, donde la dejó, para que le devuelva la carterita, porque ahí tiene documentos muy importantes. Así que ponte pilas. Bueno, señor Ultratumba, vamos a vamos a continuar. Por acá nos dice Estrellita, ¿qué nos dice? John Alex, ¿no será la dinámica para la aflojación? No sé, la aflojación. Bueno, viernes de aflojación también podría ser, pero no. Vamos a la dinámica, que es la siguiente. Preguntas ridículas que has dicho o te han hecho. ¿Ya comiste? Cuando te ven con el plato en la mano, hermano. Cuando te ven con el plato en la mano, hermano. Esas son preguntas ridículas que has dicho o has hecho tú también. Por ejemplo, también Brian Castillo, ¿ya te bañaste? Cuando te ven con el cabello todavía mojado, hermano. Una desgracia.
1: O cuando te ven saliendo del baño.
0: Claro, obviamente, también. ¿Ya te bañaste? Obviamente. Y así creo que somos todos los ecuatorianos, oiga, ¿no? Esas preguntas ridículas que haces o has hecho. Oiga, yo también he dicho también, por ejemplo, cuando te dicen, ¿te duele? Después de un tremendo golpe. O cuando, por ejemplo, cuando te das un tremendo suelazo. ¡Praj! En la bicicleta, qué sé yo, o en la moto. ¿Qué, te caíste? No, verás, estuve solamente recogiendo unos dolaritos que están en el piso. Madre bendita. O una señora le ve a un señor en la cantarilla ahí caído. Ahí se ha caído, obviamente, el señor en la cantarilla y se ha mandado para abajo, se ha caído, obviamente. Y la señora ahí mirando y le pregunta, señor, ¿qué hace ahí? ¿Qué hace ahí todavía preguntando? ¿No ves que se ha caído y no puede salir? Pues, una desgracia. Son preguntas ridículas que has hecho o has dicho. Vamos a escuchar a los creyoyentes, señor Ultratumba. No seas malito hasta que llegue la habitubita.
2: DJ Ultratumba.
0: ¿Qué pasa?
2: Dijo Albertito, DJ rebobinado. Bueno, esta canción de Ana Gabriel, Luna.
0: Luna.
2: Le pregunto, yo que una vez dije a un primo, ¿qué, estás jalando la vaca? Y estando jalando la vaca.
0: Eso, más o menos así, oiga. Oiga, sí, oiga, son preguntas ridículas que uno hace. No sé qué será, por error o es que uno ya es acostumbrado así a hacer, oiga. ¿Sí o no, Ultratumba? Así es, vamos, ¿qué más anda por ahí, por favor? Dale.
3: Una pregunta ridícula que me han hecho. ¿Y estás escuchando la radio cuando están pasando al aire la olvida de más?
0: Claro, mira, eso más o menos. Muy bien, los creñoyentes. Una belleza, hermano. Una belleza. Eso sí, tiene toda la razón, oiga. Estás escuchando la radio cuando de fondo puede ser que tú envíes un audio y está sonando la radio, hermano. Obviamente. Así que, a ver, ¿qué más anda por ahí? Preguntas ridículas que has hecho o te han dicho. Ataque.
4: Te vas a un velorio. ¿Ya? Y lo primero que te dicen, ¿cómo se murió? ¿Tú, qué, ya se murió? Bueno era.
0: Ay, madre bendita. Oiga, yo sí he escuchado eso, señor Ultratumba, eso de cuando te vas a un velorio. Madre bendita, oiga, igualito así, oiga. Preguntas ridículas que has hecho o te han dicho. Dale, mijo.
5: Hermano, hay ocasiones que te ven limpiando la tienda y te dicen, ¿qué está limpiando la tienda? O ocasiones te preguntan, ven que vienes de compras y te dicen, ¿ves y qué viene de hacer las compras? Y uno en la mente se dice, no, ¿qué va? Vengo de la misa. Son preguntas ridículas.
0: Eso, muy bien, eso, así, hermano. También hay otras preguntas ridículas que te hacen. ¿Te mojaste? Cuando vienes, madre bendita, chorreando por tremenda lluvia que se te pegó y te pregunta, ¿te mojaste? Obviamente, oiga, que ese ratito unas ganas de responderle de una mala manera, pero mejor no. Hay otra también, Avi, casi digo Avi, todavía no llega Avi, este señor Brian Castillo. Hay otra cuando te pregunta, por ejemplo, cuando estás enfermo, ¿estás enfermo? Cuando te ven casi ya estornudando a cada rato, por ejemplo. Cuando vos estabas con gripe, más o menos, Brian Castillo, cuando te sentías mal, dices, Brian, ¿qué estás enfermo? Obviamente, cuando estabas ya, mi hermano, ahí que tosías, hermano, parecías. Hay otra también cuando te preguntan, por ejemplo, ahorita es en estos tiempos, Brian, una vez parece, yo mismo te pregunté, ¿ya te fuiste? Ah, tú me preguntaste, ¿ya te has ido? Dice, cuando ya no estaba a ti en la radio. ¡Qué desgracia de hombre hoy! Una desgracia. Por acá nos comenta, a ver, ¿qué nos dice? Estrellita, una pregunta ridícula que ayer me dijo mi prima. ¿Qué deseas comer? Yo le respondí, comida. Me dijo, sigue nomás con tus chistes. Ah, ya le entendimos ya. Esa es una pregunta ridícula también, ¿no? Sí. Por ejemplo, acá nos comenta la estrellita. Ayer la prima le ha dicho, ¿qué deseas comer? Y la otra, échala chistosa. Comida, pues. Y sí, así hay unas que te preguntan, ¿qué quieres comer? Comida, pues, hombre, comida. Haz algo, ¿no? Rapidísimo. Vamos, señoras y señores, vamos a continuar. Ya volvemos con esta dinámica al WhatsAppito cariñoso 0982-981-981. Preguntas ridículas que has dicho o te han dicho o has hecho, por favor. Sí, ponte pilas ahí. Ponte pilas, señor Ultratumba, pasa mientras va a sonar buena música en este viernes. Fin de mes y fin de semana.

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1: Seguimos, señoras y señores, son las 9:35, 9:35. ¿Cómo están, cariño oyentes? Ustedes en este lindo fin de semana, despidiendo el mes de julio, ya se viene el mes de agosto. Y bueno, señoras y señores, aquí estamos nosotros, el equipo ya completo de Cariño Show. Vamos a darle la bienvenida también a nuestra compañera de labores. Acá está la que encanta y... ¿qué más, Abito?
2: Y hace enojar.
1: Claro, también. La que encanta y hace enojar y hace matar de iras a veces. Pero bueno, acá está. Pero muy querida. Y ella se muere por brindarles muchos cariños a ustedes, cariño oyentes. Vamos, Abby Tubita, bienvenida en este programa del fin de semana, ya viernes, despidiendo el mes y despidiendo el fin de semana también.
2: Ok, ¿qué tal, cariñosos? ¿Cómo están? Muy buenos días. ¿Qué tal? ¿Cómo han pasado? Espero que estén bien. Hoy estamos acá para despedir la semana, para terminar la semana con broche de oro al estilo de Cariño Show. Así que nos acompañan hasta las 12 del mediodía con la bendición de Dios. Aquí está. Estamos.
1: Efectivamente.
2: Así que quédate con nosotros, tenemos excelentes recomendaciones, claro. Vamos, en esta mañana.
1: Vamos con excelentes recomendaciones, Abitubita. De una vez mandemos dando y agradeciendo a nuestras firmas comerciales que gracias a ellas estamos acá. Dale, cuando usted
2: así
1: quiera.
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1: Señoras y señores, son las 9:40. Ya la tenemos acá nuestra compañera de labores, Abitubita. Le comentamos a Abitubita que estamos con un tema muy importante, una dinámica.
2: Claro.
1: Sí, le vamos a reconocer. Por ejemplo, Abitubita, preguntas ridículas que has hecho o te han dicho. Por ejemplo, me están comentando acá los cariño oyentes. Pregúntale a la Abi si ya llegas, si ya ha llegado.
2: Esas son preguntas. Esa es una pregunta ridícula, por ejemplo. Si estoy aquí sentada, ¿cómo se dice? Abi, ya llegaste.
1: Eso mismo le mencionaba. Por ejemplo, yo le comentaba, les estaba dando un ejemplo a Abitubita, a los cariño oyentes. Por ejemplo, si Abi llega y yo le pregunto, Abi, ¿ya llegaste? Obviamente tú ya estás acá. Esas son preguntas ridículas que haces o te han hecho. Que haces o te han hecho. Así que vamos a escuchar a los cariño oyentes, señor Brian Castillo, DJ, en esta mañana. Porque también tenemos hoy viernes de leyendas, viernes también de Chicha Show, también tenemos viernes
2: de Rocola.
1: Claro, Rocolas, ya se viene la Rocolita, así que vamos a despedir este viernes, fin de semana y terminando el mes de julio también, Abitubita, porque ya se viene el mes de agosto.
2: Wow.
1: Ya se viene la Churonita también, vamos a concentrarnos también, y obviamente Radio La Cariñosa va a estar presente también. Bueno, señor Ultratumba, preguntas ridículas que has hecho o te han dicho, ataque por favor.
0: ¿Qué más, mejor? Yo no sé si fue pregunta ridícula o metí la trompa donde no tenía que meter. Pero una vez hace años, ya más de 10 años,
1: ¿ya?
0: Un pana se separó de la mujer y le digo, oye, mijo, ¿qué te separaste de tu mujer? A mi hijo me pegó una refuruteada, mijo, una, pero ya sabes, hasta las cachas. Faltó, mijo, ¿cómo se llama? Solo que me bote gas en los ojos y nada más. Eso me pasa por meter la trompa donde no debo. Por eso, mijo, yo de ahí ya no pregunto nada. Eso no.
1: Pilas. Esa es la actitud. Mira, los cariño oyentes ya están opinando, dejando su respuesta, sus preguntas que ellos han escuchado o han dicho
2: ridículas. Yo tengo una que me pasó una vez, experiencia propia.
1: Abitubita, por acá nos comentaban, una cariño oyente y borró el mensaje y decía, esas no son preguntas ridículas, son preguntas, ¿cómo eras?
2: ¿Pendejes?
1: No pendejes, sino que, ¿cómo era, Brian? Se me fue ya. Ella lo borró. Son preguntas tontas, algo así, no me comentaba.
2: Diga, para que no escuche muy feo, digamos pendejes. Ya, bueno, pendejes. Compañeros.
1: Pendejes, sí. Permítame llegar con un cariño, por favor, acá. Aquí estamos, John Alex, a visita, cariñitos, desde la Florida abajo. Le mandamos un cariño a mi gran amigo Giovanni León. Muchos cariños, que te vaya bonito. Feliz viernes. También tenemos otro cariño por acá. Buenos días, mi estimada Abita, John Alex y Brian, aquí trabajando con la buena música y excelente animación de Cariño Show. Desde el Parque Industrial de mi querida Loja, querida. Muchos cariños, de verdad. Gracias por estar con nosotros. Gracias por preferirnos. Y bueno, seguimos con las preguntas por acá. Abitubita, nos comentan una pregunta ridícula que me hacen siempre. Tengo una copiadora, sin embargo, ¿ya? Hay clientes que llegan y preguntan, ¿sacan copias?
2: Oiga,
1: a la vecina de Caladito, a la vecina de Digitec, la copiadora de Digitec, ir y los clientes le deben decir, disculpe, ¿sacan copias? Y eso
2: qué rabia que le ha de
1: dar. Por ejemplo, también en la panadería, cuando vas, disculpe, ¿tiene panes? Obviamente, está viendo cantidad de panes y haces.
2: ¡Qué bestia! Oye, a mí me pasó una que un día me caí.
1: Ya.
2: Me caí, vi hace un poquito medio feo, me caí y me dijeron, ¿qué te caíste?
1: Claro.
2: Y así, no, verás. Estaba viendo qué tal está el suelo.
1: Oiga, sí le estaba comentando todo eso a mi tubito antes que tú llegues.
2: ¡Qué bestia!
1: Ya le comentamos todo eso. Bueno, sí hay preguntas ridículas que te hacen o has dicho tú también, porque uno también se le sabe.
2: Uno también se le sabe,
1: claro,
2: ¿verdad?
1: Por ejemplo, si te hubiera preguntado también, Abi, ¿ya llegaste? Y obviamente ya estabas aquí. Hace rato también le comentaba a Brian que una vez me pregunta, ¿qué ya te fuiste cuando ya no estaba aquí en la radio? Pues.
2: Claro, pues si ya no lo vio y ya se fue.
1: Ya se fue, pues.
2: Brian, no se pase, por favor, ¿ya?
1: No seas malito. Vamos, escuchemos a los cariño oyentes en esta mañana. ¿Qué dice nuestro querido Alberto Bailón? Confirme.
3: Aquí estamos, buenos días.
1: Hola.
3: Chico pie mediano.
1: Hola.
3: Y un saludito para DJ.
1: ¿Quién?
3: Chillador. La pregunta que te hacen es, te ven que está abierto el local y te preguntan, ¿qué ya abrió? Gracias.
1: Sí. Disculpe, ¿está atendiendo cuando ya está abierto el local? También sería así.
2: ¿Sabe una pregunta pendeja que me han hecho o preguntas ridículas en redes sociales?
1: También.
2: Yo subo un videíto aquí en la radio, incluso con el micrófono, los audífonos. ¿Qué es locutora?
1: Ajá.
2: También, ay, no, ya mira. Se pasan de pendejes. Sí, digo, sí, sí, están sí. Viendo que estoy ahí en el video con los audífonos, el micrófono, estoy hablando. ¿Qué es locutora? Incluso ahí está el comentario en mis redes sociales. Sí, ¿qué sí. es locutora? Yo sí.
1: Locutora. Una desgracia. Por lo menos están comentando, pero por algo bueno.
2: Pero
1: también.
2: Pongan cosas coherentes, señores.
1: En todo caso, vamos. Sigamos, señor Ultratumba, con los audios que tenemos por acá de los cariñoyentes. Madre bendita. Dale, mijo.
4: Y otra pregunta es a los que pasamos en la tienda. Te llegan y te dicen, véndame un dólar de huevos, véndame un dólar de pan. Y al último, ¿cuánto es?
1: Ash. Qué desgracia, ¿eh? Ash dice todavía.
2: Es que la gente sí se pasa.
1: Oiga, no, uno también se...
2: Yo también he hecho eso, ¿para qué? Oiga, ¿sabe por qué?
1: Yo no sé, Abitubita, que si somos todos los ecuatorianos, ¿somos así? ¿O es que en todo el mundo pasa lo mismo? Es la pregunta también, Abitubita, ¿no?
2: Pero es maña, nosotros, es maña.
1: Creo que es una maña ya.
2: Es maña ya.
1: Sí, es una maña ya. Pero sí, nosotros también hemos dicho, así como lo está comentando la señora acá, nuestra querida Andrea, sí, pides tal cosa y te preguntan, ¿cuánto es? Es una desgracia.
2: Ya sabes cuánto es.
1: Claro, obviamente, como dice la señora, te piden un dólar de huevo, un dólar de otra cosa, y obviamente ya va sumando ahí, un dólar más un dólar son $2, y el último ya tienes que cancelar. ¿Cómo vas a hacer esa pregunta también? ¿Ya? Esas son preguntas ridículas que has hecho o te han dicho. Sí, buenos días, cariñositos, aquí estamos. Solita, le mandamos un cariño, ahí reportando sintonía, gracias. A ver, ¿qué más anda por ahí, señor Ultratumba? Antes de irnos, dale.
5: También cuando te chocas en el carro, puxi, ya lo llevas ya. Lo primero que dices, ¿te chocaste? ¿Que estabas dormido? Pero te chocaste.
1: Madre, sí, una desgracia, madre.
2: Y lo peor es que le dices, te chocaste. No es te chocaste, es te chocaste.
1: Te chocaste. A ver, claro. Dale, dos más por ahí. ¿Qué más anda? Dale, mijo.
6: Buenos días, jóvenes.
1: Hola.
6: Preguntas ridículas que me hacen a diario. Disculpe, joven, ¿vende gas? Y yo les contesto, no, yo solo estoy volteando en el carro.
1: Oiga, sí, hasta da unas ganas de responderles de una mala manera. No, verás.
2: ¿Vende gas todavía?
1: Sí, oiga, si ya le ve hasta con el tanque del gas el carro.
2: Pujando, cosa que son claro, bajando bendita. Los tanques y le preguntan eso.
1: Dale, mijo, ¿qué más anda por ahí?
7: Hola, cariñositos, ¿cómo están? Buenos días. Felicitándoles, un excelente programa, tienen un excelente programa, muy divertido. Uh-huh. Se los felicita y que Diosito los bendiga, que sigan adelante. La pregunta la pregunta que a mí me hacen,
1: hasta ellos
7: yo trabajo aquí en taller de forros de MC,
1: ¿ya?
7: Con tremendo letrero que hay afuera, me preguntan si hacemos forros para carro. Entonces, qué ganas de decirle, no, aquí vendemos clavos.
2: ¡Qué bestia!
7: Esa es la pregunta.
1: Y de fondo la musiquita, mira.
2: Qué, ese, qué chévere. Siempre, muchas gracias amiga,
1: verdad.
2: Por el cariño y el aprecio, sí. Y por qué le gusta nuestro programa, es algo muy bonito, comentarios positivos.
1: Efectivamente, Abitubita, algo de admirar. En todo caso, le mandamos un beso en el pupo, aunque sea.
2: Ese, yo atacando parejito.
1: Mandando, muchas gracias. Es que esas son las preguntas ridículas que has hecho o te han dicho. Así que ese tema es importantísimo. Vamos a continuar con musiquita, señor Ultratumba. Y ya volvemos con más de eso, por favor. Recuerda que también se viene la leyenda Abitubita, también la Rocolita Pontepila. Se viene la Chicha Show.
2: Chicha Show, también.
1: Viernes. Ese viernes para despedir el mes. Y como ya le mencioné, también el fin de semana. Dale, señor Ultratumba. Nos vamos hasta mientras con más de la buena música de los buenos éxitos sonando a través de la cariñosa, qué buena moza, este programa favorito de todas las mañanas, cariño. 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
1: Zapateando, ya nos vamos con la chichita, por favor. Cariño Allende, ¿cómo estamos? Son las 10 con 13 minutos, 10 de la mañana más 13 minutos. Estamos en la dinámica para ponerle fin también, señor Ultratumba, por favor. Vamos con los audios que tenemos por acá, que respecto a la dinámica de la mañana. Preguntas ridículas que has hecho o te han dicho, por favor, ataque cuando usted quiera.
2: A ver, John Alex, una pregunta para la niña Abby. Niña Abby, que ya llegó, que ya está locutando, niña Abby. Hay que ser de cosas. Saludos a visita, buen día. Mucho madruga.
3: Esa es la como cuando estás en de la tía Vicky viendo el ganado y te encuentras tu cuñado, o tu hermano, o tu papá, o tu tío. Y te dicen, ¿y qué haces aquí? Ganas de meterle un solo botellazo en la trompa para que no se puto. Hasta la pregunta es boba.
1: ¿Qué más anda por ahí, señor Ultratumba?
4: Oye, amigo, unas preguntas ridículas son las que te dicen, oye, ¿qué es tu novia? Y está viendo que soy que me la destrompo ahí y me pregunta, qué bien ridículo.
1: Una desgracia, ¿qué más anda por allá?
5: Saludos, cariñosos. Preguntas que todos los días escucho en mi panadería es, ¿tiene pan? O tiene una vitrina que necesita de pan.
1: Ya ve, ahí está.
5: Pregunta loca es cuando... se manda alguien de nariz y llega corriendo y le dice, ¿qué te caíste?
1: También, muy bien. ¿Qué más anda por ahí?
6: Buenos días, cariñosos. Es como cuando estás tomando cerveza y llega tu pana el Gilberto. ¿Qué estás tomando? Te pregunto.
1: Una desgracia.
7: ¿Y cómo es eso cuando pides una recarga de $1 y te cobran $10?
1: Esas serían preguntas sin respuestas. Dale.
8: Un saludo para Yulei de Huizaca.
1: Muy bien, dale, chico. ¿Qué más anda?
9: Ya la pregunta que le puedo hacer a Lavi Tubita, ¿ya te soltaron para llegar?
5: Otra pregunta ridícula, ¿qué hacen?
1: ¿Ya?
5: ¿Qué, ya lo metiste?
10: Madre bendita.
11: Madre ¿qué bendita, cuando te vas a un taller eléctrico, oiga, dice que si tiene focos.
1: Una desgracia.
12: Bueno, dale. Esto no es una pregunta, sino una respuesta que te dan solito. O sea, hacían ni preguntas, mijo.
1: Sí.
12: Cuando te vas, donde doña Vicky.
1: Ya.
12: Te vas allá, ¿cómo se llama? Donde Guanchope, abajo, donde Timico.
1: Ya.
12: O allá, ¿cómo se llama?
1: ¿Dónde?
12: ¿Cómo se llama? Supermaxi.
1: Ya.
12: Encuentras un pana, un vecino, un tío, cuñado, lo que sea ahí, y te dice, te responde. Vos sin preguntarle. Ya. ¿Qué más, mijo? ¿A quién me viene a pegar solo unas bielitas nomás? Sí, yo ya me acabo las bielas y me voy, mijo. Ya. Total, mijo, están en pleno show, mijo, pero así son.
1: Así son, sí, así son. Vamos,
13: ¿qué pasa? A veces también da preocupación y desconfianza porque sí se han dado cuenta que hay letreros por ahí donde dice recargas del bus y todo ese tipo de cosas.
1: Ajá.
13: O recargas de Claro, pero da la casualidad que llegas y dices, hágame una recarga. Oiga, no tengo, dice. Recién se me acabaron y nunca tienen. Pasa al siguiente día la misma cosa. Entonces, por eso también a veces es el inconveniente.
1: Claro, también puede ser. Dale, ¿quién más anda por ahí, señor Ultratumba?
14: ¿Qué estás? Estás puesto la camiseta de la Liga de Quito y te preguntan, ¿qué eres, hincha de la Liga?
15: Si tienen pocos. Claro.
1: Muy bien, si eres del Barcelona, ¿qué eres del Barcelona? Ese ya es de ella, es barcelonista mismo ya. Dale, ¿quién más anda por ahí, señor Ultratumba? Ataquen.
16: Aquí estamos, buenos días.
1: Hola.
16: Chico pie mediano.
1: Hola.
16: Y un saludito para DJ
1: Ultra
16: Chillador. La pregunta que te hacen es, te ven que está abierto el local y te preguntan, ¿qué ya abrió? Gracias.
1: Muy bien. Sí. Bueno, señoras y señores, por acá tengo un cariño, dice un cariño para Zumba, escuchando a la cariñosa. Gracias por estar con la más famosa, qué buena moza, la cariñosa, claro que sí. Vamos con los saludos, señor Ultratumba, por acá. Hay una pregunta ridícula, ¿qué ahora mismo me hicieron? A ver, ¿a qué ahora mismo me hicieron y recién es que estás lavando y viendo que... Ya entendí ya. que recién le han hecho esa pregunta ridícula. ¿Qué estás lavando? Y están viendo que están lavando la ropa. Dice, ganas de decir, aquí contando cuántos, a ver, más pendejadas de la señora. Madre bendita, oiga. Bueno, en todo caso, ya está. Vamos, finalizando este temita, Abby Tubita. Bueno, sí, es una pregunta tonta que hacen todos también, es que si la Abby es la dueña, por eso llega tarde, sabiendo que es dueña. Cariños, muchos cariños, ya, muy bien, también, eso también sería otra pregunta ridícula, también, por acá, finalizando ya el temita, porque nos vamos con la chichita también, porque los cariñoyentes quieren chicha por un lado, chicha por el otro lado, en todo caso, bueno, eso ha sido la dinámica desde día viernes, fin de semana, nos vamos a Bitubita, por favor. ¿A darles chichita?
10: Todavía no, son 8:30, pero...
1: Bueno, después de las recomendaciones vamos con la chichita.
10: Así es.
1: Que ponte pilas, cariño oyente, porque acá también en el grupo nos comentaba la estrellita también sobre la dinámica, poniéndole punto final también a eso, donde se me fue, se me extravió. A ver, dice, una pregunta ridícula que le hice a Sader, sí, al señor del Sader, hace un par de semanas nomás atrás, dice que le he hecho. Yo vi en la foto que se ha visto, dice que sí tenía encebollados, y ella echa la chistosa, no sé, bueno, yo, bien ridícula, dice, ella solita se titula como ridícula, tiene encebollado, dice que le ha preguntado, eso es una pregunta ridícula, así, más de los cariño oyentes por acá. Señor Ultra, por favor.
0: Saludos, cariñosito. La pregunta más rara y absurda que puede haber es que lo vean a Albertito Bailón en la calle y que le pregunten, oye, Albertito Bailón, ¿eres del otro equipo? Gracias.
1: Ay, gracias. Esa también es otra pregunta. Ese ya se le nota legua nada más. Buenos días, John Ares y DJ Brian Castillo. Un bendecido día. Mis chicos guapos, aquí estamos en compañía de la cariñosa y cariño show, cariños desde Perú para nuestra querida Flor Maldonado, una piel oyente de Perú.
10: Wow, qué bacán, bueno, un cariñito muy especial a la gente del Perú.
1: Por acá también otro cariño que nos llega, madre bendita la señora, oiga, un cariño para People, para la People en Zumba, atentamente People, he dicho que...
10: Digo, qué nuevo apodo para People. Digo, ¿cuál es People, verdad?
1: Una desgracia, chico, para decir eso ya. En todo caso, un cariño para la People en Zumba, atentamente, JJ La Huaca. Muchos cariños, mi pana Wilson Puglia, allá en Zumba, territorio de la cariñosa. Abitubita, vamos con musiquita, por favor. Y ya volvemos, por favor, chicos. Finalizando esto, se viene la chichita. Chicha Show. Ponte pilas, hijo. Dale.
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0: 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Gracias por estar con nosotros. Agradecemos a nuestros fieles oyentes que nos escuchen a través de la FM 98.1 y 94.9 para la gente de Palante y Yaguami. ¿Cómo estamos? Allá en Zumbi también. Le mandamos muchos cariños en Zumba también. Le mandamos cariños muy especiales. Señoras y señores, atentos, por favor. Nos vamos con excelentes recomendaciones. Abby Tubita, nuestra compañera de labores, está acá con nosotros para brindarle excelentes recomendaciones. Dale, mija.
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0: Madre bendita, dale, mijo.
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0: Señoras y señores, amigos, amigas, bienvenidos sean todos y cada uno de ustedes a este segmento de todos los días, viernes, fin de semana, Chicha Show. Porque vamos a ponerles a bailar, a gozar, a sandunguear. Costa, Sierra y Oriente se une porque la música ecuatoriana, si somos ecuatorianos de corazón, esta música te va a poner a bailar. Así que acá está el encargado de repartir. Lleve su chicha, lleve, dijo la compañera de labores. Habitubita, ataque cuando se quiera.
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0: Amigos, amigas, aquí empieza este es tu segmento.

Mucho cariño a la gente desde Minneapolis, reportando sintonía, full lluvia. Gracias por estar con la cariñosa, muchas gracias. Muchos cariños, chicos. Dale, ¿qué más anda por allá? Vamos saludando, vamos saludando. Repartiendo chicha.

mes de julio. Chao, le decimos a julio. Iniciamos un nuevo mes el día de mañana, sábado, primero de agosto, con la bendición de Dios. Aquí estamos desde su Chicha Show, en Cariño Show. ¡Wow!

0: te engañaba, dice, por si acaso más adelante te pongas hecho el vivo.
1: Claro, también. Primero,
0: madre
1: tienes, primero tienes que dar el primer golpe tú.
0: Bueno, hay una frase que dice, señor John Alex.
1: ¿Qué dice?
0: Ladrón que roba ladrón tiene 100 años de perdón.
1: Oye, madre bendita, Abby Tubita.
0: ¿Será?
1: Puede ser, Abby, puede ser. Bueno, le mandamos en todo caso los cariños para todos esos infieles también, esos traicioneros, sobre todo en este fin de semana que muchos salen a disfrutar, a bailar, a ir engañando a su pareja, madre bendita, mintiéndoles y todo. Una desgracia. Por acá nos comentan, cariños, gracias John Alex, se te quiere mucho, dice, muchas gracias a ti, a todos los oyentes, no solamente a usted, nuestra querida Gaby, por favor, a todos los cariños oyentes, gracias por esa fiel sintonía, y aquí estamos para acompañar.

Adiós, Julio. Y a los que llevan el nombre de Don Julio también. Chicha le decimos y bienvenido a agosto, el día de mañana, primero de agosto.

Padre bendito, los chofercitos carreteros. A todos los chofercitos carreteros que están viajando en ese momento. Feliz viaje, con cuidado, pip, pip. Para nuestro gran amigo Giovanni León, en la Fuerza Amarilla, siempre con la cariñosa 98.1. ¿Cómo estamos la gente de Yacuami? La gente de Palanda, siempre con la cariñosa 94.9. En la Feria Libre, en los mercados, ¿cómo estamos? Buenos días, en la terminal terrestre, de diferentes sectores, diferentes provincias acá de la ciudad de Loja.

0: 10:53, 10:53, nos restan 7 minutos y vamos a seguir bailando. Le mandamos muchos cariños a diferentes haciendas también, siempre con la cariñosa, por favor. Por acá a la Universidad Nacional de Loja, también a las señoras universitarias. Y a mismo salen de vacaciones. Échale gana, échale gana. Vamos a pasar ese. Vamos a pasar esa. ¿Cómo se dice, señor? Ultratumba. A las universitarias, que no se queden, por favor. Les hacemos. Por acá, ¿qué pasó con los retos? ¿Y ahora qué les decimos con los retos? Madre bendita, oiga.
1: Están en camino.
0: Sí, sí, no están plata. En camino. No hay plata. No hay plata para poner saldo.
1: Exacto.
0: Un cariño para Michael y Verónica. Le mandamos ese cariño para Michael y Verónica. Ahí están en sintonía de la cariñosa. Por acá, cariños desde Zumba en Banistería, en Negrito Full Sintonía. Gracias por estar con nosotros, de verdad. Para la hermosa cajera, madre bendita, oiga, parejito, oiga. No sea malita, por favor, ya tiene dueño ese hombre, esa mujercita de ahí, de que pasa en la cajera ya en Malvar. A nuestro tío también le mandan muchos cariños ahí. No daré. Ya está, en todo caso. Mandamos ese cariño, por favor, a esas hermosas secretarias también, siempre en sintonía de la cariñosa. Señor Ultratumba, no sea malito. Se viene algo lindo, algo hermoso. Chicha de la buena, de corazón, para todos los ecuatorianos. Sí, suéltala, mijo.
2: Pero qué rica música.

en todo lado mandamos cariños. Y la gente de Macará también. En la frontera con el Perú, al norte del Perú también. Para nuestra querida Flor Maldonado. Un cariño para William, nos comentan también. El cariño para William, ¿cómo estamos, mi querido amigo William? Ahí le mandamos este cariño muy especial. Vea, chico, sonando la Chichita Show de todos los días viernes. ¿Cómo estamos la gente de Zamora? ¿Cómo estamos? Wilson, buenos días. Wilson, ¿dónde estás? Ayer tarde te desapareciste. Hoy se desaparecen también algunos y aparecen el día lunes. Ahí están todos hechos una desgracia de aparecer el día lunes, como perro envenenado más o menos. Por ahí en la gente de Limón en Zamora, la ciudad de aves y cascadas, siempre con la cariñosa. Sigue sonando la mejor chicha ecuatoriana, señor Ultratumba. No seas malito, por favor.

0: Se viene la caminata de la Virgencita también. Allá vamos, sí señor, también el cine San Pedro de la Bendita. Rumbo a la ciudad de Loja. Ponte pilas, amigo, ponte pilas. A ver, salude a la hermosa cajera de Que Pasa Donde Tío Mazbar. Le mandamos ese cariño, por favor, a la cajera también ahí. De parte del gran amigo ahí, el secreto nomás. Zacapalca presente, cariños full volumen, Zacapalca, muchas gracias a la gente de Zacapalca. Por acá más de los cariños, mi pana Giovanni el Ulima, cariños desde Palanda, Giovanni el Ulima, full sintonía, full trabajo. Ponga la canción de Bolivio Mallorca. Ya no nos queda tiempo, amigo, ya son las 10:59. Los últimos cariños por acá que van arribando, muchas gracias, gracias por estar con nosotros. Por acá nos comentan cariños y en Catamayo para el personal de Matrox Sonido Aéreo. Matrox Sonido Aéreo. ¿Quién habrá sonido acuático tal vez de repente por ahí también? Vamos ese audio, por favor. ¿Qué nos dicen? Hola.
1: Ahí fue con ese sapo de la vecina. Eso. Ese sapo está que pide boa gritos hoy.
0: Madre bendita, oiga, efectivamente, ese sapito como medio raro. Mientras tanto, señor Ultratumba, vamos poniéndole punto final y vamos a culminar con esa cancioncita.

0: rica música.
1: Es una belleza, hermano.
2: ¿Cómo está, Davita? Preciosa. Qué linda esa voz que tiene. Esa boquita de miel.
1: Madre bendita.
2: Y usted, sujitos de qué. Ojitos de capulís. Señorita preciosa.
3: Madre bendita.
2: ¿Cómo están todos ahí? Hay un saludo a los que están ahí con usted. Cuídense mucho.

0: gracias. Ahí lean mi mensaje que le mandó.
1: Ya, muchísimas gracias.
2: Gracias, doña Antonita. Que pase muy bien y que tenga un excelente día. Gracias por escuchar la cariñosa FM.
1: Efectivamente, para que lo baile doña Antonia, por favor, al ritmo.

0: nos vamos, chicos. Gracias, de verdad. 11:02. Ya volvemos, pero se viene la rocolita para que ustedes lo disfruten este lindo viernes. Ya volvemos, no me lo cambies. Esto es La Cariñosa.
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0: Chico, picha muerta, madre bendita, oiga. Señoras y señores, estamos llegando, ingresando a donde ya comienzan a sonar sonidos medio extraños, ¿no? Y como que da un poquito de sed, ¿no? Como que la garganta pide agua, pero no especialmente agua así, agua normal, sino otra cosita, otro líquido. Eso, casi como la que está sonando en estos momentos. Por acá nos comentan los cariñoyentes. Un saludo para William en Zumba. Ya le mandamos este cariño, mi querido amigo. Pero vamos a reiterarlo nuevamente, el cariño muy especial para William allá en Zumba, en sintonía de la cariñosa. Gracias por estar con nosotros en este fin de semana, culminando la semana y también el mes, despidiendo el mes de julio. Ya se viene el mes de agosto, así que póngase las pilas, señor cariñoyente. Tenemos audio, señor Ultratumba, porque nos vamos el siguiente segmento. Cariñosa, rocoléame con cualquier temita. Usted ya sabe la dinámica, la cuestión, usted ya sabe. Escuchemos, cariño oyente, al aire.
1: Ay, déjale, el dedo, no le saques, Ultratumba.
0: Madre bendita.
1: Qué rica música. Alegrísimo el sapito de la vecina.
0: Una delicia. Una delicia, nada que hacer, nada que hacer. El sapito de la vecina que estuvo sonando, la chichita también hace rato también. Los disfrutaron al máximo. Bueno, Abitubita, nos vamos con el siguiente segmento, por favor. Cariñosa, rocoléame. Por ejemplo, puede ser una rocolita de Segundo Rosero, también Noé Morales. ¿Qué más por ahí? Carmita Lara.
2: Claro, Jenny Rosero, también a claro, quienes les gusta la guayabita.
0: La guayabita. También entra lo que es Julio Jaramillo, señor Ultratumba. También dice el amigo, ¿me puedes poner entonces una de Julio Jaramillo que se titula Amar es imposible también?
2: Buen tema.
0: Así que vamos a darle la bienvenida, por favor, a este segmento de todos los días viernes. Vamos a rocolear aquí nosotros, los tres juntos como hermanos. Y usted, cariño oyente, también es otra familia más. Mientras tanto, antes de nada, nos comentan por acá un cariño, buenos días, cariñosos. Un hermoso cariño para a las chicas bellas del comedor Danielita en el barrio Chimbuxa. A Astrid, Mariela y Jimena, un cariño a mis bellas. Ya le mandamos ese cariño muy especial en el barrio Chimbuxa. Eso creo que queda en la ciudad de Yanzaza, si no estoy mal.
2: ¿Sí? Ajá, sí, Chimbuxa queda en Yanzaza.
0: Bueno,
2: sí conozco Chimbuxa.
0: Puede ser que, por ejemplo, por aquí también hay, por ejemplo, Zamora Huayco. Y puede ser que también hay sí lugares, por ejemplo, en España, Abitubita, hay un lugar que se llama Zamora. Y acá también tenemos otro Zamora.
2: Claro, lo que pasa es que
0: puede ser que sea Chimbuxa también sea.
2: Lo que pasa es que se
0: también
2: nos así puede ser, ¿no?
0: Sí.
2: Pero en este caso es de España, de lo que dice Cuenca, hay
0: sí,
2: Zamora.
0: Sí.
2: De hecho, son ciudades originarias españolas.
0: Claro,
2: cuando ellos invadieron nuestro país o nuestro territorio fue que le pusieron esos nombres.
0: Una
2: por
0: tristeza.
2: La madre patria.
0: Efectivamente.
2: Pero bueno, Chimbuxa, yo creo que solo en Yanzaza hay Chimbuxa.
0: Solo Chimbuxa en Yanzaza. Entrando a Chimbuxa, hay un lugarcito muy bonito, la verdad, Abitubita, Curimuyo, que se llama, un lugar extraordinario, una belleza, nada que hacer, piscinas de aguas naturales.
2: ¿En serio?
0: Efectivamente, allá vamos algún rato nuevamente, mi persona, solita aunque sea, pero allá vamos.
2: Como tontito.
0: Como tontito, me dice, oiga. Claro.
2: Se va a ir solito a meterse ahí.
0: Es bonito ir a disfrutar en familia, o a veces solito también, no hay problema. Así convivir a algo diferente, cambiar la rutina es algo
2: así
0: buenísimo.
2: Es.
0: No estar con lo mismo, la misma rutina del trabajo. Y ese viene también un feriado se viene a Abitubita.
2: ¿En serio?
0: Sí.
2: ¿Por qué o qué?
0: Pero
2: el 10 de agosto.
0: Claro, ponte
2: 10
0: pilas.
2: De agosto, el primer de la independencia.
0: Efectivamente, señor Ultratumba, Abitubita. En todo caso, ¿a dónde se va de vacaciones?
2: No, yo aquí mismo le cuento.
0: Aquí en Loja mismo.
2: Sí.
0: Yo creo que más de Zamora no pasa usted ya. De Zamora
2: usted
0: llega
2: que
0: ahí, ya, ahí nomás llega y ahí.
2: Es que doy más tiempo, porque si hubiese más tiempo yo me fuera a Cuenca, me fuese a Guayaquil. De hecho, siempre me iba antes.
0: ¿A Guayaquil?
2: Sí, siempre.
0: Madre bendita. A la costa, sobre todo a las playitas, es algo
2: lindo, es lindo.
0: Hermoso.
2: Yo me he botado a Cuenca. El año pasado, por ejemplo, hubo unas vacaciones más o menos, me boté a Cuenca a pasar todo casi una semana.
0: ¿En baños de de Agua Santa es algo algún, también
2: es muy bonito.
0: Una belleza.
2: Váyanse
0: de
2: Cuenca.
0: Sí, sí.
2: De
0: sí,
2: Cuenca,
0: sí.
2: Pero.
0: Por acá nos comentan, bueno, hola, buenos días, excelente programa, aunque poco me reporto, fiel oyente, todo el día acompañado de la cariñosa. ¿Me puede ayudar con la rocola de Cecilio Alba? Demasiado tarde. Gracias, cariños. Solamente audio, mi querido amigo. Sí, solamente audios acá. Gracias a la gente que ya está dejando su audio. Vamos a iniciar con esa cancioncita, señor Ultratumbo, por favor. No seas malito. De Julio Jaramillo, Amar es imposible. Así que ponte pilas. En todo caso, sí, sí, más adelante. No te preocupes, que Brian, no te preocupes. No te alteres, amigo. Tranquilo. Pero vamos a arrancar, por favor. Suéltela, por favor, la música que está sonando de fondo. Se viene el segmento cariñosa.
2: Rocoléame.
0: Solamente audios, por favor, el WhatsAppito cariñoso, usted ya lo sabe. Dale, mijo, cuando usted quiera. Es viernes, chicos, es viernes. No será malito una cola con pan, aunque sea para nosotros.
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0: ¿En serio? Ya, pues vamos a motelar más gemelas de una vez. Para mandarte hasta dónde.

0: cariñosa.
1: Tan cariñosa, Rocolana, con la canción Yo te vi con mis propios ojos. Gracias.

0: Cariñosa, qué tal, Johncito, qué tal, saluditos allá en San Jacinto para mi sobrino Bola, Lenin, Bow, Sana Full, a Full, trabajo, Full Sintonía. Recordéame con la cancioncita En Vida de Segundo Recero, por favor.
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1: O sea, yo me prometí cambiar, pero no colabora. Cada fin de semana como que es imposible. Uno se pone el propósito de cambiar, pero con estas canciones, imagínate, Abitubita, no, es algo imposible, ¿no?
2: Así es.
3: Así es. Especialmente cuando te he ponchado más.
1: Una desgracia, dice Brian, ya son dos veces, oiga, no creo, mijo.
3: No quiere que salga al aire, Brian, déjenlo más. Yo confiaba en que usted sí quería. Pero bueno, les quiero dar excelentes recomendaciones. 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
1: Muy bien, señores. Son las 11:40. Estamos en tu segmento, Cariñosa. Recoléame. Y aquí estamos para enviar cariños a todas las personas que van reportando sintonía, el WhatsAppito cariñoso. Por acá nos comentan Abitubita, cariños desde los Estados Unidos.
3: Qué bonito, bien, muchas cariño, gracias. Un cariño muy especial hasta la gente de los Estados, bueno, a la gente en los Estados Unidos, sería ya.
1: Johncito.
3: Para nuestro amigo Johncito. Vaya, John, gracias por escucharnos y escuchar siempre, estar pendiente de la cariñosa a pesar de la distancia. Un abrazo.
1: Muchas gracias a la gente que está reportando sintonía. De verdad, ha sido un placer y haberles acompañado en este transcurso del día. bonito, disfrutando acá con los cariño oyentes, interactuando, todo chévere. Y bueno, vamos a seguir recoleando, Abitubita, ¿le parece?
3: Sí, por supuesto, John Alex, tenemos bastante rocola que ofrecerle. No te olvides que puedes enviar tu audio pidiendo tu rocola favorita, diciendo, cariñosa, rocoléame con la canción. Por ejemplo, a mí me encanta esa que dice, tú fuiste mi gran amor de segundo rosero. Me encanta esa canción.
1: Buenazo.
3: Así pide tu rocolita enviando un audio al WhatsApp de la cariñosa, 0982-981-981. Continuamos con este tu segmento, cariñosa.
1: Recoleame. De fondo sonando ese temita, por favor, Ultratumba, cuando usted quiera. Súbele. Qué bestia, oiga. Una belleza, nada que hacer. Cariños a la ciudad de Yanzaza, el Valle de las Luciérnagas. Ataque, mijo.

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0: Espinosa.
1: Hola, hola, buenos días, cariñosos. Por favor, ayúdame con la canción de Segunda Rosero, mi linda muchachita, por gracias.

0: Pero qué linda muchachita, señor Brian Castillo. Algo de admirar. Mujer de trabajo. Te ama. Te cocina, te plancha, te hace todo, hermano. Es una linda muchachita ya. Valórala si tienes una así. Si no, deja nomás. Porque acá hay hombres que dan miedo, que buscan, luchan por encontrar una mujer así. En todo caso, por acá nos comenta el señor Ultratumba, antes de irnos, porque son las 11:53. Estamos también llegando ya a la recta final. Una belleza aquí desde Bilbao, España. Con la buena moza aquí, hoy es festivo, dice. Muy bien, gracias por estar con la cariñosa, mi querido amigo Luis Macas. De repente, mi pana Luis Macas no quiere ir allá en Valdebebas y diciendo a Jude Bellingham que escuche la cariñosa. No seas malito, por favor. Haz ese favor tan grande ya que estás allá en España. Por acá nos comentan, nos hacen llegar un videito, sobre todo también. Amor, un solo, un cariño. Amor, un cariño para Chichico, aquí en Yanzasa. Le mandamos un cariño al amigo ahí. Amor, nos comenta. ¿A cuál dirá? Pero a la avia, es decir. Porque a mí, deje nomás. Mira, ahí está en la trabajación. A ver, ¿dónde es esto? A ver, ¿ese es en él? ¿En qué sector es esto? A ver, chequeando, chequeando por acá. No le encuentro. ¿En qué sector es? ¿Qué parte de Yanzasa, mi querido amigo, estás escuchando la cariñosa? Algo medio grande como una hostería se ve ahí, pero una belleza. Gracias por estar con nosotros, con la cariñosa, sobre todo por dejarse acompañar de la buena moza. Mientras tanto, señor Ultratumba, unas cuantas más, por favor, porque parece que ya estamos viendo doble ya. ¿Dónde andará mi lindo muchachito? Dice la estrellita. ¿Dónde también estará Freddy? Freddy, ¿dónde estás? Escuche mi audio, dice por acá mi pana Carlos. Carlos Cabrera, ya vamos a escuchar tu audio, no te preocupes. No. Ah, no, Carlitos acá, ya la vamos a escuchar, mi querido amigo, no se preocupe. 11:55, sigamos, por favor, no seas malito. Dale, mijo.
1: Cariñosa, rocoleame con entre copa y amigos.
0: Ay, madre bendita. Mi pana Carlos Rojas, desde Machala, nos comenta. Brian Castillo, por favor, no seas malito.
2: Yo crecí junto a la barra.
0: Madre bendita.
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0: ¿Cómo va a crecer de ahí dentro de la

0: En todo caso, crecimos ahí en la barra. Ahí crecimos, hijo. Ahí nos dieron a luz y ahí crecimos. En un bar. En Machala hay un bar. El Gato Negro. Wow. Dale, mijo, ¿quién anda por ahí?
1: Cariñosos, rocoléame con la canción En la distancia de Segundo Rosero. A ver si hago San Viernes. Saludos.
0: Ataque, por favor, no sea malito. Ay, ay, Dios mío. Por Dios, por Dios. Ahora vamos a empezar a chillar, fierísimo.

0: dijo esta mujercita. ¿Por qué? A ver, dale.
1: No será de pegarse un asumir pecho amarillo.
0: Claro, pase nomás, venga, doña Berito. Y una vez, un solo mandemos. Tac, tac, tac, tac, tac, tac, tac, tac, tac, tac. Estamos en el viernes, fin de semana, señores. Por favor, Brian, ataque. Ya creo que estás ya. Párate duro, mijo, ¿qué es, pues? Acá está el controlador, pues, hombre, estás allá. Pararaste duro. ¡Avi! Pasa la cola con pan, mijo, allá de una vez. Estamos ya una desgracia acá, ya. Estamos viendo azul. Ay, Dios mío. Qué buen tema musical que están pidiendo los cariñoyentes. Una belleza. 12 del mediodía. ¿Nos vamos o la última?
2: Yo creo que nos vamos porque Liz está ya esperando a la puerita ya que le abramos rápido la cabina.
0: Que ni moleste, chica, quítate aquí. No, no, no, no, no. Estamos ahorita.
3: No.
0: No moleste, estamos ahorita tomando. No,
4: no moleste, la puerita, estamos tomando.
0: Efectivamente. Una desgracia, por favor.

0: Nos vamos, señores, nos vamos. Muchas gracias, de verdad. Porque si continuamos, madre bendita, ¿qué sería de nosotros?
1: Claro.
0: No habría postres, no habría pelotas, no habrá nada.
1: Metidos en la tarde no habría nada.
0: Tampoco nada, chiche de aquí.
1: Bueno, hemos llegado a la parte final. Yo de mi parte, John, le tengo que decir a todo el público cariñoso.
0: ¿Qué tiene que decir?
1: Que tengan un excelente viernes, fin de semana, junto a la 98.1 y que puedan iniciar en un nuevo mes, el mes de agosto, con la bendición de Dios, con pie derecho.
0: Ajá.
1: Y ya sabe, poniéndole toda la fe a la vida. Y a Diosito, que es principalmente porque las cosas nos salgan bien en este nuevo mes. Soy Abby Tobita y esto fue Cariño Show. Cuídense mucho, tengan un bonito fin de semana.

0: Bye bye.
1: Chao, Abby. Ya nos vemos allá en ese bar donde estamos hablando por interno ya para seguir. Ya, bueno. Señor Brian Castillo, vamos. Por favor, no seas malito. Despídete, porfa, ya.
2: Claro que sí. Espero que la hayan pasado súper bien y bueno, que tengan un excelente fin de semana y pasen a chévere. Nos vemos el día lunes, 8 en punto. Chao, chao.
1: Gracias. Que tengan un buen fin de semana, chicos. Dios les pague. Gracias por esa fiel sintonía. Gracias. Buen provecho a la gente que está almorzando. Mi nombre es John Alex. Ya nos vemos el día de mañana a partir de las 5 de la mañana con Carlitos Guamán. Esto ha sido Cariño Show y ese viene el postre con la cariñosa, con nuestra compañera Lisbeth Rueda. Chau, chicos. Salud. Sigan tomando, por favor.

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1: 12 con 2 minutos.
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19: Hola, hola, ¿qué tal? Muy buenas tardes, mi gente hermosa. Bienvenidos.

donde la cariñosa nos acompaña. Son las 12 del mediodía y esto ya comenzó. Bienvenidos y bienvenidas al Postre con la Cariñosa. Soy Lisbeth Rueda y te estaré acompañando durante estos 60 minutos con muy buena información, pero sobre todo excelente música. Comunícate con nosotros al 0982-981-981. Quiero recordarte que nos escuchas en el dial 98.1 y 94.9. 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Quédate con nosotros porque este postre se disfruta hasta el final.

0: románticos, hoy viernes, fin de semana. Hemos llegado al viernes, mis cariñositos, y el tema del día de hoy está bastante bonito. Por cierto, estamos haciendo una transmisión en vivo a través de TikTok, así que mi comunidad hermosa y bella de TikTok también nos está haciendo llegar sus cariñitos. Pero para quienes nos escuchan en el día 98.1 y 94.9, pues un gusto para nosotros poder saber desde dónde nos están escuchando. Y también recordarles que se pueden contactar con nosotros al 0982-981-981. Antes de continuar con la dinámica del día de hoy, con la pregunta que hemos traído para todos ustedes, porque queremos interactuar como todos los días, tengo este cariñito que dice así: buenas tardes, mi Liz hermosa, aquí estamos con el postrecito cariñoso, recién almorzando al lado de mis niños bellos. ¿Me pueden complacer con la canción de Ángel de Belinda? ¡Qué buena canción! Es hermosa. Gracias, bendecida tarde, un abrazo de oso rompe costillas. Cariñitos a mis amigas bellas, Alexita y Paulita, que las quiero mucho, mucho. Aquí almorzando con sus bellas canciones. Mi reina linda, mi Ale preciosa, muchísimas gracias. Es más, nos envía un videíto de lo que ella está almorzando. Buen provecho, se ve riquísimo ese almuerzo, mi Ale hermosa. Así que muchas, muchas, muchísimas gracias por interactuar con nosotros y por compartirnos ese delicioso almuerzo. Gracias, Diosito, por acá. Yo tengo a mi compañero, a John Alex, que nos está ayudando también. Siempre él viendo cualquier detalle para que todo salga perfecto, obviamente. Así que gracias, John Alex. Nosotros hemos, de hecho, el día de ayer hicimos una apuesta con Abby Tubita y John Alex, y en donde John Alex salió ganador, y con Abby ya nos hemos comprometido a cumplir esa apuesta. Nosotros somos mujeres de palabra, mi gente bonita, ¿ok? Así que ya van a ver la próxima semana un video súper chévere que lo vamos a estar subiendo en redes sociales. Tienen que irle a dar mucho amor a TikTok, ¿ok? Así que, John Alex, por si acaso, somos mujeres de palabra y cumpliremos esa apuesta. Ya lo estoy diciendo y comprometiendo públicamente, ¿ok? Bueno, por otro lado, mis cariñosos, tengo otro cariñito que dice lo siguiente, a ver, déjenme revisarlo. Hola, amiga, ¿sí me puede poner la canción de Playa Azul de Los Intrépidos? Pero por supuesto que la podemos colocar con todo gusto. Oigan, por acá tengo un cariñito que dice así de mi gente de TikTok: qué lindo conocerte, Liz. Siempre te escucho y hoy te veo por primera vez en un live. Qué linda, mi reina. Muchísimas gracias por ese cariño tan grande que nos tienen y que le tienen a la 98.1 y a su programa El Postre con la Cariñosa. Para ya ir entrando un poquito en contexto al tema del día de hoy y para dejarles la pregunta sobre la mesa, mis cariñositos, yo quiero que, bueno, hagamos un retroceso en el tiempo. Y bueno, quiero hacerles una pregunta bastante especial. Todos tenemos guardado algo en casa. De pronto guardamos alguna carta, alguna camiseta, algún peluche, o de pronto una fotografía, o incluso algún objeto como un reloj. Y hoy queremos saber, y hoy nos encantaría saber aquí en El Postre con la Cariñosa, ¿qué objeto guardas desde hace mucho tiempo, desde hace muchos años incluso, y qué historia hay detrás? ¿Por qué lo guardan? ¿Por qué lo conservan? Yo no sé ustedes, pero por ejemplo, yo conservo una falda que tenía cuando yo era niña, cuando era pequeñita, cuando apenas tenía 5 añitos. ¿Por qué la guardo? Porque la verdad me recuerda a mi niñez, porque es muy bonita y porque le tengo un cariño muy especial, porque viví una niñez muy bonita con la bendición de Dios y tengo esa faldita guardada. La verdad es un objeto que lo guardo con mucho cariño. También de pronto atesoramos cartas que alguien nos pudo escribir, ya sea alguna pareja o de pronto alguna amiga o algún amigo. De pronto guardamos incluso camisetas cuando terminamos, no sé si a ustedes les pasaba, pero cuando terminábamos el ciclo académico, de pronto la transición de terminar la escuela y pasar al colegio, y todos llevábamos nuestra camisetita y la hacíamos firmar por profesores, por amigos. ¿De pronto conservas eso? ¿O qué es lo que conservas en tu casa y aún lo tienes, aún lo mantienes? ¿Y qué hay detrás? ¿Cuál es la historia que guarda ese objeto que aún conservas? Comunícate conmigo al 0982-981-981.
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1: Con 25 minutos, 12 horas con 25 minutos, mi gente hermosa. Oigan, por acá yo tengo algunos cariñitos de la gente linda que nos está escuchando y nos está, bueno, observando a través de TikTok. Así que muchísimas gracias por toda su interacción, por el cariño tan grande que nos tienen. Y por acá quiero enviar un cariño muy especial a un bello príncipe y también a una queridísima amiga a quien quiero muchísimo. Ella se llama Tali y me dice lo siguiente: hola, Melissa hermosa, amiga. Isaac te envía un cariñito y siempre está pendiente de tu programa. Yo quiero enviar un cariño enorme, inmenso, a un príncipe guapísimo que se llama Isaac. Así que, Isaac, muchísimas gracias por tu fiel sintonía, corazón. Te abrazo fuerte, fuerte, fuerte. Y como dice nuestra hermosa Ale, que es una hermosa cariño oyente, te envío un abrazo de oso rompe costillas, ¿ok, corazón? Muchísimas gracias por estar en sintonía del postre con la cariñosa. Por acá me dicen lo siguiente: hola, Melissa hermosa. Muy buenas tardes. Aquí estamos disfrutando del delicioso postre. Siempre con la mejor radio, la cariñosa, que buena moza. Saludos desde Copiadora Digitec. Yo quiero enviar muchos cariñitos a la gente hermosa que conforma Copiadora Digitec. Muchísimas gracias por su fiel sintonía. Hágame por favor saber cuáles son sus sugerencias musicales el día de hoy. Viernes, viernes, fin de semana. Hemos concluido una semana. ¿Cómo me les fue en esta semana? ¿Qué tal? ¿Cómo la pasaron? ¿Un poquito pesadita, livianita? ¿Cómo fueron llevando estos días? Por favor, compártanme esas experiencias que tuvieron esta semana. A mí, la verdad, me gusta muchísimo leer sus cariñitos y también leerlos, pero sobre todo saber desde qué parte nos están escuchando. El tema del día de hoy es, bueno, es muy bonito porque habla de las historias que guardan los objetos que de pronto nosotros conservamos. De hecho, una hermosa cariñoyente me comentaba y nos decía, bueno, le comentaba a Brian en lo que estaba sonando la música, que ella menciona que por fin conocí al dúo que me acompaña durante el almuerzo. Nosotros, la verdad, muy contentos de que, bueno, sepan quién está detrás del postre con la cariñosa. Obviamente, el que hace magia en la consola es Brian Castillo, así que un bravo, Brian, gracias por hacer que este programa, obviamente, sea del gusto de todos ustedes. Nosotros lo hacemos con mucho cariño y con mucha responsabilidad para llevarles lo mejor, porque siempre se merecen lo mejor. Y bueno, regresando al tema principal, esta cariñosita me decía que ella no guarda cosas materiales, pero sí las conserva en su corazón. Y la verdad es así, las cosas materiales tarde o temprano se van, eso es cierto, y es mejor recordar un bonito recuerdo, definitivamente. Pero para de pronto quienes conservamos una cartita o de pronto una fotografía o algo que la verdad tenga una historia, pues es muy bonito conservarlo. Y no sé ustedes, pero ustedes consideran que la historia, que un objeto guarda historia. Si yo conservo una carta, debe de ser por algo, debe de ser porque en ese momento fue muy importante para mí, o incluso ahora. O yo no sé si a ustedes les pasa, pero cuando la vuelven a leer, en el caso de que sea una carta, obviamente, no sé, la leen y se sonríen porque de pronto era algo muy bonito en ese tiempo, y volverlo a leer, pues obviamente vuelve a recordarnos cosas bonitas. Así que ya lo saben, comuníquense conmigo, cuéntenme qué hay detrás del objeto que ustedes aún conservan en casa. 0982-981-981.
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1: 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De la tarde yo tengo recomendaciones para todos mis cariñosos que nos están escuchando, pero antes de irnos a las recomendaciones, quiero que reproduzcamos, bueno, vamos a reproducir algunos audios que nos están llegando a esta hora con el visto bueno de Brian Castillo. Me dice que sí, ok, los vamos a reproducir.
2: Vuelve.
3: Hola, Milis, bella y hermosa, guapa, cariñosa. Cuénteme qué hay detrás de lo que el señor DJ. Buenas. Por favor, la canción de Te iré a buscar de Magnati Valentina, ¿crees? Por favor.
1: Ok, ok, mi cariñosito, la vamos a buscar la canción y con todo gusto la vamos a estar colocando. Vamos a reproducir otros dos audios más y en el siguiente bloque seguimos reproduciendo los que tenemos.
4: Yadita Liz, ¿cómo estás? Muy buenas tardes. Aquí andamos con el postrecito. Por favor, compláceme ese tema de mi pana Segundo Rosero, Corazón de Papel, dedicado para Ale.
1: ¿Dedicado para Ale, dijo? Sí, dedicado para Ale, ok, de Segundo Rosero, a caramba. Ale, si nos estás escuchando, ya mismo va la canción que te dedican de Segundo Rosero, ok. Nos vamos con otro audio, por favor.
5: Hola, hola, niña Liz. De esas baladitas de recuerdos, es que tocan el Chungo, de Un Ciclo Sin Ti, de Chayanne, alguna vez de La Factoría, esas tocan el Chungo. Saluditos, saluditos.
1: Ya nos vamos a ir con esas baladitas que te hacen suspirar, que te roban más de un suspiro. De hecho, hoy viernes tenemos nuestro segmento Duelo de Hits. Tenemos dos canciones de esas poderosas, de esas baladitas que nos dice nuestro cariñosito, que te llegan al chunguito, que te llegan al corazón. Más adelante ya se viene nuestro segmento Duelo de Hits, así que tienen que estar súper atentos. Mientras tanto, yo quiero, bien dicen por ahí que las cosas buenas se comparten, mis cariñositos, y yo quiero darles dos excelentes recomendaciones. 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Muy bien, bravo, bravo por El Chacarero, que nos están escuchando a esta hora de la tarde, así que muchos cariños a todo el personal hermoso y maravilloso que conforma El Chacarero. 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
3: Románticos, hoy viernes, fin de semana, mis cariñositos, así que vamos a reproducir audios que tengo de todos ustedes y también me voy a permitir leer algunos cariñitos, por favor. Vamos con el visto bueno de Brian, los vamos a reproducir en este momento.
4: Hola, cariñosita. Deseo ponga la canción Guitarra Toco Otra Vez Ahora para Kelly, con mucho cariño. Buenos días, cariñosita.
3: Buenas tardes, mi cariñosito. Gracias por ese reporte de sintonía. Nos vamos con otro audio que tenemos por también.
5: Qué rica música, qué rica música. Por aquí estamos, preciosa Liz, pelado cebollas, postrecito escuchando. Esta rica baladita, el tren que nos separa. Cariños, muchachos.
3: Muchos cariños a mi gente hermosa del Rinconcito del Ahorro. A ver, corríjame si estoy bien o estoy mal, pero se me hace que es el Rinconcito del Ahorro y por aquí Brian Castillo me dice, sí, afirmativo, Liz, es el Rinconcito del Ahorro, nuestro hermoso cariñosito que siempre, siempre está en sintonía del poste con la cariñosa. Muchas gracias por su reporte de sintonía. Por acá también tengo un cariñito que dice lo siguiente, acorde a la pregunta que yo les planteé en un inicio, si es que aún conservan algún objeto y qué hay detrás de ese objeto, es decir, qué historia guarda ese objeto. Y por acá me dice lo siguiente, una cariñosita, me dice mi Ale esto. Mi Liz, esta semana apachurrada, pero ahí hemos terminado la semana con la bendición de Dios. Es que yo les pregunté al inicio cómo terminaron esta semana. Entonces mi Ale me dice que un poquito apachurrada. Mi Ale linda, te envío muchos cariñitos y un abrazo así de oso, como tú me lo envías todos los días, yo te lo envío el día de hoy a ti, ¿ok, corazón? Y espero que este fin de semana pues puedas renovar energías, que eso es lo más importante. Nada es para siempre, todo es un proceso, y así que bueno, a darle una sonrisa a la vida, dejar una huella bonita donde quiera que vayamos. Ella me dice lo siguiente con respecto a la pregunta que yo planteé en un inicio, que planteamos en un inicio, y dice, yo conservo un peluche porque fue de una persona que me quiso y lo quise con mi vida, pero así fue el destino, no se dio, pero lo bueno es que aún conservo el peluche y de ahí nace lo de el oso, porque para él era su osita. Ah, ya, por eso tú nos envías, mi Ale, todos los días un abrazo de oso rompecostillas, de ahí nace, ok, mi Ale preciosa, gracias por abrirnos tu corazoncito y por comentar qué objeto aún guardas. Por acá me dice lo siguiente, otro cariñosito, y dice así: hola, prima hermosa, espero que estés muy bien. Aquí pensando qué hacer el fin de semana, aparte de trabajar. Que tengas un lindo y bendecido fin de semana. Hola, primo hermoso, muchos cariñitos, gracias, gracias por ese reporte de sintonía. Yo primero deseo que tengas un bendecido fin de semana, que puedas renovar energías y que puedas descansar, porque después de una semana tan larga y tan ajetreada, lo mínimo que nos merecemos es descansar bonito, ¿ok? Gracias, primito, por esos cariñitos y por ese reporte de sintonía. Por acá tengo un video que nos están enviando, ya lo vamos a reproducir para ver de qué se trata este video que nos envía un cariñosito. Y por acá tengo otro audio, no sé si por favor lo podemos reproducir. Estoy esperando el visto bueno. Ok, lo vamos a reproducir.
6: Vente en Soledad de Darwin, por favor.
3: Un tema musical nos están solicitando, una sugerencia musical, y nosotros las vamos a estar ubicando. Tenemos otro audio.
7: Cariñitos, buenas tardes. Un saludo desde acá de la parroquia Chito, Cantón Chichipe. Me puede complacer con la canción de Los Iracundos. Cierra los ojos y juntito recordemos.
3: Híjole, los iracundos, qué buena música. Yo solo tengo gente conocedora. Llega el postrecito con la cariñosa. Muchas gracias al Cantón Chinchipe que nos está escuchando ahora mismo. Por acá tengo otros cariñitos que dicen: cariños, Liz, ayúdame con el tema Alto al Fuego de Pablo Herrera. Qué buen tema. Gracias, bendiciones. Gracias, gracias a todos mis cariñositos. Nos vamos con más sugerencias musicales y al regresar, venimos con Duelo de Hits.
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1: Aquí estamos, mis cariñositos, y no nos vamos. Ya nos vamos con nuestro segmento Duelo de Hits. Dos canciones y solo una es la ganadora, ya las tenemos listas. De hecho, es a pedido de nuestros cariñositos que nos han dejado algunas sugerencias musicales que la verdad todas son súper buenas. Entonces, en base a esas sugerencias, hemos hecho nuestro Duelo de Hits. Pero antes, quiero enviar muchos cariñitos a nuestros bellos compatriotas ecuatorianos que nos están escuchando todos los días, y una de ellas es Estrellita, directamente desde Italia, y dice así: buenas tardes, mi querida Liz y Brian Castillo, bendecida tarde, mis chicos guapos, aquí seguimos en sintonía del postre.

0: opciones y solo una es la ganadora. ¿Nos vamos con Belinda o nos vamos con Olga Tañón? Así que solo los audios se toman en cuenta. Ya llegó, ya están llegando los audios, vamos a receptarlos, los estamos receptando y los vamos a reproducir.
1: Mire, es la canción de Ángel de Belinda.
0: Va ganando Belinda, acaba de llegar otro audio, vamos a ver.
2: Olga Tañón.
0: Híjole, está empatado. ¿Cuál gana, Olga Tañón o Belinda? Vamos a ver el siguiente audio, escuchar, perdón.
3: Belinda.
0: El otro.
4: Hola, mi querida Liz, Belinda.
5: Híjole, está empatado.
3: Olga Tañón, basta ya.
6: Olga Tañón.
0: Ay, no puede ser. A ver, quiero un audio más para que esto se desempate.
7: Belinda.
0: Nos vamos con Ángel de Belinda.

0: estoy con la cariñosa.
1: Musiquita de Olga Tañón para despedir el poste con la cariñosa, porque nos estaban solicitando y nosotros con todo gusto las hemos colocado. Se me quedan algunos temas que me están pidiendo algunos cariñositos por TikTok, pero nos hemos comprometido para colocarlas el día lunes, mis cariñosas.

usted con la cariñosa, agradecerles infinitamente por esta semana tan bonita que hemos tenido. Para nosotros es un placer, un privilegio todas las tardes venir a conversar, a interactuar con un público maravilloso, muy agradecidos y siempre viviendo en gratitud, obviamente por estar aquí en la mamá de todas, en la cariñosa, a través de la 98.1 y 94.9. Que tengan un excelente fin de semana, que puedan renovar energías, que todo me les vaya bonito, mis cariñositos. Estuvo con ustedes su amiga que los quiere muchísimo, Lisbeth Rueda, y en cabina, Brian Castillo. Con nosotros será hasta el día lunes. Bye, bye. ¡Ay!

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0: Señoras y señores, ¿qué tal? Una buena tarde, un placer dirigirme a todos ustedes en esta tarde espectacular, valga la redundancia, por supuesto. Estamos listos para brindarles esta información deportiva aquí en tu programa favorito, En Pelotas con la Cariñosa, bajo la conducción de Duval Jaramillo. Bueno, por este día no podrá acompañarnos, así que yo estoy al mando del programa este día junto a mi compañero Jorge Eduardo. ¿Cómo está, mi estimado Jorgito? A los tiempos también hacer un programa
1: con
0: usted.
1: ¿Qué tal, mi estimado Freddy Salazar? Un gusto y un placer estar por acá, amigos de La Cariñosa. Ya saben, 60 minutos de debate, información y análisis, varios temas deportivos de polémica el día de hoy, para que ustedes nos envíen su audio a el momento o el comentario que ustedes deseen de los temas que vamos a proponer en esta tarde. Bienvenidos y bienvenidas. Les comentamos rapidísimo, 0982 981 981 0982 981 981, su comentario referente, porque vamos a polemizar un poquito. Acá tiene que haber debate, análisis de los diferentes temas en esta tarde. Póngase la cancioncita que vamos a analizar rapidísimo el tema de Liga Deportiva Universitaria el día de ayer.
0: Ya, listo, perfecto, mi estimado. ¿Y qué pasaría con Mauricio? Madre santísima.
1: Está por la parroquia Santiago. Ya está viniendo a la ciudad de Loja también.
0: Está en camino todavía.
1: Sí, está en camino el señor
0: Mauricio.
1: Mauricio, ¿no? Alice el Barbón.
0: Yo sé, también está Barbón, pues.
1: Sí, no, hoy día ya se va esa barbita.
0: Hoy se va la barba.
1: Hoy día se va.
0: ¿Y por qué se va?
1: Porque te toca un eventito, entonces toca estar ahí.
0: Ah, también le toca estar de evento hoy día.
1: No, mañana.
0: Mañana.
1: Toca prevenir ya.
0: Pero si usted mismo dice hoy, ¿qué mismo?
1: Hoy día se va la barba ya.
0: Ah, hoy día se va la barba ya, listo, perfecto. Entonces, pues, bueno, vamos a empezar con estos 60 minutos de pura información deportiva en esta tarde espectacular de viernes. Viernes, mire.
1: ¿Es la cancioncita de Liga?
0: Sí.
1: Muy bien, la canción de Liga Deportiva Universitaria. El día de ayer se disputó lo que es Copa Ecuador.
0: Sí, es Copa Ecuador.
1: Copa Ecuador, el día de ayer, un resultado para mí bastante sorpresivo. El equipo de Liga ganó de local 6-0. Lo decíamos en el tema, hablando con Duval, el Jaramillo. El tema de que Liga sea local y no el menos débil, tendría que para mí ser el local. Para mí el planteamiento de que el menos débil debería ser el local, no el más fuerte, le daba una ventaja larga al equipo de Liga Deportiva Universitaria. Y me asombra del equipo de Leones del Norte, que venía haciendo bien el campeonato en Liga Pro. Venía jugando bien los compromisos, venía sacando resultados positivos de visitante y de local, y el día de ayer cae, para mí, sorpresivamente.
0: Sí, es verdad, mira.
1: En primer lugar, pónganle la canción de Liga, muy bien. En primer lugar, para mí, directamente lo decimos así, le regalan el partido a Liga Deportiva Universitaria. ¿Por qué motivo? Porque los jugadores de Leones del Norte, el cuadro, el planteamiento del estratega, del director técnico, es con suplentes directamente, un equipo desde el arquero. Por ejemplo, desde el arquero no estaba Leonel Nazareno, estaba el portero suplente. Desde ahí la ventaja, un equipo ni siquiera mixto, sino un equipo totalmente suplente. Y lo conversábamos durante el compromiso, ya se daba un 4-0 en el primer tiempo. El equipo de Liga anotaba cada 7 minutos, anotaba los goles. Por eso le digo, ayer el Estrada fue el que anotó ahí rápidamente para iniciar el compromiso. Y no, Leones del Norte no se sabe, los estaba guardando para la Copa, la Liga Pro. ¿Con qué motivo jugó? Si para mí hay un gran premio de ganar esta Copa Ecuador, tiene una clasificación directa a Copa Libertadores. Claro que es a tercera fase, pero igual es un buen premio económico. Ayer debía salir con todo. Le teníamos bastante fe al equipo de Leones del Norte y lamentablemente no fue así. Cayó de local 6-0 en este compromiso. ¿Qué puede decir usted de Freddy? Bueno, usted es liguista, debe decir que va a estar bien, pero para mí la polémica es que le regalaron el partido a Liga. ¿Qué cree la gente? Le regalaron el compromiso a Liga.
0: A ver, bandeja de oro. Vamos escalando algunas cositas también, mi estimado Jorgito.
1: Dígalo.
0: Ay, Diosito lindo. ¿Cómo es que va a decir que le van a regalar el partido?
1: Sí.
0: No. A ver. No, eso no es culpa. Eso no es culpa de que no ve que el entrenador de Leones del Norte obviamente sabía a lo que se iba a enfrentar y próximamente al otro, a la otra fecha que tiene en la Copa, en Liga Pro Ecuador. Liga Pro Ecuador, sí, es verdad. Está en el campeonato nacional, obviamente.
1: Sí, pero
0: acá mire, mi estimado Jorgito. La plena, le puedo decir que este no fue un partido ni regalado ni nada. Obviamente le voy a decir claramente, los jugadores le hicieron la casita a Thiago Núñez y mire, ve, se fue Núñez ahora y mire cómo el equipo resolvió.
1: Pero
0: tuvo jugadas, mira, a los 3 minutos de empezar el partido, un centro de tiro córner. Llega justamente al último, llega Estrada y mire, ve, marca el primero. Tuvo hat-trick Estrada.
1: Mire que
0: Núñez lo dejó sentado a Estrada por mucho tiempo por mal comportamiento.
1: Sí, pero para mí el técnico, si le hicieron la casita a Núñez, está muy bien, pero para mí con el pato que estuvo de técnico últimamente interino, igual jugaron mal el equipo. Para que sea Michael Estrada, para mí un jugador bastante malo, por algo lo tenían en la banca, no era por pica ni por nada de eso. Es un jugador que en partidos así, como se dice, facilitos, así destaca en el compromiso. Para que sea discutido, para que sea el día de ayer figura indiscutible Michael Estrada. El delantero abrió a la cuenta a los minutos 3 con un impecable cabezazo y estiró la ventaja al minuto 18.
0: Ya ve, ahí
1: de visión imprecisa para estallar su ráfaga. Estrada firmó un hat-trick al minuto 29, consagrando una de sus 3 producciones individuales. El vendaval Albo no dio tregua y al minuto 24 José Carabalí aprovechó el desconcierto de la saga visitante para enviar el balón al fondo de las redes y colocar el tercero, mientras que apenas 2 minutos después, Janer Corozo, otro jugador bastante limitado que no le ha ido nada bien en liga,
0: pero
1: más críticas que todo, al minuto 26 estuvo atento para capitalizar un rebote dentro del área. Con el 5-0 consumados del primer tercio del compromiso, el ritmo del encuentro descayó dramáticamente en la segunda parte.
0: Poco, sí,
1: Liga de Quito administró la posición del balón con criterio y bajo las circunstancias, Leones del Norte intentó reordenar tácticamente para evitar una destacable goleada, pero no fue absolutamente nada. La guinda del pastel llegó en la etapa complementaria a través del brasileño Daverson, que anota nuevamente Daverson.
0: Y ahí trae otra polémica también.
1: ¿Por qué le dice polémica?
0: Polémica al momento de que Daverson ya hace su gol, se dirige hacia la tribuna y hace...
1: Hace el famoso
0: gesto de posición adelantada. Eso es directamente una ofensa, directamente esa
1: a los
0: ofensa,
1: árbitros.
0: Sí, a los árbitros.
1: Al
0: obviamente,
1: bar.
0: Porque mire, algunos goles ya le han anulado al brasileño. Y mire, ¿cuál es su gesto de estar completo, de estar alegre, de estar contento? Obviamente, celebrar, pero no de esa forma también, porque igual le sacaron amarilla. Pero otra polémica también que se viene, mi estimado Jorgito.
1: Ya.
0: ¿Por qué le sacaron doble amarilla a Nangonó? A Nangonó. Eso todavía no tengo en claro. No tengo en claro por qué al jugador de Leones del Norte, a Nangonó, se le sacó doble amarilla y salió expulsado. A pesar de los reclamos, a pesar de lo que pudieron hacer. Mire, y eso que, otra cosa que también voy a decir, no hubo VAR.
1: No hay VAR en lo que es Copa Ecuador. Aclarar, no hay VAR todo el campeonato. No es que no ayer no hubo, sino todo el campeonato no hay VAR. Por el tema de que esta Copa la hace la Federación Ecuatoriana de Fútbol, no la hace la Liga Pro directamente.
0: No, directamente
1: entonces
0: no.
1: Es la Federación Ecuatoriana la que no pone VAR, porque el tema también es inversión, el tema es de más cámaras, mejores también transmisiones, entonces no hay VAR absolutamente. Con este resultado, Liga Deportiva Universitaria clasifica cuartos de final, esperando rival también, ya le va a tocar un rival más fuerte en lo que es cuartos. Pero para mí el partido le dan en bandeja de oro, le regalan el compromiso a Liga, lo rectifico.
0: Yo no ratifico.
1: ¿Cómo va a salir a jugar con suplentes Leones del Norte que le tenías tanta fe que haga un gran campeonato?
0: A ver, señor Jorge Eduardo.
1: Dígalo.
0: Usted también como si fuera técnico de un equipo, póngase a pensar también en los próximos partidos.
1: Pero salga con todo, pues acá un compromiso bastante.
0: Pero señor, también póngase en conciencia también. El desgaste de los jugadores. También tiene que algunos jugadores también descansar. mejorar, no. ponerse en ámbito ya con las nuevas estrategias para enfrentar obviamente al equipo que le toca enfrentar.
1: No estoy de acuerdo. Para mí son jugadores profesionales que deben jugar si es posible cada 2-3 días. Son jugadores que se los contrata y su único trabajo es jugar los partidos, jugar los compromisos. Tienen 2-3 días para descansar, no es que realizan varias actividades o que tienen varios negocios. Tienen que descansar directamente, entrenan en la mañana, en la tarde, directamente a descansar, a dormir, al otro día seguir entrenando. No creo que deben tener más trabajos porque se los contrata. ¿Cuál es su única profesión? Es ser futbolista profesional.
0: ¿Usted cree que también no tienen familia algunos? También en el ámbito profesional y en el ámbito de familiar también. Ese es otro ámbito también, señor Jorgito Eduardo.
1: Sí, ¿no? Muy, muy consciente de eso, pero son jugadores profesionales. ¿Qué hacen en Europa? O sea, ¿qué hay diferencia con el jugador de Europa que sale a Europa? Por eso el jugador sudamericano nunca se llega a adaptar en Europa porque van con esa espinita de que aquí les hacen lo que les dé la gana. En Europa juegan martes, juegan sábado, juegan lunes, juegan cualquier día de la semana y tienen que estar al 90%. Yo me acuerdo cuando jugaba Antonio Valencia. Jugaban los martes, jugaban jueves y jugaban un sábado.
0: Pero usted dijo que también en esta parte, en la parte física, en la parte mental también, ellos no se están preparando. Es que también, aparte de eso, mire, usted también dice que está bien la espinita de que ellos van, todo así. Entonces prácticamente les dice a ellos que son unos que prácticamente, ¿qué?
1: Profesionales, pues porque deberían jugar todos si es posible, dejando cada 2 días se juega el fútbol, por algo los contratan los grandes equipos en el tema de Ecuador y en el tema de Europa. O sea, van a Europa, van a decir, no, es que me hacen jugar 3 veces a la semana. No estoy físicamente preparado. En Ecuador si me hacen jugar cada semana, estoy físicamente preparado. Tienen que jugar lo que el técnico amerita. Y ayer tenía que Leones del Norte de jugar con los jugadores titulares, porque lo hace Liga. Liga sabe bien que avanza a llegar en Liga, en la Liga Pro, no avanza a llegar a Copa Libertadores, lo hace ganando en el tema de Copa Ecuador, con ese cupo que es el cuarto del campeonato, o sea, es como cuarto de Copa Libertadores a nivel de Ecuador. Entonces, ¿qué pasa ahí?
0: Mi estimado Jorgito, yo de verdad, yo le digo la verdad, Liga siendo un equipo imponente, Liga siendo un equipo copero, siendo un equipo ganador de una Libertadores, ¿ya? Ganador de una Libertadores, lo que no han conseguido los demás equipos ecuatorianos, porque obviamente Independiente del Valle tiene Sudamericana, tiene Recopa, ¿sí? Se manejan de esa manera, pero no me gusta la actitud de que ya que hay nuevo técnico, voy a demostrar al nuevo técnico para qué, para que yo mismo pueda seguir jugando,
1: dice que le tenían espinita a Núñez, ¿por qué al pato que estuvo de técnico interino, por qué no le quisieron estar ahí?
0: Pero es otra cosa.
1: Pero al pato tenían que haberle hecho todo eso, que salga Núñez para poder hacer eso.
0: No, señor, por eso yo le digo, obviamente le estoy diciendo clarito, obviamente, el nuevo técnico obviamente tiene que ganarse la confianza mismo del nuevo entrenador. ¿Para qué? Para que no se gane el puesto. Obviamente hay muchos jugadores que están en banca y quieren jugar, quieren demostrar, quieren ser reconocidos y obviamente llevarlo, que se lo lleve a otro equipo nacional e internacional. A eso yo me refiero, señor Jorgito.
1: Hubiera sido el colmo el día de ayer que el equipo de Liga Deportiva Universitaria con equipo titular no le ha ganado a Leones del Norte, que prácticamente con suplentes del portero. Por acá nos dice.
0: Pero eso, mira,
1: que dice Angelito Suárez. ¿Qué tal? Dice ya Salazar, anda a descansar. ¿Qué tal? Lengua mocha. Dice que no le va a ganar a ese equipo chiquito. Liga con titulares es una verdadera vergüenza y lo decimos. Ayer le dieron la mano. Le regalaron el triunfo porque meten suplentes. Y juegue con todo el equipo de Leones del Norte. Vaya a relucir por algo. Está en Serie A. No juegue con equipo suplente. Le regalaron el partido a Liga Deportiva Universitaria.
0: Nada de eso, señor Jorge Eduardo. A ver, yo le estoy diciendo la verdad. Equipo de jerarquía, obviamente, tiene que salir con todo a jugar. Obviamente, se va a dar de esa manera a seguir y a trabajar para, obviamente, ganar.
1: Vamos a escuchar al aficionado. ¿Está en contra o no de Liga? Pero creo que la mayoría va a estar a favor de mi comentario porque le regalan el partido con equipo suplente. Y si no gana con equipo titular Liga, no es Liga. Buenas tardes. El partido en sí fue fácil para Liga porque escuché en la transmisión que el técnico dijo que guardaría a sus jugadores para Liga Pro.
0: Ya ve.
1: Su encuentro para el Barcelona. A pesar de eso, Liga supo aprovechar el mal planteamiento de Leones y así el equipo darse un poco de confianza. Y de aquí en Libertadores, redimirse en Liga Pro es para mí el tema de su potencial plantilla. Pero sí, mire, Leones se guarda para Barcelona. Pero tenía que ayer salir a jugar con todo. O sea, lo considera Barcelona grande y a Liga no. Tenía que salir con todo el equipo de Leones del Norte ayer, que no pudo redimir ese comentario ahí.
0: Y ahorita ahorita es Leones queda eliminado de Copa Ecuador y claro, solo les importa ahorita ya jugar Liga Ecuavet.
1: Ecuavet, o sea, pero no, pésimamente.
0: El campeonato normal, pero no, así no tampoco, señor Jorge Eduardo.
1: Póngame los comentarios de los aficionados, escuchemos a ver qué nos dicen.
0: Ya lo vamos a ver, hay opiniones, tenemos opiniones siempre divididas a pesar de todo.
2: ¿Qué pasa? Con todo respeto, mi lengua mocha, la lengua no mocha es barcelonés, y los barcelonés van a decir eso. Van a decir eso, les regalaron el partido. Eso es comentario barcelonés. Ya no vi el partido, pero comparemos Liga, pues Leones, comparemos.
0: Ya ve, ahí está una.
1: Pero si hubiera ido con el equipo titular, no era así ese compromiso, hubiera quedado capaz que 1-2-0 ganaba Liga muy bien, porque estaba en casa, tenía la ventaja, pero no de darse 6-0. Le van regalando en bandejita de oro, póngale otro.
0: A ver, vamos.
3: No le regalaron el partido en sí, pero sí le pusieron fácil.
1: Ya ves, fácil.
3: Falta de profesionalismo al jugador ecuatoriano.
0: Ahí está,
3: que otra cosa. Quiere fácil. Tienen que esforzarse. Es como un ejemplo, uno es conductor.
0: Ya.
3: Y si la ocasión amerita, tiene que tirar volante día y noche. Y ellos deben ser igual, porque es su profesión. No se dedican nada más que a eso.
0: Ya, mire, eso es otra cosa. Ya,
1: es comentario, el jugador es profesional. Y cuando le pongan los días, tiene que saber jugar. Si es martes, miércoles, jueves, todos los días, ¿no? Que está cansadito, que porque ayer jugó. No, nada que ver, en Europa pasa eso. En Brasil juegan cada dos días. En Argentina lo mismo.
0: Entonces entrenan un día y el otro día ya juegan.
1: Ya,
0: entonces,
1: muy bien, bien son jugadores profesionales. Póngalo que...
0: A ver, vamos con el siguiente.
1: Se le regalaron el partido, ya ve, Luis Loja, muy bien.
0: Ya, está bien, muy bien, ya. Vamos a ver, ¿qué dicen los demás
4: camioncitos? La pinta es que Liga sí jugó ayer un poquito mejor que Leones del Norte.
0: Ya.
4: Pero la pinta en sí es que el defensa central AD ya no está para Liga. Él está para un equipo chico, tipo Barcelona de Guayaquil.
0: Uy, uy, uy, ya lo dijo.
1: Ya ve.
0: Pero Ricardo AD todavía tiene todavía su énfasis de seguir jugando. Sigue defendiendo los colores de Liga de Quito. No importa lo que digan, pero aquí va a seguir Ricardo AD, a menos que le salga otro contrato millonario para que se vaya un equipo internacional.
1: Pero mire, por ejemplo, Luchito Loján, un fuerte abrazo. Sí le regalaron el partido a Liga. Ya, otro, siga pasando la...
0: Los demás cariñitos, ya, a ver, vamos.
1: Estrellita sí escribe el día de hoy. O sea, no, pues eso, nunca escucha el compromiso. Señor Dubal, usted está en Yanzaza, un fuerte abrazo para Dubal, que está escuchando la programación. Nunca escribe y hoy día sí escribe. ¿Cómo es eso? O los lunes también escribe. Aquí en Europa juegan hasta los domingos y son bien disciplinados, muy bien. Eso tiene todo, todo.
0: Vamos comparando también eso también, señor Jorge Eduardo.
1: Pero mándele el cariño.
0: Ya. ¿A quién?
1: A Estrellita.
0: Bueno, un cariñito para Estrellita. Sí, ya. Hoy día sí, ya escribió también. A ver, vamos con este rapidito, con este comentario que yo lo voy a decir. Ese es verdad. Mire, compare el fútbol sudamericano con el europeo. ¿Qué más exigencias quiere el equipo, los equipos, obviamente, de la UEFA, de la Champions?
1: Pero por eso el jugador sudamericano es indisciplinado, va a Europa y no le va bien, no le va absolutamente bien. Porque aquí son enseñados a jugar cada domingo.
0: Jorgito,
1: y allá sí tienen que jugar cada dos días.
0: A ver, vamos hablando con. A ver, vamos con Moisés Caicedo. A ver,
1: ya.
0: Vamos con Piero Hincapié.
1: Póngale cada cuánto juega él.
0: A ver, póngale.
1: Pero póngale.
0: Tres días, ya. Le pongo tres días.
1: Ya.
0: Tres días. Acá un jugador sudamericano, obviamente, tiene Libertadores o tiene Sudamericana.
1: Sí.
0: Tiene Copa Nacional.
1: Copa y Liga.
0: Copa y Liga.
1: Son cuatro campeonatos.
0: Son cuatro campeonatos, pero de los cuales, ¿cuál tiene más relevancia? A ver, para usted.
1: No, pues tiene que tener la Liga. Para mí, Copa Libertadores es lo más pesado que hay acá. Luego, Sudamericana, Liga, la Liga de cada país y la Copa de cada país.
0: Pero ya ve, ahora me refiero. En esas copas, compare también con la Champions, compare con una Premier League. Entonces, ahí lo que yo voy. Mire, los jugadores como Piero Hincapié, como Moisés Caicedo, ellos ya están disciplinados a que puedan jugar ese tipo de competencias. compromisos, porque como usted dice mismo, entrenan un día, dos días y vuelta a jugar. Asimismo, un día de descanso, vuelta a jugar, vuelta a entrenar, y es así. Pero vuelta acá el jugador sudamericano, obviamente, ¿qué va a pasar con él? ¿Qué pasa con él? Está es obviamente sí, indisciplinado, porque totalmente. Está aquí justamente
1: en Ecuador. Acá los jugadores acaban el compromiso, se van de farra.
0: Sí, exactamente.
1: Ya, se van de farra, al otro día van y entrenan medio y así mismo juegan el compromiso,
0: así mismo
1: prácticamente
0: pasó,
1: con mira, rendimiento del 50%.
0: Así mismo, ¿sabe cómo pasó también con recuerda el exjugador de Liga de Quito que murió? Mira, ve.
1: Claro.
0: Sí, mire, ve. ¿Qué pasó mismo también con eso? ¿Qué pasó?
1: Salazar solo sabe de música, dice. Póngale los audios, que tenemos bastante cantidad de audios, se nos están acumulando. Póngale Carlitos Jiménez también, para ver los comentarios ahí.
0: Ya.
1: Póngale, gracias a la gente
5: buenas
1: que se conecta.
5: Tardes,
1: ¿qué tal?
5: Grupo de pelotas con la cariñosa. Una preguntita para el señor Jorge Eduardo.
1: Dígame.
5: Si el día de ayer hubiese ganado Barcelona como ganó Liga a Leones del Norte, ¿estuviera criticando el equipo? Una pregunta así nomás, pero como fue Liga, ahí sí viene a decir que le han regalado el partido, que Liga esto, que Liga el técnico, que Liga lo otro. No, señor, usted mismo lo dice con su propia boca, Liga ya no tiene chances de pelear en la Liga Pro. Pero ellos son inteligentes, van por la Liga, van por la Copa Ecuador, porque ahí sí tienen chances, ¿no es cierto?
0: Ese es mata-mata ahí.
5: Pero usted viene con que Liga esto, con que Liga lo otro, con que Liga lo otro. Se nota clarito que Liga a usted jamás, de los jamases, le cae bien. Entonces, si quiere ser imparcial, Liga lo hizo con un gran mérito. Leones del Norte jugó su partido, no se lo esperaba, pero de todas maneras fue un gran mérito de Liga de Quito. No, usted dice que Liga, que le han regalado el partido, que no sé qué, no sé cuándo.
1: Pero tenía, ¿cuál es el apellido? Tenía que haber aprovechado de jugar con los, tiene Liga, de jugar con los titulares el día de ayer, que no hubiera ganado, hubiera sido una vergüenza jugar con suplentes y que no gane. Tiene que poner todo el asador para mí. Claro que también es un mérito de Liga, haber aprovechado jugar con ese equipo suplente. Pero y de no ganarle hubiera sido una vergüenza.
0: De acuerdo también con los jugadores de Leones. Obviamente, si ellos van a esforzarse a ganar ese partido.
1: No, ¿y por qué con Barcelona sí van a jugar con los titulares? ¿Y por qué?
0: Los están reservando
1: por eso,
0: para
1: con
0: ganar
1: Liga,
0: ese partido.
1: Con Liga también tenía que haber sido lo mismo.
0: Pero lo único que quieren Leones es ganar en Liga Pro Ecuador.
1: Mire, jugaron ayer jueves, tienen viernes, sábado para descansar, y porque el partido es el domingo, todavía recién con Leones.
0: Pero ya le estoy diciendo que aparte de eso, tienen su derecho a descansar también, tienen su derecho a hacer otras actividades económicas, por ejemplo, tienen familia, tienen derecho a distraerse y todo lo demás. Vamos con los
1: siguientes. Póngale, Carlitos y Lucho ahí.
0: Ya, a ver.
6: Solín, papi, no se mortifiquen, hombre, yo por mí ni estoy viendo el campeonato ni de la Liga propia de la Copa Ecuador, hermano, Lloritz. El otro mes de empezar a verme jolindo, porque qué bajón, mejor estoy yendo a ver las barriales de mi barrio, hermano. Esos están más interesantes.
0: Ya, bueno, ya ese es su temática. A ver, vamos acá, Carlitos Jiménez, que dice, ay, dos.
7: Buenas tardes, Jorge Eduardo.
1: ¿Qué tal?
7: Buenas tardes, Freddy.
8: Un jugador sudamericano.
7: Ah, le regalaron el partido, no le regalaron. ¿A quién le pusieron fácil? Nada más.
0: ¿Le pusieron fácil?
7: Y
0: ya.
7: Sorprendió de Liga ayer que goleé 6-0, ahora otra. Leones Fútbol Club puede ser que se esté guardando para ir a hacer un buen.
1: Ya, pero usted, Carlitos, mismo dijo ayer, ojo que Leones va a dar una sorpresa, ojo que lo puede dejar eliminado a Liga, y se contradice.
0: Ya, pero ya
1: ¿por qué guarda con Barcelona?
0: Pero ya tiene su punto de vista.
1: Todo ayer con Liga, pues si es los mismos rivales.
0: Ya tuvo su punto, pero ya tuvo su punto de vista, ya. Acá tiene otro más.
7: Sí, pero Leones Fútbol Club creo que se está guardando para hacer el partido a Barcelona. Hay que ver qué pasa. Y también mal, es que al club de Leones no le interesa la Copa Ecuador, más le interesa la Liga Ecuador. Por eso hace lo que hace, porque si le interesara la Copa Ecuador, no hubiera jugado con el equipo que jugó ayer, suplentes. Pero bueno, así es el fútbol, ¿qué podemos hacer?
0: Otra cosa sí, es verdad.
7: Hay que meter fe que no lo haga.
0: En el fútbol, obviamente, se pierde, se gana o se empata. Pero
1: póngale de Lucho.
0: Sí, a ver, Lucho.
9: Vuelvo a repetir, les regalaron el partido.
1: Muy bien.
9: Si no se dicen, a ver, en la Liga Pro Ecuador, ¿cómo bien quedaron el mismo partido? En la Liga Pro, se dicen, ¿quién ganó? y dónde jugaron, en qué estadio jugaron y cuál fue el resultado. Entonces ahí nomás darse cuenta, a lo mejor hubo por debajo amañado de partido.
0: No, yo no creo eso. Yo no creo que haya habido amaño de partido. No hay amaño de partido, sino que simplemente Leones del Norte lo único que hizo fue poner suplentes. Fue suplentes, obviamente, para guardarse para el partido contra Barcelona en Liga Pro Ecuavit. Lo único le puedo decir, señor Muy Jorge bien. Eduardo.
1: Oiga, póngale de Money ahí también para escuchar el 58.
0: A ver. Ya. Su pana Dragón.
1: Sí,
0: ya,
1: póngale, Barbe, que dice. Sí, comenta bien.
10: Oye, Jorge Eduardo, oye, mamá, ándala a dormir. Oye, mejor que se dedique a otra cosa. Hay que tener un comentario diferente. Ya. Allá en Europa juegan tres partidos en la semana, no, que aquí que la familia, que por acá, no, oye, para eso ellos también tienen sus temporadas, para vacaciones, todo eso. Único, qué pésimos comentarios. Jorge Doro, bueno, en tu parte, ¿sabes? Pero el otro manda, a lo mejor a dormir, ¿ya? Yo que soy hincha de la Liga de Quito, ahí le regalaron el partido, le dieron la bandeja gratis, hijo. Oye, ya, fácil. Muy bien. Fácil y sencillo, sí.
1: Listo, Santiago Pucho.
0: Sí, mamá, usted es hincha.
1: Ya. Muy buenas tardes. Ayer la liga arrasó con todo. Viva mi liga, Yanelita Carrillo. Un fuerte abrazo también. Un cariño para Yanelita. La gente también que se va conectando. Patricio Minga. Por acá también el comentario. A ver, póngale el Fernando Merino.
0: Fernando Merino.
11: Saluditos, Freddy Chalachar. ¿Qué tal? Pensé que estaba en el mañanero, pero ha sido en pelotes. A veces estás en pelotes con Jorge Eduardo. Saluditos. Para ser sincero, yo soy de la liga. La liguita no está bien. Los fichajes que ha tenido está pésimo. Y el partido de ayer era para meter siquiera unos 10 siquiera. Pero como está la liga, 6 le alcanzó y ya. Lo que hay que esperar es que jueguen la Copa Internacional, la Libertadores. Ahí recién se puede sacar una conclusión. Mientras tanto, no. Con esos fichajes no se llega a nada. Ade también igual ya está pidiendo salida también. Saluditos.
0: Ya, está bien, no hay problema. Yo puedo decir que una de las referencias de Ricardo D, súper buena construcción en algunas jugadas, en todo lo concerniente al fútbol, y de verdad, pues sería una pena de que Ricardo D ya lo den de baja, esté como esté. Pero obviamente, mire, otra cosa también, yo lo comparo también con, ¿se acuerda?, con Gian Ayala. Allá le empezó desde abajo. Ahorita es, mire, ve cómo ha estado construyéndose. Se ha estado reforzando y está mucho mejor. Él lo ponían de defensa. Mira, ahorita está de central y está mucho mejor.
1: No sabemos qué le pasó a Ricardo D. 2024, el mejor back central del fútbol ecuatoriano y de los mejores extranjeros. Vino el 2025, claro, jugó con su selección unos amistosos, chévere. Vino de la selección de Haití y comenzó el bajo rendimiento. Yo decía, a lo mejor lo hace por cuidarse, por no lesionarse. Fue al Mundial y fue lo mismo. Y ahora va en declive. También el tema de la edad también de Ricardo AD. Vamos rápidamente a recomendarte algo muy importante y ya venimos con más información deportiva.
0: Ya, listo, perfecto. Vamos a vendernos, ¿no es cierto?
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0: 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Ahí está, mi estimado Jorgito.
1: Muy bien, muy bien. Te pasamos ya rápidamente. 13:38. Tema, Copa Sudamericana. Grandes compromisos el día de ayer. Eso se ve todavía. Después del Mundial, como que ya se va poniendo fin al tema también. Copa Sudamericana, lo que es los playoffs. El día de ayer se disputaron, ya quedaron listos los octavos de final. Ya se viene también la Copa Libertadores. Por lo menos ver algo de fútbol de nivel. Luego de que la Liga de Pro ha caído realmente con unos partidos de llorar. Póngale el temita de Copa Sudamericana. El día de ayer, el gremio de Bolívar, el gremio de Brasil frente a Bolívar de Bolivia. El compromiso fue la semana pasada, 3-2 le ganó el equipo de Bolívar en La Paz frente a Gremio. El día de ayer tenía para mí algo fácil de ganar el equipo brasileño, era de local frente al equipo de Bolívar, y no, sorpresivamente el equipo de Bolívar le gana 1-0 al equipo de Gremio de visitante. Para mí algo histórico, un equipo boliviano ya no con la lo que es la altura, un gran equipo. Con gol de Dairon Asprilla al minuto 16, pudo convertir el tanto, fue un expulsado para cada equipo. Salió expulsado el jugador Lionel por parte de Bolívar y el jugador Marlon por parte del equipo de Gremio el día de ayer. Un expulsado por cada equipo y con ello el equipo de Bolívar de La Paz clasifica a los octavos de final de la siguiente ronda. Gran compromiso, en Brasil no es fácil ganar, ha habido equipos que han ido, han querido por lo menos intentar defenderse y con ello han salido goleados por estar en el tema de que voy con equipo defensivo para sacar el 0-0 y han terminado siendo goleados. Otro de los compromisos el día de ayer entre Caracas y Santa Fe, lo decíamos, el partido que se disputó el jueves anterior, el equipo colombiano ganó 2-0 frente al Caracas 2-0 y el día de ayer un gran compromiso del equipo de Colombia. Santa Fe le ganó de visitante 3-0 al Caracas. Con ello también pasa a la siguiente fase. Bustos al minuto 56 marcó el primer tanto. Ángel Figueroa al minuto 57 fue gol en contra este. Y Franco Agudez al minuto 83. Con ello en el global 5-0 por parte del equipo de Santa Fe de la capital de Bogotá, clasificando a octavos de final con este resultado. Y otro de los compromisos que fue bastante bonito, lo pude ver a este compromiso, en horas de la noche, el cuadro O'Higgins de Chile, con Boca Juniors en ese compromiso, recordarles que tenía ventaja el cuadro de Boca, 1-0, la semana pasada había ganado de local en Buenos Aires, y el día de ayer, durante el compromiso, ganó el O'Higgins 1-0, y con ello tenían que irse a la tanda de penales. Anotó el gol el jugador Francisco Agustín González al minuto 72. Con ello se iban a la tanda de penales, donde el equipo de O'Higgins, donde tapa el chileno ecuatoriano Carabalí, el portero, fue gran figura el día de ayer, pero en los penales no pudo hacer nada. Por ahí no pudieron convertir los jugadores chilenos. Los jugadores argentinos de Boca Juniors fueron más certeros en el tema de penales y ganaron 4-3 los penales el día de ayer. Más posición también fue del balón por parte de Boca Juniors. El equipo de O'Higgins, siendo local, salió un poquito como a tratar

0: De marcar el gol y encerrarse. Por ello, Boca le pudo ganar en penales, porque tuvo esa desconfianza el equipo de chileno de poder convertir un segundo tanto, pero no llegó, y con ello ya se determinan los octavos de final. El primer partido ya viene para este próximo martes 11 de agosto a partir de las 17 horas. Jugará el equipo de Boca Juniors de local frente al Deportivo Recoleta. Ese compromiso, Bolívar de La Paz frente a Sao Paulo. Qué compromiso, y en La Paz bastante duro para el equipo brasileño. A partir de las 19:30 el próximo martes, el día miércoles estará disputándose el partido entre Tigre y el Torque. A partir de las 17 horas el próximo miércoles, y Bragantino frente al Atlético Mineiro, del jugador ecuatoriano del mediocampista ecuatoriano Alan Franco será el compromiso. En Brasil, dos equipos brasileños, el miércoles a las 17 horas, el Santa Fe de Bogotá frente a River. Qué duro rival que le tocó al equipo de Santa Fe. River Plate, que estaba esperando, tiene un partido menos, porque ellos no jugaron el playoff, el equipo de River, entonces tiene que ir a jugar este compromiso el próximo miércoles 19:30. El Santos de Brasil enfrenta al Macará de Ambato. Durísimo este compromiso. En Brasil le toca salir a jugar al Macará de Ambato, tratar de sacar un buen resultado, tratar de sacar un 0-0 o un empate, sería bueno para que acá en el partido de rueda de revanchas pueda el cuadro de Macará en Ambato lograr un resultado positivo y pasar, sí, a los cuartos de final. Vasco da Gama enfrenta el día jueves a Olimpia de Paraguay. Gran compromiso de campeones. Vasco da Gama, campeón en 1998, y Olimpia, campeón de Libertadores 1990. Los dos se enfrentaron a Barcelona en esas finales. Recordarles, y el Cienciano del Cusco, un gran rival que eliminó a uno de los grandes, por supuesto, a Lanús, que fue el campeón de Copa Sudamericana y de la Recopa, enfrentará a Botafogo. Durísimo ese compromiso. La próxima semana, 19:30 minutos, serán los compromisos de Copa Sudamericana, mi estimado Freddy Salazar.
1: A ver, los compromisos de
0: Copa Sudamericana. Copa, ya están listos ahí, están, para claro. Copa Sudamericana. Ya también la próxima semana tendremos Copa Libertadores. Y el día de hoy nos vamos rapidísimo con Liga Pro, que tenemos
1: bastante
0: información de Liga Pro. Y recordarles que a partir de las 18:30 estaremos acá con el equipo de En Pelotas para la transmisión del partido.
1: 18:30,
0: el partido es a las 19 horas. Estaremos con el compromiso Libertad Orense por La Cariñosa 98.1, 94.9, y en el mundo entero Radio La Cariñosa.com. Muy bien.
1: A ver, Jorgito,
0: póngale la casita de fondo de Copa
1: Liga Ecuaved, ¿no es cierto?
0: Liga Ecuaved, y luego la canción de Libertad. Para decirte, ya tenemos las posibles alineaciones el día de hoy, que estaría el equipo de Libertad, que viene en alza.
1: Ahí está.
0: Quiere ganar el compromiso el equipo de Libertad por el tema de que podría meterse en el pelotón para disputar lo que es un cupo a Copa Sudamericana. Muy bien.
1: Don Corujito Eduardo, ¿qué está pasando con Barcelona? A ver, ¿qué está pasando con Barcelona en el tema de Farías? En el tema de Farías,
0: el rumor es muy grande.
1: El rumor sí está esparcido por todo lugar, pero no hay información clara de que el director técnico venezolano César Farías sigue, está vendiendo mucho humo esta parte de esta información, que de verdad es al equipo y toda la dirigencia, mejor dicho, equipo, dirigencia, hinchas, también socios, están a la espera de que pase algo, pues, que se comunique qué es lo que está pasando.
0: Hasta el momento, en diferentes medios de comunicación se dice que el técnico ya ha hablado con la dirigencia, no se llega a un acuerdo respectivo para continuar. Hay molestias por parte del técnico, depresión de la hinchada también, y los resultados que no se le han dado al cuadro amarillo de caer el último compromiso frente a Liga y de local.
1: O por 1-0 nomás.
0: Sí, también sería también bastante caro que el técnico salga, porque habría una rescisión de contrato bastante alta, que el cuadro amarillo está endeudado, no tiene dinero, prácticamente se encuentra sin dirigencia, y conseguir el dinero es bastante complicado en el cuadro de Barcelona Sporting Club. Se espera hasta el momento que lleguen un acuerdo y que Barcelona aún continúe con Farías, que buen técnico. El problema también es un chance de plantilla, de que no se han dado, se ha traído jugadores que realmente no han sido un aporte claro, como Núñez. Se lo dejó a ir al de los mejorcitos, el centrocampista que tuvo Barcelona, lo dejaron ir. Por ahí el único que no vino con tanto nombre en el tema de que si va a rendir o no en Barcelona es Benedetto, y que ha convertido muchos goles.
1: Le ha estado dando la cara más a Barcelona, Benedetto. Eso es verdad, mi estimado Jorgito Eduardo.
0: Entonces, Farías aún todavía no se sabe realmente qué pasará con el técnico.
1: Pero ojo, también están pidiendo la renuncia de... A ver, sí, en las próximas horas, más o menos, dice que va a haber la renuncia del presidente.
0: Del presidente.
1: Sí, Antonio Álvarez. Antonio Álvarez va en las próximas horas, porque está en esto de están inconvenientes, tanto políticos y financieros.
0: Claro, pese a los rumores que circulaban la noche de este jueves sobre la continuidad de César Farías al mando de Barcelona, la realidad es que el entrenador no ha renunciado y tampoco le han propuesto finalizar el vínculo contractual o por mutuo acuerdo. El venezolano está firme en el proyecto y está al mando del equipo en el partido ante Leones el domingo y octavos de final de Copa Ecuador contra Liga de Puerto Viejo el próximo miércoles. Entonces, hasta el momento no se sabe precisamente qué pasa con Farías. Sería interesante que culmine el año, pase lo que pase, por lo menos lograr lograr clasificar a Copa Libertadores por parte del equipo de Barcelona, que sería el mayor premio, porque de pelear la Liga Pro es imposible con la ventaja que tiene el equipo de Independiente del Valle. Los compromisos para el día de mañana, desde el día de hoy comienza la Liga Pro, por supuesto, a través de la Cariñosa. El partido que inicia en esta noche en el Estadio Reina del Cisne. Mire, al aficionado que asista. Los precios están $6 la general. Está la tribuna, la preferencia, en $10 y $15 el palco. Sería interesante que la gente apoye.
1: Hay una noticia, mi estimado Jorgito Eduardo, que posiblemente llegue, lo que estoy reiterando, José Gavica regresaría a dirigir Barcelona.
0: José Pepín Gavica, sí. Bueno, como interno sería como interno.
1: Sería algo excepcional. Mire, todavía está en proceso esto, todavía esto es una noticia un poco,
0: claro, todavía,
1: relevante.
0: Sí, todavía no tiene la...
1: Todavía no tiene...
0: No está certificada esta noticia.
1: No está tan... Bueno. Pero lo dice una información que me acaba de llegar.
0: ¿Ya?
1: Del canal del fútbol.
0: Ah, ya, muy bien. Sí, es interesante.
1: Solamente de páginas oficiales mismo nos referimos y estamos a la vanguardia mismo. De Antonio Álvarez también es otra noticia de que también nos impacta. Porque hay muchas controversias, por lo que al equipo se lo ha manejado como si fuera banco, mejor dicho, algo para ahorrar nomás. Ahí sería como una cuenta financiera para ahorrar y basta.
0: Claro, no le han tenido la suficiente responsabilidad con la Liga Pro. Es que eso es un tema muy aparte, el tema de que en tanto por ciento utilizan a la Liga Pro, utilizan a la Federación Ecuatoriana de Fútbol para ellos crecer políticamente. Bueno, sería otro aspecto. Vamos a continuar con los decianos. El día de hoy es la fecha 23 de 30 fechas. Ya mismo se acaba también la Liga Pro. Liga Libertad de Fútbol Club con Orense. Esperar que el aficionado vaya al estadio. 18 horas, por lo general la gente sale de trabajar. 18:30, tranquilamente podría llegar al estadio Reina del Cisne. $5 las generales, 10 la tribuna y preferencia y 15 lo que es el palco. Interesante, el equipo de Liga de Libertad ha venido bien esos compromisos. Recordate que el último compromiso le ganó de visitante a Muchuruna 2-0. Ha sacado resultados positivos como empatarle a Liga. Frente a Barcelona cayó 1-0 en Guayaquil y va subiendo de posición, está en el puesto 11º y enfrenta a Orense, que es un rival bastante complicado, pero se le puede ganar, se le puede llevar los 3 puntos el día de hoy en el estadio Reina del Cisne. Mañana el compromiso entre el Manta y el Muchurruna, 14 horas, dos equipos que el Manta se le fue el técnico. Ya renunció totalmente por mutuo acuerdo el técnico del Manta, que iba en últimas posiciones. Muchurruna viene de caer frente a Libertad en su localía. Católica frente a Técnico Universitario, 16:30 mañana. Gran compromiso. Católica ahí podría llevarse esos 3 puntitos. A las 19 horas, un gran compromiso. Emelec Aucas tiene que nuevamente el equipo eléctrico ya salir de esas últimas posiciones. Aucas, que viene bien, nuevamente ratificado el técnico de Aucas, Norberto Arauca, que había renunciado, no le aceptaron la renuncia, y nuevamente estará dirigiendo en el banco de suplentes de Aucas. Emelec Aucas, partido para un empate, por allí vamos a ver cómo le va al equipo de Emelec. El Independiente del Valle frente al Deportivo Cuenca el domingo a la 1:00 p.m. Para mí, recontra favorito el Independiente aquí, así juegue con equipo suplente, equipo mixto, equipo titular.
1: E igual da la cara.
0: Sí, Independiente totalmente tiene un buen equipo. Estaría llevándose un resultado positivo en este compromiso.
1: Mire que Independiente, a pesar de todo, continúa en los cotejos deportivos.
0: No, y va compitiendo en tres y no se queja. Y eso es lo que digo yo. Uh-huh. Compite en Copa Ecuador, compite en Liga Pro y compite en Copa Libertadores, y en los tres le va de lo mejor y no se quejan los jugadores de que sí, que están jugando cada dos días, nada que ver.
1: En el partido de
0: Copa, ellos están Copa comprometidos. Ecuador, y lo que determina mucho el tener un buen físico durante el año es hacer una buena pretemporada, y eso lo han dicho muchos técnicos. ¿Ya? Cuando realizan una buena pretemporada al principio de año, hacen partidos amistosos de gran nivel, eso va a ayudar para todo el año tengan un gran físico.
1: Ellos también tienen unas buenas, muy buenas contrataciones.
0: Claro, muy buenas contrataciones.
1: Asimilan, y de verdad que se ha reforzado muy bien.
0: Asimilan traer jugadores de juventud y acoplarlos con jugadores
1: y de la cantera,
0: de gran experiencia.
1: También,
0: y de cantera,
1: sacan de cantera también, igual que algunos. Liga de Quito también saca algunos jugadores de cantera. Sí, pero en otros equipos.
0: Nada, solo
1: no,
0: compran.
1: Solo compran. Y no les importa la juventud. Es verdad, no les importa la juventud porque ellos tienen ya un poco más de físico. Sobre todo que la edad les acompaña bien. Y entonces ellos pueden dar la cara. Ellos pueden ya ser la nueva cara del equipo. Y mire, eso le faltan a algunos equipos de aquí. De nuestro Ecuador, que saquen mimo de las canteras para poder que ellos se refuercen, porque obviamente en el tema económico no es que algunos ya tienen, sí, es de verdad, pero igual sacando de las canteras a nuevos jugadores, nuevas caras,
0: pero refuerzan, pero no es que decir saquemos de las canteras y ya nos ahorramos un tema de dinero, pero para tener esas canteras de Independiente tuvo que haber tenido un proyecto serio, seguro, e invertir mucho dinero, porque tienen que darles escuela, darles colegio, la comida, el tema también de habitaciones y todo eso. Entonces ellos invierten un buen capital, y con ello pueden con el tiempo poder aprovechar de que estos jugadores van a salir a la primera y ser vendidos. Ahí recién van a recuperar, pero no todos los jugadores van a ser vendidos, van a ser jugadores que van a salir muy buenos, van a salir más o menos, y unos malitos que a lo mejor van a tenerse en cuenta solo para jugar Serie B, para jugar Serie A, pero hasta ahí, pero no van a venderse. Pero no, tampoco, no es que todo jugador Independiente que sale se lo vende, no.
1: No.
0: De unos 100, por lo general unos 10 son vendidos por Independiente a muy buen precio y a buenos equipos en todo el mundo. Pero no es que decir sacar de cantera es ya ahorrarnos plata, y no, sino que hay que invertir, hay que tener dinero para invertir en las formativas, porque eso es lo que se cosecha, lo que se siembra, hay que cosechar bien. En el tema de infraestructura, primeramente, unos buenos complejos deportivos, una buena alimentación, un buen hospedaje para que el jugador se sienta tranquilo, y el estudio, que es lo principal también, que los jugadores, aparte de eso, se vayan formando profesionalmente.
1: Bien, recuerde también un jugador de la cantera de Liga de Quito pasó al equipo de Barcelona de España, pero
0: al B. Claro, al B.
1: Mire,
0: pero ya es algo mismo, algo positivo.
1: Es algo, mire, de verdad, es algo imponente, algo extraordinario también. Mire, ese jugador ya va a disfrutar una parte esencial, cómo es el fútbol europeo.
0: ¿Sí? Claro, ya es algo muy bueno. Continuando con la fecha, el día domingo, 15:30, Macará frente a Guayaquil City, Macará que va a querer llevarse los 3 puntos. Domingo a las 18:10, Leones del Norte en Imbabura frente a Barcelona Sporting Club. Ahí está. Vamos a ver cómo los jugadores que supuestamente han descansado, están tranquilos, enfrentan al Barcelona el día domingo. Y Liga de Quito el lunes a partir de las 19:00 frente a Delfín de Manta. Un compromiso bastante duro. Todo esto, la fecha número 23. Se juega la próxima semana. Recordarles que ya también se viene Copa Libertadores. Va a haber bastante fútbol bonito la próxima semana con el tema de Copa Libertadores, donde los equipos ecuatorianos también tendrán que enfrentarse ahí están el equipo, por ejemplo, del Independiente, que ya le toca jugar en estos reluciente a lo que es la Copa Libertadores, octavos de final. ¿Ya? El próximo martes 11 de agosto ya tendrá que jugar frente al equipo colombiano de Tolima, y también el equipo de Liga el próximo

0: Macará y Santos de Brasil. La alta expectativa total para la posible llegada de Neymar Jr. con el Pixi en el Bellavista de Ambato por los octavos de final de la Copa Sudamericana. Mire, el valor de las entradas era de $25 general, $40 preferencia, $60 tribuna y $100 el palco. Mira esos precios también, mi estimado Jorgito Eduardo. Sí. Obviamente es un partido de relevancia, es partido de Sudamericana, entonces obviamente les va a subir un poquito, pero estaba viendo un comentario que el Macará, la Conmebol le restaría un monto de dinero por las iluminarias.
1: Ah, claro.
0: Tiene que mejorar las iluminarias.
1: Tiene que mejorar, le pasó a Cuenca, al Deportivo Cuenca, tuvieron que mejorar en el estadio Alejandro Serrano Aguilar el tema de luminarias, cambiar prácticamente, modificar el tema de camerinos para que le puedan dar permiso al Deportivo Cuenca de continuar jugando en Copa Sudamericana. Eso es esencial en todos los estadios, no es que hay que tener las iluminarias bajas y ya le dan permiso, no.
0: No, nada.
1: Acá tendría que enfocarse en el tema del Deportivo Cuenca, que así mismo le pasó. Vamos con los últimos audios por ahí que nos habían enviado.
0: Bueno, santísima.
1: Póngale ahí.
0: ¿Cuántas habladas harán acá?
1: No, póngale nomás un poquito de audios, ya que estamos prácticamente finalizando.
0: Sí, estamos ya finalizando el programa. Madre
1: mía. Póngale ahí algunos audios.
2: Jorge Eduardo, no es que me contradigo. Yo dije que León es un club a dar una sorpresa. Pero lamentablemente, Lucas se pensó que iba a jugar con suplentes. Ya, aquí creo que está claro que León es un fútbol club, quiere llegar a darle con todo al Barcelona, y aunque te duela hay que aceptarlo. No se sabe qué pueda pasar en el partido con Barcelona.
1: Con Barcelona se juega, entonces.
2: Con toda, darle al Barcelona.
0: Ya, entonces, mira, por eso, preferencia al partido con Barcelona.
3: Sí, así. ¿Cómo están, señores de la Cariñosa?
1: ¿Qué tal?
3: Soy hincha de Liga de Quito.
0: Ya,
3: muy bien. Velo a mi equipo que gane. Es
0: ilusión,
3: lo más bonito
0: sí.
3: Que puede ser, ¿no? Para un hincha. El día domingo le ganó un equipo pequeño, igual el día de ayer. Estamos esperando a todos los hinchas de Liga jugar con equipos grandes como es en Copa Libertadores de América. Un saludo especial para cada uno de ustedes.
0: Porque muchas gracias. Porque le toca ya jugar contra Mirasol.
1: Sí.
0: De visitante le toca a Liga de
4: Quito. Buenas tardes, cariñositos. Permítanme dar también mi comentario, verán.
0: ¿Punto de
4: vista? Que este equipo Leones, pues están ellos jugándose un cupo en el sextangular de arriba. Entonces, obviamente que le van a dar más importancia a eso. Porque siendo honestos, tampoco tiene equipo para ganar una copa, un torneo como la Copa Ecuador. Entonces, hay que darle prioridad ahora arriba. Y no es que se va a regalar, están cuidando la gente para ir con todo, pelearle a Barcelona, ganar ese partido y seguir sumando. Eso es lo que ellos quieren, llegar en el sextangular de arriba para pelear un torneo internacional. Eso es desde mi perspectiva.
0: Ya, muy bien, ahí está una perspectiva de cada uno de nuestros cariños oyentes.
1: Chalachar dice, no, mejor nos vemos el lunes contigo. Solo sabe de música. No, también de deportes.
0: Siempre tratando de mejorar.
1: Buenas tardes, cariños, saludos para mi mamá en Loja, Isabel Tenesaca, y Julie Medina, y para los que estén con ellas en el local, de parte de Mateo y Jean-Pierre desde Milagro, full sintonía. Mira, que mañana inicia el mes especial en todo el año. Se acerca el cumpleaños de mi madrecita hermosa, Isabel. Sí, para mí el mejor mes, cumplo años este mes también.
0: También usted,
1: claro, en agosto. 10 de agosto. El director mañana cumpleaños, ¿cierto? Le mandamos un cariño especial, tan yanzás el día de hoy.
0: Uy.
1: Mañana 1 de agosto, el señor Duval Rolando Jaramillo González cumple creo que 40 o 41, pero por ahí va.
0: González, más o menos. Ha sido, sí, González. El que entra cuando usted sale.
1: Creo que 40 o 41 cumple el señor y está en el cuarto piso. Le enviamos un cariño especial al director Duval Jaramillo el día de mañana. El mío es el 10, que sería el lunes también por ahí.
0: Ya, pero el lunes igual con ustedes celebramos.
1: Como, ¿no? es feriado.
0: Sí, es feriado, pues obviamente.
1: Póngale el
0: cariñito, sí. Ya lo borró.
1: No, lo borró.
0: No,
1: estaba muy bien, era que lo grabe nomás. Nos estamos despidiendo 14:02, ya se vienen los metidos de la tarde.
0: Claro, por supuesto.
1: Ya se vienen los metidos de la tarde. Un gusto haber trabajado con usted, señor Freddy.
0: Igualmente, mi estimado Jorgito Eduardo, pues aquí regalándoles un poco de controversia, de información deportiva, y gracias por la sintonía cada uno con ustedes, mis queridos cariñositos, los que están almorzando. Bueno, pues buen provecho, Dios les pague, gracias por la sintonía. Esto ha sido En Pelotas con la Cariñosa. Soy Freddy Salazar, nos vemos el día lunes en El Mañanero con la Cariñosa.
1: Nos vemos, un gusto y un placer. El día 10, dices, el cumpleaños de ella, igualmente. Ese día festivo.

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1: 2:03. 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

¿Cómo estás? Buenas tardes, ¿qué tal? Qué gusto, qué placer saludarles en este lindo arranque del fin de semana. Hoy ya estamos 31 de julio. Se va, don Julio. Por mí se va terminando, don Julio. Madre bendita, Dios mío. ¿Cómo estamos? Buenas tardes, amigos. Aquí estamos para acompañarles

0: de siempre, el único locutor que no solamente tiene la voz gruesa desde el micrófono número 69. Ya sabe, aquí estamos. Ayer, madre bendita, ignorando la publicidad bienísima. Pero bueno, aquí estamos listos para compartir un viernes más, ya sabe, junto al señor Jairo Dávila. ¿Cómo le va? Bienvenido, feliz viernes, fin de semana.
1: Viernes, fin de semana, lo que la mayoría esperamos, y sobre todo fin de semana, fin de mes. Madre una belleza cayó este fin de semana, así que... cobraditos y fin de semana, el lunes estaremos asomando. Así que bienvenidos, bienvenidas a disfrutar junto a La Cariñosa en los 98.1 y 94.9. Te acompañamos hasta que en punto sean las 18 horas. Así que ya sabes, comunícate con nosotros, déjanos tu cariño, que nosotros estamos por acá para acompañarte.
0: Muy bien, pilas ahí. Mi cosapito cariñoso está completamente habilitado. ¿Cómo están los canales, Jairo, para hoy?
1: Los canales totalmente habilitados, así que ya pueden comunicarse con nosotros, reportar sintonía, territorio de La Cariñosa, donde usted nos escucha. Así que al 09-82-981-981.
0: Buenísima, póngase pilas, que aquí estamos, señoras y señores, rumbo a las 18 horas en este lindo viernes, fin de semana. Póngase pilas, que hoy juega Libertad a las 19 horas 7 de la noche. Ese partido también lo tenemos transmitiendo por aquí, por la señal de La Cariñosa, con el gentil auspicio de Almacenes Vargas. 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Un fuerte abrazo también, así que pilas, 19 horas, hoy juega Loja, señor Jairito Dávila.
1: Así es, así que ya saben, cordialmente invitados, hoy saltamos nuevamente en pelotas para llevarles todas las incidencias de este partido, esperando que Libertad le vaya bien y pueda seguir así en la Serie A, y nosotros poder seguirles llevando a su casa toda la emoción del fútbol a través de La Cariñosa.
0: Sí, señor, mientras usted reporta sintonía, déjenos ahí su audio. ¿Cuánto cree que gana hoy Libertad? Ojo, juega en el estadio Reina del Cisne, en Loja City. Hoy Libertad frente nada más y nada menos que a Orense, Jairo, ¿verdad?
1: Así es, creo que, si no estoy mal, es el último de la tabla, o está en zona de descenso, parece que escuché Orense.
0: A las 7 de la noche está acá, ¿ya?
1: Así es, así que pilas, ya sabe, vaya, acuda al estadio, apoya a Libertad, porque es el equipo lojano que está sacando ahora la cara en la Liga Ecuavet, ya no es Liga Pro, sino Liga Ecuavet, así que vaya, apoye, que de todo depende para que el equipo siga teniendo fondos, siga contratando nuevos jugadores, porque si nosotros exigimos que traigan jugadores de renombre y todo lo demás, pero no vamos al estadio, entonces ¿cómo apoyamos?
0: Claro que sí, muy bien. Por acá, Jerito, está en el puesto número 13 el equipo de Lorense, y Libertad está en el puesto número 11.
1: Vean. Cerquita están.
0: Sí, sí, vecinos, compañero, viven ahí mismo, están cerquita, nada que hacer, oiga. En el puesto número, el que está en el último, lo veo al Manta. Bueno, está cerrando la tabla el Manta y luego este más arribito está el Delfín. En todo caso, pues, ese partido estaremos transmitiendo el día de hoy, así que póngase pilas, nos van dejando su audio. ¿Cuánto quiere que gane hoy Libertad de Loja? Póngase pilas. Buenas tardes, cariñosos. Se me lleva un cariño en la quinta, el Rocío, para mi comandante Wilson Sánchez, de parte de su primo Manolo, que estamos a full sintonía. Esto es en Nangaritza. Caramba, por allá está la quinta, que es Jerito Dávila, en Nangaritza. En la quinta, el Rocío. Le enviamos un cariño entonces ahí para esa gente chévere que nos está escuchando. Ahí para mi compadre, dice Wilson Sánchez, de parte de su primo Manolo, en Nangaritza. Muy bien, cariño para esa gente chévere que siempre escucha la mejor radio, La Cariñosa. Tenemos audio, Jerito Dávila. Dice La Cariñosa, buenas tardes.
2: Oliche.
0: Hola.
2: Oliche.
0: Chico, ¿cómo va hoy para? ¿Qué dice que es familia con Brian? Algo así estaba viendo. ¿Cómo es ese tema, Jairo?
1: El señor Brian también ha sabido ser masache, hermano.
0: ¿Tiene el apellido masache?
1: Sí, hoy día me enteré.
0: Aunque están ahí, chiquitos
1: ahí. Por eso le digo a Brian que no es tu tío.
0: Pero ya tío de veras, nada que como ese otrito por ahí que anda diciendo que es tío también y de adrede.
1: Efectivamente, por eso. Haz la pregunta, por si acaso ya tienes ahí supermercado gratis.
0: Claro. O si don Masache confirme, no es familia con el señor Brian, porque también ha sido por acá en Masache, ¿no?
1: Efectivamente, el segundo apellido.
0: ¿Cómo se enteró usted?
1: Por eso es tío. Y ya que estaba haciéndole el documento al señor Brian Casillas.
0: ¡Hola, chico Masache también! ¡Qué bestia!
1: Eso decía, si DJ Masache aguantará hasta las 14.
0: ¡Qué bestia! Bueno, en todo caso, pues ahí le enviamos un cariño para el señor Masache, tanto de Masbar y también el que trabaja acá. Tenemos Masache que da miedo a él. ver, masaje por un lado, masaje por otro lado. Cariño, metidos en la tarde, dice Wilson, también en el complejo judicial, en el complejo judicial de Zamora. Están escuchando la radio, gracias, ahí está Sandro Sánchez. Buenas tardes, gracias por escucharnos, mi gente linda, en la bella ciudad de Zamora, en la ciudad de aves y cascadas. Qué linda nuestra ciudad. Le enviamos un cariño entonces a la gente en el complejo judicial de Zamora. Gracias por escucharnos, qué chévere. Vamos al estadio, Lojanos. Allá vamos. Su cariño para Luis Macas, en sintonía de la cariñosa. Buenas tardes.
2: Buenas tardes, Charito. Buenas tardes, Charito, hermano, aquí haciendo el rancho. Desde la ciudad más caliente, donde la ave le dan a tranca cerrada, hermano. Qué rica música ahí, no le saques ahí, Jarito.
0: Qué bestia, madre mía, muy bien, un cariño grande. Dice, en todo caso, invaden los masaches. Sí. Hay bastante masache por acá, Dios mío. Hola, buenas tardes.
3: Buenas tardes, patrón. Más tarde se va el viernes con don Julio. Se va, sí. Ya. Bueno, gracias por lo que nos dejaron.
0: Sí. Muy lindo el don Julio. Que se ha durado bastante, don Julio. ¿Para qué también? Pero bueno, aquí estamos. Un cariño para Ale Sarango. Un cariño dice, buenas tardes, Chanito. Estamos conectados con los meteos en la tarde, esperando que sea bueno como ayer. Dice, se pasó, dice el cachetito de melocotón. Bendecida tarde, ¿eh? Gracias por la sintonía en el centro de la ciudad de Loja, territorio de la cariñosa.
4: ¡Ay, Chalito! ¡Es 31! ¡Madre mía! ¿Se acaba el mes?
0: Sí.
4: Empieza los juicios de alimentos, bancos, la moza, todo llaman.
0: Todo
4: madre
0: se junta.
4: Mía, odio cuando llega el 31. Qué madre bestia. Mío, ilumíname o elimíname.
0: Más bien sería que lo elimine ya mejor, ya para que no sufra tanto, Dios mío. Más audios. Buenas tardes.
5: ¿Qué tal, señor administrador de la Hola. Cariñosa? ¿Qué tal, señor padrecito? Por aquí estamos con la cariñosa y listos para otro programa con la publicidad al final del mismo. ¡Pila!
0: Un cariño para mi pana Lecherito. ¿Cómo estamos? Buenas tardes para Wilma Macas también, en sintonía de la cariñosa. Mi pana Yalber también a full. Aquí estamos en que se San Viernes, fin de semana.
6: Mijos lindos, bueno, aquí seguimos para un programa más de Ignorando al Oyente. Y si no te ignoran, te ponen la buena música. Ignorando así la que ponte pilas, papeto lindo, que hoy otro día de Ignorando al Oyente.
0: Ayer fue ignorando la publicidad, hoy creo que vamos a ignorar a ustedes ya. Pero de que 30 los días vamos ignorando parejito. Hola, buenas tardes.
2: Hello. Mi hermano, se va Julio y hoy tiene que ganar Libertad. Gana 2-0.
0: Sí, tiene que ganar. Mira, seguiré su pronóstico. ¿Cuánto cree que gana Libertad de Loja?
7: Hola, cariñositos.
0: Hola.
7: Brian es menos H. El otro sí es más H.
0: ¡Qué bestia! Hola, dice Concelito Jerito, buenas tardes. Aquí estamos, full sintonía, vecina. ¿Cómo está mi querida Zuka Bella? Hermosa vecina. ¡Ey, vecino, vecina! Dijo un pana, un colega por ahí. Buenas tardes, mi querida Yanelita. ¡Feliz viernes!
2: ¡Mueve, chico, patrón, hombre! La publicidad y la locución, hermano, pasada del cuarto a las 6. Así que dale nomás.
0: ¡Chico, Dalino! ¿Cómo está mi pana Zapi? ¿Cómo vamos? Gracias por estar con nosotros, Dios le pague.
8: Aquí estamos, Charlito. Aquí estamos, mijo. La Fuerza Amarilla, hermano, te llevándote en cuatro, tío Chalo.
0: Esa es, gracias.
8: Y que deja que se embale al tío Jairo. Pila, mijo, pila. Hoy es viernes. Que dale libertad, no más esperemos. Y completado el fin de julio. Un buen inicio de mes para mañana. Esperemos tener buenas noticias con libertad, mijo.
0: Sí. Esperemos que don Julio nos deje una buena noticia. Claro, póngase pilas ahí. Ánimo, gente linda. Viernes, fin de semana. Madre bendita, sigue reportando sintonía.
9: Aquí estamos, Gonzalito. Hello. Jairo Dávila, cariños. Jan Sasa, full sintonía con la cariñosa. Aquí estamos. Taller de Carpintería, Los Magníficos. César Leo y Segundo Tapay. Cariños. Lluviecito, pero aquí en Jan Sasa.
0: Muy bien. Gracias por la sintonía. Gracias, mi querido amigo. Mi querida Macaria Robo, también la inspectora. contra de la cariñosa Jairo, dice, ignorando al jefe, dice, ya que dice, buenas tardes, padres de familia. Una desgracia, deje nomás Magalia Romo. ¿Cómo estamos? Buenas tardes. Mejor la ignoramos a la inspectora, porque hermano, no mismo, no sirve para nada, hermano. Deja la machilla. Hola.
10: Aquí estamos. Soy Ana Libertad Mocero. ¿Qué digo? 2-0.
0: 2-0. ¿Qué? Ya se acabó. Ah, ya, listo. Como solo seguir hablando, señor, y le estoy esperando a que se, como habla con pausa. Buenas tardes, ayúdame con esta visa social. El día sábado 25 de julio se estrelló una bochilla en la Unión Cariamanga. En el trayecto Loja Zamora, la Unión Cariamanga se iba a Yacuambi. Se quedó olvidada una mochila con las pertenencias de ropa de la cultura Saraguro. Se le ruega de manera especial a la persona que tenga en su poder nos pueda devolver. Puede comunicarse al siguiente número. Obviamente que hay una magnífica recompensa, al 0980-845440. Le repito, 0980-845440. No se olviden, por favor, comunicarse a ese número. Hay una magnífica recompensa. Pilas, los amigos de la Unión Cariamanga. Pilas ahí. O si no, vayan a dar esa ropita a la gente de Kansama, que todavía, a propósito, dejando, no sé, tal vez. Hace, para Jairo, nosotros donamos ropa, pero había gente de la cultura Saraguro, en la cual ellos son los que recibieron, creo que no sé si ya por ahí otros entidades por ahí hicieron llegar el Jairito de ropa de la cultura Saraguro, que en la cual decía, no, nosotros, hay que ser sinceros, no, de esa ropa no teníamos, ¿no? Solamente Duval tenía unos par de ropas de la cultura Saraguro, pero él dijo, no, este no regala. Entonces, chica, si alguien tiene por ahí, vayan a hacer sus donaciones en Kansama, que hay mucha gente que le hace falta, sobre todo la ropa de la cultura Saraguro. Eso nos pedían allá, Jairito, nosotros no teníamos.
1: Efectivamente, como quien dice, ropa casual, sí, fuimos y dimos para todos, pero para la cultura Saraguro no, y habían bastantes personas que usaban esa vestimenta, muy bien la aclaración, y las personas que realmente puedan donar, pues les van a agradecer muchísimo, ya que, no sé, bueno, no creo que donen fácilmente así este tipo de vestimenta.
0: Sí, aunque Jairito, me han contado que esa ropa es bastante cara.
1: Efectivamente, por lo mismo decir.
0: Sí, sí, bastante cara. En todo caso, pues si usted tiene por ahí, puede hacer llegar a la gente de Kansama, Santa Isabel, el Guayabal, que fueron los barrios que fueron afectados del aluvión, pues apóyelos, sí, porque nosotros, hay que ser sinceros, no llevamos la ropita. Entonces, si usted puede colaborar, los tiene por ahí, o familiares que puedan regalar, pues háganle llegar a la gente de Kansama, bueno, los barrios que fueron afectados del aluvión, que obviamente ellos sí, en verdad, lo necesitan. Pilas ahí. A ver, un cariño para la familia López Patiño, que estamos a full sintonía en el barrio Las Pitas, tiene que ser, en Papelería Mundo Creativo. Ya se van preparando. Jairo, ahora es cuando ya se van sonriendo las diferentes papelerías, ¿no? Porque ya se viene ya nuevamente otro año lectivo.
1: Efectivamente, lo que es librerías, papelerías. Claro. Locales de mochilas, todo
0: sí,
1: eso.
0: Ellos son los que sonríen, claro. Y si ya está durando mucho julio, ya que se termine agosto, que empiecen clases. En todo caso,
1: desde agosto empieza, hermano.
0: En Las Pintas, la gente que hace papelería, Mundo Creativo, buenas tardes. Oiga, sigue llegando los reportes de sintonía. Un audio más, Jairito, y nos embalamos, ¿ya?
11: 7-3, chicos, mijito, 7-3. Hola, Jairito, aquí estamos en la trabajación. Full cariñosa.
0: Vaya ahí mi pana Lalito, chico cachetón. Buenas tardes, gracias por estar con nosotros. Señoras y señores, súbanle el volumen. Rumbo hasta las 18 horas. Hoy, ignorando al oyente. O si le paramos, no, si paremos los bolas todos. ¿Sí o no? Le paramos, ¿qué pasa mi pana Stewart? Por ahí se presente mi pana Stewart. De repente tenga esa ropita de la cultura Saraguro para que haga la donación a la gente de Kansama.
12: Un cariñito para librería y papelería, 10 de agosto. Estamos una belleza, ya listos para recibir a los estudiantes.
0: Chico, yo dije, también tiene ropita de la cultura Saraguro, sale también con su publicidad. Un cariño ahí para nuestro compañero de labores, el señor Homero Big Master, el duro de la papelería. 10 de agosto, Jairo, ¿verdad?
1: Sí, así es, papelería, 10 de agosto. Vaya a visitarlo también. Claro. Paso que lo conoces, si es que no lo conoces.
0: Y avisen si no está viniendo muy caro, pilas ahí. Si no, deje nomás. Ahí sería una desgracia también la papelería 10 de agosto, así como Homero Producciones. Deja nomás ya. ¡Oli, chico! seguimos. Hola, mi querida Leslie, sigue reportando sintonía desde Catamayo. Buenas tardes, la gente linda en Catamayo.
13: Esa ropita le donamos a Duval.
0: No sé, sí, Duval también tenía esa ropita, dijo, pero él dijo que no quería regalar esa paradita que estaba puesto justamente ese día. Entonces, a la gente, si tiene usted por ahí, apóyelo, por favor. Mira, ahorita justamente que me hace recordar, justamente, ¿dónde fue el mensaje? A ver. Me hizo Jerito acordar ese aviso social, ya se me perdió a casa. Ahí dice, Gonzalito, de una persona especial y se dará $100 de recompensa. Dice, muy bien, excelente. Pilas a los amigos de la Unión Cariamanga, pilas, no se estarán haciendo quedar esa ropa de la cultura Zaragoza. $100 hay de recompensa. Cualquier cosita ahí nos escribe nomás y estamos acá para echarles una manito. Dicho esto, Jerito Dávila, ataque como perro sajinero. Madre bendita.

hoy me enteré que voy a ser papá. ¿Qué hago? ¿Soy responsable o me voy a comprar cigarrillos? Vaya a comprar los pañales, rápido, los pañitos, la tetita, todo. Dile, chicos, los pañales.

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0: Don Pablito Jaramillo, buenas tardes.
1: Buenas carnes, dice por acá. Digo, buenas tardes con todo.
0: Desde la ciudad del Eterno Sol, hoy gana Libertad 2-0. Programa. Gracias, mi querido Pablito. En todo caso, buenas carnes en Catamayo, ¿verdad? ¡Qué buenas cartas en Catamayo!

Barcelona, territorio de la cariñosa. Ahí se me va la Richie. ¿Cómo estamos, Richard Jiménez? ¡Lindo fin de semana!

a la música, cariñoso. Y para Angelito Suárez, ¿cómo estamos? Aquí estamos con unas dos que tres solo para la sed y por el calor. Bien. Una modelo ahí, esa es. Solamente le hace falta esa modelo que tiene carne y hueso. Se completó, confirme, Angelito.

dice que por allá la carne mala, mala, mala, mala, mala. Confirme mi pana Elvis Jiménez. Sé que no perdona nada por allá.

Saca ese Dávila que llevas.

0: que llevas dentro. Saca, saca, saca, chico Rulimán.
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0: Saca esa Isabel que llevas dentro.

0: ese Solórzano que llevas dentro.
1: Señor Byron Caicedo, ¿a qué viaja usted a los Estados Unidos?
2: Fui con mi familia de vacaciones, señorita.
1: Tu familia no viaja esta vez, lo siento. ¿El siguiente?
0: Saca esa vaca, sí, que no, llevas dentro.
2: No, ¿por qué? Dígame.
0: No sea de apellido vaca, sí, sí, es cierto.

0: saca ese Van Damme que llevas dentro. ¿Quién tiene ese apellido acá? Nadie.
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0: Y a ver. Saca ese pucha y cena que llevas dentro. El paquillo, cariño, para Ángel, el hombre bello. Ah, caramba, el hombre bello.
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0: Buenas tardes, Maquilla.
1: Voy a seguir adelante.
0: La gente que hace salir el gato, buenas tardes.
1: 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Sé que puedo hacerlo. Yo estoy aquí, pero mi mente está allá. Con los míos, con mi otra.
0: Sácase chamba que llevas dentro.
2: Se han pagado, no.

0: estamos sacando parejito el día de hoy.
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0: Ven sacando ese Diego Jarro que llevan dentro, Yamile Calva.
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0: O sea, ese museo.
1: 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Adelante,
0: ya sabes.
1: Sí, presidente.

0: Jarro, jarro, esa es tu música. Ahora le anda haciendo el tic-tac, tic-tac a las chicas de Yanzaza. ¡Me llegó Alberto!
1: ¡Aquí estamos! Dice.
0: ¡Y a ver el nombre de ese diablo! ¡Saque doña Marta Lozano que llevan! ¡A don Damián!

0: con su pinta acá, mano. Bueno, vamos a la pausa. Ya sacamos todo. Ahora vamos a sacar la publicidad. ¡Ya volvemos, cariñosos! Justo tengo que hacerle la llamada acá.
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0: Hasta eso se quedó con el tic-tac.
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0: Sácase el bailón que llevas dentro.
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0: Sácase el jarro que llevas dentro.

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0: 3 de la tarde, más 54 minutos. Avanzamos, amigos, en este viernes fin de semana. Hoy hemos estado sacando de todo un poquito y vamos a sacar una hermosa orquesta que nos visita también acá en esta tarde, en este lindo viernes, en La Cariñosa. Vamos a saludar acá con los chicos, las chicas que nos visitan en este viernes. ¿Empezamos con las mujercitas o qué? Empezamos con los hombres ya. ¿Con quién tenemos el gusto? Buenas tardes, bienvenido, caballero.
1: Hola, ¿qué tal? Muy buenas tardes. Mi nombre es Alex. Qué gusto, Alex, y qué honor poder compartir con ustedes. Y muchas gracias a la gente de Loja por abrirnos la puerta de su ciudad.
0: Muy bien, Alex, ¿de qué parte del país eres? Y forma parte ya qué tiempo de esta hermosa orquesta, que usted mismo dígale el nombre de la orquesta que tiene el gusto de trabajar, ¿no?
1: Bueno, soy de la ciudad de Cuenca y estoy ya 8 meses en la orquesta.
0: Todavía está recién, ¿no?
1: Pollito.
0: Oiga, pero usted come bastante, ¿no?
1: Sí, bastante.
0: Está como Jacobito, gordito. Están con ese cuerpo de capibara, usted.
1: Claro, como el tío.
0: Decía, ¿su comida favorita cuencana cuál es?
1: El cuy.
0: El cuy, muy bien. Cuencano que se respeta, cuyero de veras, ¿no?
1: Claro, cuy con mote.
0: Claro, bastante, son bastante cuyeros por allá, le encantan bastante, sobre todo cuyar, ¿no? Claro. Vamos con las chicas que están por acá rapidísimo, también nos acompañan estas hermosas mujeres. Empezamos con, usted dígame, a quién me, preséntemele, hagamos cuenta que usted me la está presentando en un parque, ¿no? De Cuenca.
1: Claro que sí, con ustedes presento a la hermosa y bella dama Abigail.
0: Abigail. Hola, Abigail.
2: Hola, ¿qué tal? Buenas tardes. Mi nombre es Abigail, integrante de tu orquesta Eco Stars.
0: ¡Ah, caramba!
2: Muy feliz, muy contenta de estar hoy compartiendo con ustedes aquí en la hermosa ciudad de Loja.
0: Eco Star, muy bien, excelente. Abigail me dijo, ¿verdad?
2: Sí.
0: ¿Usted de qué parte del país es o también es cuencana?
2: Sí, vivo en Cuenca, pero soy de Yunguilla, Santa Isabel.
0: Yunguilla, Santa Isabel. Muy, muy linda su tierra, sí conozco Santa Isabel. Un fuerte abrazo a la gente linda de Santa Isabel, que también nos escuchan. Le enviamos un cariño grande. Abigail, ¿qué tiempo también ya en la orquesta?
2: Yo sí estoy nuevita, tengo 2 semanas, creo.
0: ¿Dos semanas? ¡Dios mío! En par meses va a estar acá como el pana Alex. ¿O usted sí se no cuida, va al gym o no, nada
2: sí,
0: que
2: sí
0: ver?
2: Sí, me cuido un poco.
0: Sí, se cuida bastante, ¿no? Muy bien. ¿Qué se siente de estar en esta hermosa orquesta que se llama Eco Star?
2: Muy contenta, muy...
0: ¿Cómo me la han tratado en esas 2 semanitas?
2: Mal, no me tiran.
0: Oiga, la señora que ya se puso seria ya.
2: ¿Qué dice? No, todo bien, todo
0: ella
2: bien.
0: Ella es la jefa, ¿no?
2: Sí,
0: caramba, con razón. ¿Cómo que mal?
2: Sí. No, todo bien.
0: ¿Sí les dio el almuercito? ¿Sí están almorzaditos?
2: Sí, sí.
0: Ah, ya, sí, sí. No, para mí, darles agüita, aunque sea acá. Agüita sí tenemos acá. Muy bien, Abigail, bienvenida a La Cariñosa. Acá estamos para conversar un ratito. Nos trae impulso de presas, ¿no?
1: Así es.
2: Sí, te venimos recargados.
0: Listo, correcto. Preséntemele a su siguiente integrante usted, por favor.
2: Vamos a presentar a la jefa, la dura. La dura de duras.
0: ¿Cómo está la jefa? Oiga, hay una artista, Jacobito, si más acuerdo, que del país, que es la jefa. Creo que es Azucena Aymara, ¿no?
2: Azucena
0: Aymara. Pero acá tenemos a otra jefa también. Pero esta es jefa de jefas. ¿Cómo está, jefa? Buenas tardes.
3: Muy buenas tardes a todos nuestros amigos oyentes de tu radio cariñosa. Muchísimas gracias por el cariño. Y claro que sí, con humor esta bienvenida. Muchísimas claro. gracias por el cariño y el afecto.
0: Qué chévere, jefa. Oiga, ¿cuál de todos es que come más? El que está en medio de usted. Oiga, ¿cuántos son los integrantes? ¿Los 3 nada más o falta? ¿O quién falta?
3: Somos 15.
0: ¿15?
3: Somos 15.
0: ¿Y dónde están los demás?
3: Lo que pasa es que ahorita por la gira de medios estamos solamente lo que son los...
0: Ah, ya, muy bien, correcto.
3: Y los muchachos muy por bien. Diferentes situaciones no pudieron asistir, pero aquí estamos presentes.
0: Están en la gira de medios acá, lo que es en el sur del país, ¿no?
3: Claro que sí. Claro
0: correcto,
3: que sí.
0: Muy bien. Bienvenidos a La Cariñosa, jefa. Felicitarle. ¿De dónde nace ese lindo nombre, oiga? Equa Star. Bueno, por el Equa ya más o menos somos ecuatorianos, pero Eco Star, ¿por dónde nace? No sé, por ahí algo, no sé, se inspiró en los de... Hay un grupo que se llama Star, tal vez por ahí, no sé.
1: Grupo ideal.
0: ¿Tu grupo?

0: para promocionar el día de hoy?
1: Bueno, tenemos tres temas que estamos promocionando, como es el mix Llévame Contigo, Tanto Tiempo y Costumbres.
0: Y Costumbres, son dos o tres.
1: Tres temas,
0: muy bien. Vamos a escucharlo rapidísimo esta tarde. Recuerden que estamos en vivo para la provincia de Zamora, Chinchipe, Loja, Morona, Santiago y en todo el mundo que nos escuchan a través de la magia del internet. Así que estamos por acá con la orquesta. Usted tiene un eslogan, ¿no? Un grito de su grupo. ¿Cómo lo hacen cuando están en vivo en el escenario?
1: Y esta es tu orquesta, Equestars.
0: Vamos con ese tema, Benito. Dale, ¿cómo se llama?
2: Mix, llévame contigo.
0: Llévame contigo, dale.

0: todo, pero vívelo y bailalo y gózalo. Vamos ahí, dale.
1: Vívelo, bailalo y gózalo con tu orquesta. ¡Ecuestas!
0: ¡Caramba! ¡Oye! Un aplauso para ustedes, por favor, que se escuchen esas palmas, madre bendita. Ecuestar presente acá en Cariñosa, desde la bella ciudad de Cuenca, presente acá en La Cariñosa. ¡Qué buena moza! ¿Dónde nos vas a poder encontrar esas canciones ya? ¿En qué plataformas digitales para que la gente pueda irlo a escuchar ya?
2: Bueno, estamos en todas las redes sociales. Pueden seguir como Orquesta Ecuestar en Facebook, TikTok, Instagram, en YouTube y en Spotify.
0: Sí, es que también hay que también estar en Spotify, ¿no?
2: Claro.
0: Muy bien, excelente, muy bien. Es el trabajo de la jefa, ¿no? Muy bien, qué lindo. Hermoso mix para bailar y zapatear. Oiga, ustedes como orquesta deben tener alguna inspiración. ¿En qué orquesta del país o del mundo es como quien dice su ídolo?
2: Para mí, creo que la orquesta que me ha inspirado desde niño ha sido Don Medardo de sus Playas.
0: Bien, muy bien. ¿Y por acá la jefa?
3: También
0: Don Medardo, por allá. Muy bien, esa es, qué bonito, oiga. Yo creo que son de las orquestas que siempre bailamos en cualquier fiestita,
2: así
0: ¿no?
2: Es.
0: Claro, y ustedes también van por ahí, por ese buen camino. ¿Qué tiempo lleva la orquesta Ecuestaria, jefa? La jefa, claro. Usted todavía va 8 meses todavía.
3: Claro. Este 13 de noviembre cumplimos 20 años.
0: ¿20 años?
3: 20 añitos.
0: 20 años.
3: 20 añitos todavía.

0: Pero nos sentimos jóvenes todavía.
1: Claro, sí. ¿Por qué parte del país nomás han estado ustedes ya presentándose orgullosamente?
0: Hemos estado anteriormente ya en gira de medios en lo que es la Amazonía ecuatoriana.
1: ¿Ya?
0: Hemos estado, para que nos han recibido con mucho cariño, asimismo con aplausos, con buenas vibras, con mensajes de cariño, de muestras de amor. Entonces hemos estado muy, muy, muy contentos porque la verdad nosotros queremos seguir transmitiendo lo que nosotros hacemos, es la música, mediante una melodía, mediante un tema musical.
1: Dígame. Sí, muy bonito, muy bonito. Yo decía, oiga, qué lindo que son los cuencanos, oiga. Yo les respeto mucho a la gente, la gente cuencana, el aprecio, el respeto. Oiga, ¿y qué piensan ustedes del público lojano? ¿Cómo lo califican? Porque nosotros si nos dice ese Cuenca, no, bienvenido sea. Ejemplo, yo no sabía que venían hoy día, recién avisaron, dicen que son de Cuenca. Ah, no, venga, que pase, Entonces, oiga, qué bonito recibir a la gente de Cuenca.
0: Hace años nuestra segunda casa fue Loja.
1: ¿Ya?
0: Entonces nosotros veníamos casi cada fin de semana, así como en Guayaquil, en la Amazonía ecuatoriana. Entonces el público de Loja nos ha recibido, siempre nos ha recibido muy alegres, muy contentos y siempre nos han apoyado lo que es en lo musical y en lo personal también. Hemos recibido una acogida muy, muy bonita y ese es lo que caracteriza a Loja, ¿no?
1: Claro.
0: Son muy amables, son demasiado cariñosos en el sentido. Entonces hemos recibido una buena vibra, claro que sí.
1: Claro,
0: el nombre lo está dicho, como la cariñosa.
1: Sí. Nosotros somos bien cariñosos acá con la gente y todo eso. Y yo le cuento, hace meses atrás estaba justamente saliendo con mi carrito de una mecánica y pasaba un cuencano y dice, señor, se me daña el carro, dice, ¿sí me puedo? Digo, maestro, échale una manito, son de Cuenca. Y justamente el maestro ya estaba yéndose a la casa, dice, vuelta a abrir el local solamente por el cuencano.
0: Muchas gracias.
1: Oiga, y el cariño es lindo entre el lojano y el cuencano, oiga, se llevan bonito, ¿no? Si dicen que Loja y Cuenca tienen algo parecido, como hermanos gemelos.
0: Mucha conexión.
1: Sí, muy bonito, oiga. Yo sé que desearles que les vaya muy bien, gracias por visitarnos acá en La Cariñosa. Nosotros estamos siempre abriendo las puertas a los artistas que vienen acá, casi a diario nos visitan acá en La Cariñosa, qué bestia. Gracias por visitarnos. Tenemos otro tema más, ¿verdad? Quisiera que la Abigail también que nos regale unas dos palabritas. Es la chica que poco habla, creo, ¿no?
2: Soy tímida.
1: Pero cuando está borracha creo que habla bastante.
0: No la hemos visto todavía.
2: Yo no tomo.
1: No bebe. Ya somos dos ya. Ya somos dos. Levanta la mano los que no beben aquí. Trago. Chuta los demás, una desgracia. Qué bestia, muy bien. Vamos rapidísimo con el siguiente tema. Quisiera que la presente Abigail, ya que no quiere hablar nada con nosotros hoy día. Está media arisca.
2: No, ya digo, estoy. No, muchas gracias por el cariño, la cariñosa, gracias. El próximo tema que les vamos a presentar es otro que le estamos promocionando. Es Tanto Tiempo.
1: Tanto Tiempo, vamos, Janita, a escucharlo, dale. Suena aquí La Cariñosa, tu grupo.

0: cariñosa, qué buena moza. Qué lindo, qué lindos temas que nos vienen a compartir en esta tarde del viernes, fin de semana, aquí en la cariñosa 98.1 94.9. Gracias por visitarnos el día de hoy. Ecuestar, gracias. Me preguntan los números de contacto para contratos. ¿A qué número se pueden comunicar, jefa?
1: Claro que sí. Al 099-84-94-634. 099-84-94-634. Que está Ecuestar.
0: Sí, señor. Oiga, orgullosamente cuencanos.
1: Orgullosamente cuencanos.
0: 20 años, me dice, Dios mío. ¿Cómo, oiga, cómo así nació la idea? No sé, queríamos una orquesta. ¿Cómo fue? ¿Cómo nació esa idea?
1: Fue una reunión de unos de...
0: ¿De cuántos?
1: Una reunión de tres chicos con el manager que es de Estados Unidos. Se pusieron a hacer música y entre ellos se les dio la genial idea de formar una agrupación. Entonces cada uno profesional en lo que es la música, unos percusionistas, requintistas, entonces de ahí nació esto de formar esta agrupación, su orquesta Ecuestars, y el nombre lo puso el dueño que está en Estados Unidos, entonces él es el que hizo este sueño posible que Orquesta Ecuestars esté hasta el día de hoy. Con nuevas generaciones, claro que sí, pero vamos avanzando.
0: Claro, esto es así, uno llega, otros van, allá van 2 semanas, 8 meses, ya mismo cumplirse, por acá me decía, y al mismo 9 meses y se va a París. Y está gordito mismo. Oiga, ¿qué tan difícil es tener una orquesta? Oiga, ¿es fácil, es difícil? ¿Qué quiere? ¿Qué nos puedes decir? Y sobre todo a la gente que se yo estará pensando empezar por ahí, que se yo tenga en mente un proyecto como usted. ¿Qué les puede decir a ellos?
1: La música es un arte y hay que saberlo transmitir. Yo digo que los artistas nacen y el momento de uno formar una orquesta se necesita de mucha disciplina.
0: Claro.
1: Se necesita de mucha responsabilidad, tiempo completo, 100% dedicados.
0: Como cualquier empresa,
1: como
0: ¿no?
1: cualquier empresa, como se puede decir, los horarios acoplados a los muchachos, que tienen que ser responsables, que la vestimenta, que un zapato, que una canción que no se saca, un coro que está mal hecho, una canción que se olvida. Entonces todo eso implica a veces un malestar, y a la vez también que nosotros como empresa les podemos guiar.
0: Claro.
1: Estamos aquí también para guiarlos a los muchachos, entonces, porque eso depende de una orquesta o un proyecto, de que todos salgamos adelante, y de eso se trata Orquesta Ecuestar. Todos los días se aprende cosas nuevas y los muchachos están dispuestos a dar el 100% de ellos en tiempo y calidad en todos los aspectos.
0: Claro, ejemplo, cuando uno se le va, ¿usted sale a cazar, como quien dice por ahí, nuevos talentos o llegan solitos?
1: Por medio de audiciones.
0: Ah, ya, muy bien, correcto.
1: Audicionamos a los muchachos, entonces ahí vemos musicalmente, como se dice, entonces nos preparamos. Uh-huh. Y cuando a veces los muchachos ya quieren abrir sus alitas también, entonces nosotros también hemos dejado que surjan. Claro. Al igual sigue rotando la orquesta.
0: Qué chévere. Oiga, Cuenca, ¿es fácil encontrar talentos como el gordito que está a su lado o es difícil?
1: Un talento como tiene mi Alex, no creo que haya. Yo creo que hay talentos en Cuenca, pero así cada uno tiene su chispa, su vibra, su
0: claro,
1: emoción.
0: Sí, claro que sí.
1: En este caso, Alex tiene su manera diferente de transmitir, y eso es lo que nos hace diferentes a cada uno de nosotros como músicos.
0: ¿Y cómo así 2 semanas por acá, Abigail? Abigail me dijo, ¿verdad? Ah, ya, muy bien. ¿Fue complicado también elegirlo o fue fácil también? Diga, no, véngase para acá.
1: No, audicionó también.
0: Igual.
1: Audicionó igual, todos no tienen preferencias, tienen que pasar por audición por el oído del director.
0: Claro.
1: El director es
0: debe tener un buen oído, ¿no?
1: Claro que sí, es músico profesional, profesionista, entonces él va por los oídos del primero.
0: Qué chévere, claro, muy bien. Sí. Oiga, decirles éxitos y a seguir siempre para adelante, un bonito nombre, las redes sociales, ¿cómo le encuentran las redes sociales nuevamente? Y nuevamente el contacto, que por acá también me están pidiendo el número de contacto de esta gran orquesta.
1: Claro que sí, nos pueden contactar en nuestras redes sociales como Orquesta Ecuestars, en Facebook, en YouTube, en Instagram, nos pueden en TikTok también como Orquesta Ecuestars, y para contratos al 099-8494-634, 099-8494-634. Orquesta Ecuestars en todos sus eventos sociales.
0: Sí, señor.
1: En Spotify también nos pueden pedir todos los temas. Están todos los temas ahí.
2: Hasta Rocola.
0: Hasta Rocoro. ¿Ustedes qué tipo de música? De todo un poquito, ¿no?
2: Claro que sí, música tropical, la cumbia, paseitos, rocola. Ajá. De todo un poco.
0: Muy bien.
2: Para todas las
0: completitos.
2: Edades. Completos.
0: Completitos, muy bien. Próximos eventos que tengan ya agendados.
1: Claro que sí, estamos en la provincia, en la ciudad de Cuenca, estamos para agosto, estamos para septiembre, octubre y mediados de diciembre.
0: Ah, muy bien, ya están ya copados ya todo
1: claro
0: el año.
1: Claro que
0: ya.
1: Sí, sí, por eso digo, agenden rápido, porque no sé si nos está, pero...
0: Oiga, su presentación, 100% garantizado, ¿no?
1: 100% garantizado, claro que sí. Haremos que su divorcio sea como el nuestro.
0: Ah, ya.
1: Lo vamos a disfrutar.
0: Qué bonito.
1: Claro que sí.
0: Nos despedimos directamente con la jefa, muy bien. Después nos quedamos con la que está ya el último. Los dos hits.
1: Muchísimas gracias por el cariño, muchísimas gracias a todos ustedes por darnos la bienvenida y la acogida hacia nuestra persona. Mis compañeros estamos muy contentos, muy, muy ansiosos de seguir compartiendo esta tarde
0: con nosotros.
1: Ya. Claro que sí.
0: Ay, ya, muchas
1: claro
0: gracias.
1: Que sí. Y la radio cariñosa, muchísimas gracias a todos nuestros radioescuchas por habernos permitido entrar en vuestros hogares. Muchísimas gracias, Sandra, de todo corazón para todos ustedes, la ciudad de Loja.
0: Muy bien, Sandrita. Alex, ¿cómo estamos? Nos despedimos también, gracias por visitarnos un ratito acá en La Cariñosa.
2: Bueno, muchísimas gracias, primeramente a Dios y a la Churonita del Cisne por permitirnos estar en este espacio como es Radio Cariñosa 98.1. Gracias a todos, a toda la linda gente de aquí de Loja. Gracias por abrirnos en las puertas de sus casas.
0: Qué chévere. Nos vamos también con la recién llegadita al grupo también. Muchas gracias por visitarnos también acá en La Cariñosa. Préndale el micrófono, ahí fue, listo, ahí te escuchamos.
3: No, muchas gracias nuevamente por el espacio, gracias por el cariño que nos brindan en cada radio que nos ha estado visitando. En especial aquí nos la pasamos súper chévere y yo contenta de poder compartir estos momentos con tu orquesta Eco Stars.
0: Muy bien, qué chévere. Dos semanitas, así tiene que portarse bien para que se vaya de largo, ¿no? ¿Sí se ha portado bien esas dos semanitas,
1: claro,
0: jefa?
1: Claro que sí, claro que sí, ahí estamos monitoreando.
0: ¡Y que viva Eco
1: Stars! ¡Qué
0: que les vaya muy bien, gracias. Nos encontramos con más amigos aquí a través de La Cariñosa.

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0: la bachatita suena chévere en esta tarde del viernes. Gracias a la gente linda de Cuenca que nos visitó por acá. Gracias, gracias, gracias a la gente de Cuenca, la gente que hace la orquesta Ecuestar, que estuvo acá presente en la cariñosa. Jairo, vamos a vender rapidísimo.
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1: Vamos, Jerito, tú con el mensaje, vamos, que no se quede nada, porque luego nos concentramos ya con la rocolita y a dormir, porque hoy juega Libertad frente a Lorenzo a las 7 de la noche. Póngase pilas, que aquí estaremos narrando, cantando los goles de Libertad. Sí, esperemos que sea solamente de Libertad y no de Lorenzo. Pilas ahí. Dieguito Pinta, ¿cómo estamos? Buenas tardes, Dieguito. Reportado sintonía por acá. Más cariños, cariñosa, tomando la ruta Saraguro, Guayaquil, con buena música, nos dice Don Hidalgo. ¿Cómo estamos? Muy buenas tardes. Esa es Caminando con la Cariñosa. Esa es tomando la ruta Saraguro, Guayaquil, con la buena música.
3: Y no donaría nada a la Avis. Fíjense, ustedes solo piden y no han dado ustedes nada también. Esa repita es bien carita.
1: Sin palabras. Carritos, mi pana Charapano, hoy se por acá trabajando junto a La Cariñosa, la mejor radio del sur del país. La Cariñosa, qué buena, qué buen mozo ese, caramba. Madre bendita, Dios mío. En todo caso, gracias, chicos. Charapano,
3: deja, mijo, deja, Chalito, que ataque como perro sajinero, Jairito, claro. Mijo, déjalo ya.
1: Sí,
3: dale,
1: sí,
3: mijo.
1: Sí, necesitamos
3: buenas vibras de la tarde,
4: mijo. Oye, mijo, pero si vamos a la papelería, ¿saldrá la esposa de Homero o saldrá Homero? Porque es que es mandarinísima, que lo tienen por dentro lavando la ropa, haciendo la almuerzo, ni es que sale a tener en la papelería.
1: Caramba, ¿qué es, pues, chico Homero? Párate tieso. Excelente música y programación. Excelente éxito, chicos, dice por acá mi querido Clever, desde Londres, territorio de la Cariñosa.
3: Tengo unos primos por Estados Unidos y dicen que es mala la carne.
1: Así dice.
3: Y cara, solo pellejos por ahí. 500 latas, par de horitas.
1: La manga, una desgracia. Usted pagaría, Jairo, $500 por una desgracia, hermano.
5: No. Mucho está, hermano.
1: Demasiado.
5: Dice que
1: en los Estados Unidos la carne es que es mala. Así que usted que está en Ecuador, aproveche bien. Ahí tiene las palmas, tiene las gatas, tiene las lomas. Por acá, Jairo, ¿dónde más dicen acá? Ya me olvidé, por acá también otros.
5: ¿Cómo es? En París.
1: En París, Texas también he visto por ahí.
6: En Yanzaza también hay otro, no recuerdo. Alguien de Yanzaza que me haga ahí un recorderis de esa carne, donde se puede visualizar también, donde hay buena carne. Imagínese irse a los Estados Unidos y comer solamente pellejos, hermano. Una desgracia ya. Precoz dice, para las mujeres saca esa añasco que llevas dentro. un cariño ahí para la nena añasco también. Enviamos un cariño gigante, grande. A ver.
7: Rosalito, buenas tardes.
6: Hola.
7: Rosalito, buenas tardes.
6: Hola.
7: Háganos que me cante una linda canción, Rosalito, por favor, para escucharles a cada los encuentros. Por favor, Rosalito precioso. Lindo, háganme escucharles una linda canción que me cante de acá para los encuentros.
6: Muy bien. Buenas tardes, la gente linda en la bella parroquia Los Encuentros. Un cariño para mi tío Eloy, para Marisaca, mi tía Delfina, el señor Julio. Contento que están en sintonía de la cariñosa. Ya le vamos a poner Rocolita para que se vaya ahí poniéndose las pilas, mi pana Marisaca. Ahí le enviamos un cariño ahí para don César Marisaca en Yanzaza, que están full camello. Gracias por el videito que nos llega por acá. Qué chévere, ya lo pusimos en los estados de WhatsApp de la cariñosa. Oiga, Jairito, el estado de WhatsApp de la cariñosa está full.
0: Sí,
6: hay demasiado videos, los reportes de sintonía de los oyentes. Gracias a ustedes, cariñosos, por tan grande cariño que nos tienen. Aquí estamos sacando, hice los pasos prohibidos con Solito Carrito. Saca bien, mi pana querido. Gracias. Gracias. Hola.
8: Hola, Gonzalito, Jairito, buenas tardes. Gonzalito, ¿qué está pasando, Gonzalito? Ni un saludito le hicieron ahora. Gonzalito, que ya no nos amas ya, o Gonzalito, que ya no nos amas ya, o ¿qué está pasando, Gonzalito? ¿Acaso tienes alguien más? Confirma. ¿Acaso tienes alguien más?
6: Yo solo mi esposa, no tengo nadie más. Tiempo, eso es lo que no tengo yo. Como quiera, para hacer deporte, sí hay. ¿Y a qué dice?
8: ¿Acaso tienes alguien más?
6: Saquen el chiña que llevan dentro, eso por acá. Ya te traje la piedra de Riobamba. Chica, para traerme una piedra, lo que acá también piedra, lo que quiera. Justo ahí mi cuñado está construyendo, está trayendo volquetadas de piedras. Para piedras deje, mamá, ¿sí o no, Jairo?
0: Efectivamente.
6: O sea, un boxer era que nos trae. Cariño, buenas tardes, metido. ¿Me podría ayudar con un tema de... ya, muy bien, listo. Ya se viene la rocolita más adelantito, Jairo, ¿verdad?
0: Sí, efectivamente, luego de las 17 horas.
6: Vamos a la pausa, regresamos enseguida con la rocola. Audio, Jairito.
9: Tráncale ahí, padrecito, tráncale, ya, tráncale con rocolita, porque quiero tomar... Quiero beber.
6: Chico, queriendo tomar como si fuera de... Sí, de veces. Como si hubiese cogido contrato. Buenas tardes, cariños desde Riobamba. Para Karina, Majitos, un tema de Mark Anthony. Éxitos, nos dice por acá la gente linda de Riobamba. Gracias.
10: Oye,
6: por escucharnos.
10: Chico, donde hay buena carne. Oye, chico, donde hay buena carne, mijo, hace en Café Rojo. Café. En el 155. En el Trébol, mijo.
6: Bien.
10: En La Puente, en la 18, en Guayaquil.
6: Claro.
10: O siendo mijo, allá en Los Tanques.
6: También, sí, dice que es buena la carne por ahí. ¿Para qué también? Sí. Pero lo que estábamos hablando en los Estados Unidos, la carne es que es una desgracia. Y $500 por dos horas. No. No me vengan con desgracias. Buenas tardes.
11: Hello.
6: Ay. Buenas tardes, Gonzalito, escuchándole todos los días a full cariñosa, como todos los días, reventando parlantes. Sobre todo, Jairo, reventando parlantes.
0: Todos los días cambio de parlante.
6: Mi pana Mario Montaño, ¿cómo vamos? Un fuerte abrazo, mi querido amigo del alma. Gracias por su fiel sintonía todos los días en la Fuerza Amarilla. Oiga, repasando por acá todos los mensajes que se han acumulado. Cariño, Gonzalito, dice, estoy escuchando la cariñosa. Juanito Pineda, ¿cómo vamos? Buenas tardes. Gracias por estar en sintonía de la cariñosa. Y para mi pana Cholo Duro también, que está escuchando la radio. Y nada, dice, rendiendo los cariños, Gonzalito precioso, por acá también en el Perú. ¡Precioso! Hola, Flor Maldonado. Gracias por lo de precioso. Gracias. Dios se lo pague. Más cariños, mi querido Chiri Willy. Aquí andamos, chico dañado. Dice, feliz fin de semana, la gran verbena. Chico dañado, dice. Ya ni que fuera como ustedes, quietito, hermano, concentrado en el hogar. Mi pana Gerardo, Dieguito Gerardo, en sintonía de La Cariñosa, como todos los días, cariños, mi pana, le enviamos un fuerte abrazo. Chico, no te olvides de la fuerza hidráulica, claro que no, un cariño a la gente de la fuerza hidráulica,

0: cariños que me han dejado acá, Jairito, y pues ahí está. Le pasé un audio, Jairito, podemos reproducir. Sí, lo reprodució mi audio, me parece que sí.
1: ¿Dónde estás
0: escuchando? Ahorita le envío una sticker, ahí está.
1: Ya
0: es un oyente ya de veras también.
2: ¿Qué tal, mi panita Gonzalito Mix? Por favor, envíame un saludo para los compañeros que trabajamos en la mina Guzmán. Estamos full sintonía con la cariñosa, la buena moza.
0: Muy bien. Gonzalito, yo estoy en casita, dice, lavando los platos, mi pana Diego Gerardo. Eso, vaya, lava, siga, vaya, lavando, barriendo, planchando, etcétera. Baladas del recuerdo, por favor. Aquí le ponemos unita. Volvemos enseguida. ¡Vamos, ataca! ¡Ay, ay, ay! ¡Mi pana Henry Santoya! Mi plata fácil en el boli, cariños.

0: metido hasta la tarde. Que ya lo han metido. Jolines, que me vengo. Digo, que me voy.
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para Jefferson Arizaga, rumbo al boliche, allá en los Estados Unidos. Abrazo grande para nuestros compatriotas que siguen jugando el boli, o sea, el boliche.

Diositos. Gracias, Dianita. Aquí estamos, dándole rocolita por el chiquito. En este viernes se nos va Don Julio.

0: encaja ir a usted. ¡Madre bendita, Dios mío! ¿Qué pasa? ¡Cholo duro! ¡Salud, carajo! ¡Lindo viernes! ¡Sol radiante en Yanzasa! Cariños y para la voz opaca, chico enamorado.
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0: arriba San Isado, arriba San Modelo, esa corona, esa cruz.
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0: título Ángel Lituma. Cariños, entonces ahí para a los amigos de la compañía Tenor, para botijas, capibara y chocolate. Están arando en puro, pero
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0: Sí. Buenas tardes, cariñoso cariño para la parejita de TMC, el Oso Martínez.
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0: Y la señorita contadora.

0: vecina cariñosa.
1: ¡Salud, mi pala Darwin! ¡Poma!
0: Buen viaje. Que le vaya bonito. Que se le abra solamente las venas, suficiente. En otra cosa.

0: No están complaciendo, dice, a los oyentes.
1: Ahorita no.
0: Ahorita no, ahí está bien, güey.
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0: Para ponerle play, hasta escuchar, hasta buscar. Se pierde el tiempo.
2: Mañana.

sintonía con los Huartis. Que estén en sintonía de la cariñosa. Muchas gracias ahí, los Huartis. Gracias, mi querido Ronald Medina, por el videazo. Complazcan. No, no. Ahí está bien, ahí. Ahí ya nos pasamos ya.

excelente, dice, ya sabe, Fanny y Ramón, buen fin de semana. Buen fin de semana, aquí estamos. Aquí estamos, me llevo con ese cariño, a ver.

pasa? Porfa, ayúdame con ese cariño, claro. ¿Cómo sabe, querido Hernán? Buenas tardes. Ya somos la guayabita. Claro, rumbo a Loja. Desde mi tierra linda, desde Yanzasa. Buen viaje, que le vaya bonito. Un cariño para el pana Paloma Muerta, más conocido como el Chino, allá en el sector La Paz, en Loja City. ¿Ya tiene agua ya? ¿O todavía no, Chino? Confirme. Buenas tardes para los amigos en La Paz, los panos del

0: con cariño para todos los amarradores del boli. Ahí para Jefferson Arizaga. Cariños. La canción de Noé Morales, Ingratitud, para... Para tomar mejor y se no se dejan amarrar en el boliche.
1: Mañana, mañana.
0: Chico amarrador. Parece ese hombrecito que anda por ahí también, Don Henry Saldoya. Y para todos esos amarradores en el boli, buenas tardes.

0: Sigue haciendo la merienda.
1: Y brindo por su traición.
0: Para la gente que hace la sazón de la Dais, ¿cuándo viene?
2: Cuando esté sola.
0: Allá vamos. Cuando usted solita diga, Gonzalito, ya estoy sola. Y nosotros atacamos como perros a Jinero. Pero qué foto que me envía acá, madre bendita. Qué hermoso, qué rico plato, por Dios. Ay, ay, ay. En la Winza, la sazón de Dais, de la Dais. Pilas ahí. Siendo recomendado esa huequita. Rico hueco ya.

ese personal de Restaurant La Tallis. Sabor que enamora en cada bocado. Ahí para Mari, para Carmilita y para Ligia y para Dallis.

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Esa machada, cariño, van a hacer recaer. Estoy recién confesadito. Buenas tardes, la gente linda de Machala. Gracias por escucharnos en la bella provincia del Oro, territorio de la cariñosa.

Mi querida Deisa, buenas noches, buenas tardes en Zamora City, territorio de la cariñosa. Muchas gracias. Desde el cantón El Pangui, cariños, El Pangui, orquídea de la Amazonía ecuatoriana.

soltería, carajo. ¡Que viva la divorciada!

0: favorita de Claudio Vallejo, esa que dice: podrás tener mil amores, muchos amantes, porque eres linda. Mi para Darwin Poma, mi para William Zapata, buenas tardes desde Nambacola.
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0: cántalo, don William.
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0: Lindo viernes, mi querido amigo. Viva con ese sticker de la cariño.

Julio, por todo bueno, por traernos un añito más de vida. Lo esperamos el próximo año. Gracias por todo. Se viene agosto. ¿Qué pasa?

Esteban Yunca, buenas tardes. La gente que se torna el valle, buenas tardes. Catamayo, buenas tardes. Zumba Palanda, buenas tardes. Centinela de Cóndor, Paquilla, Nacariza y Anzaza, el Pangui, Zamora, buenas tardes. Cerrando el programa, una belleza.

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1: Desde el proyecto eólico Villanaco 3,
0: feliz.
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felices. ¿Cómo es? ¿Felices los dos o cómo es? Ya se me fue esa frase ya. Amor a distancia. ¿Cómo es la frase, carga? ¿Que si se acuerda usted? No. Déjala más. Un cariño para Verónica Alvarado. De una, doña Verónica.

sé, pero de la mente se me viene rapidísimo Alex en el mix y Abby Tumita. Cuando digo, ay, el amor. Se enamora. Con Meloy.

Amor de lejos, amor de pendejos. Hay uno que dice felices los cuatro, no sé, no sé, es otro. Pero sí, amor de lejos.

0: amor de lejos, felices los cuatro también, claro. Por fin una mocera, Mapollo. Gracias, Paola Luzón, gracias. Mocera que se respeta, se sabe todos esos refranes de memoria, como el Padre Nuestro. Con esta nos vamos, muchachos. Cualquier cosita disculparán.
1: No

para toda la gente romántica, para los enamorados. Para quienes enamoraron de esa persona incorrecta. Y de esa persona correcta también. Hijo de la valiente, fruta, doña Marta, espera un ratito. Doña Marta Solano, espere un ratito. Después vamos con los productos ya. Después es amor de lejos, amor de pendejos. Felices los cuatro.

0: ¡Salud, mi pana Cuchi! Amor de lejos, felices los tuyos, los tuyos, los míos y los nuestros. ¡Buena esa, buena!
1: Gonzalito, antes que se vaya, está poniendo una hermosa música, por favor, Gonzalito. ¡Precioso! Está poniendo una hermosa música, Gonzalito, precioso.
2: ¿Qué será?
0: Hijo de la valienta.
2: Que te enamora.
0: Mi querida Ale, me avisa, ya está que bonita.
2: ¿Qué será?
0: Salir a negociar.
2: Que te enloquece.
0: Si no, le damos nomás, no pasa nada.
2: Escúchame.
0: Hoy juega corazón, Libertad, Jairo.
2: No juegues.
0: Hay que guardar la voz para la transmisión.
2: Que es el amor.
0: Yo diciendo, ya, qué buena casa. Baja.
2: ¿Por qué será?
0: De hecho, me he olvidado, madre mía. Y ahora toca guardarla. Si no, no se avanza el guarguero, madre santísima. Pasemos los sábados y vamos. Ahorita es que me acuerdo, juega Libertad a las 7, madre santísima.
3: Qué buena música, Gonzalito. Qué buenas músicas.
0: Ya
3: buen
0: sabes.
3: Programa. Gracias, Gonzalito, por la ayuda a los nuestros amigos de Kansama, pues.
0: Ya saben.
3: Y éxitos, éxitos, Gonzalito.
0: Gracias.
3: Te deseo lo mejor. No lo digas así, porque amor de lejos, como dijiste, va a meter a agarrar un tique de regreso. Buen programa, Gonzalito.
4: Ponte a trabajar, mijo, ponte a trabajar.
5: Chalito, Metirocos de la tarde.
0: Hola.
5: Jairito, ponme la rocoleama con la canción de Pablo Cortés. Discutimos por cualquier tontería, confirmo, mijo.
0: Así son.
6: Vayan y lávense esa cara.
0: Por cualquier cosa ya empiezan a pelear, ya. Así son.
7: Confirma, chico amarrador. Mientras no amarras un partido de boli no juegas. Confirma, Chalo.
0: Chico Henry, ¿cómo vamos? Buenas tardes. Aquí estamos, hermano.
8: Nunca menos. Nunca menos conocido. Qué rico fue pura.
0: Muy bien.
8: Cierto que.
0: A ver.
8: Sin evitar.
0: Gali Galeano, los corazones. Y la pulchitaría desde Pamplona. Mi pana Richard, abrazo grande. Gracias por escucharnos. Terminando el día junto a la mejor radio, la cariñosa 98.1 FM. Nos vamos, amigos, después de tan buena música. Me había olvidado de la transmisión, Jairito, del partido. Dice que me acuerdo. Usted también creo que se olvidó, ¿no?
9: No sé si me acorda.
0: Chuta, pero... Yo tengo que guardar para... Ahí se cansa más todavía.
9: Por eso pensaba mezclar solo música rocola, pensé que se iba a descansar.
0: Sí, oiga, de hecho me he olvidado, hermano, demasiado. Teja.
9: Está como en la entrevista hoy día de ayer.
0: Sí. Yo ni sabía que había hoy día entrevista, pero...
9: Ni yo no me acordaba, hermano. Si no me escribe...
0: Esa sí es una completa desgracia. Bueno, cosas que pasan porque somos seres humanos. Tantas cosas que se tienen que hacer y siempre se nos pasa algo por alto. En todo caso, pues... Ya nada, ya. Los esperamos. Ya llegó mi Ale por acá ya. Lo esperamos el día de la mañana. Estaremos desde las 10 de la mañana acá en el programa del show de los Mix. Ya nos vemos enseguida. Estaremos gritando los goles también de Libertad y juega frente a Lorenzo en el estadio Reina del Cisne a las 7 de la noche. Casi me olvidé. Bueno, sí me había olvidado ya. Ya tenía que ir a este. Ya tendría que estar descansando desde las 5:30, pero ya son las 6:10, ya madre. Jairo, es el día lunes con usted ya.
9: Así es, muchísimas gracias a todos. Ya nos encontramos más adelantito con el equipo de En Pelotas, con la cariñosa, para llevarles las incidencias del partido. El día de hoy, desde el Estadio Reina del Cisne, Libertad versus Orense. Así que cordialmente invitados. Y luego estará la discoteca cariñosa junto a Abby y al señor Alex en el Mix DJ. Así que cordialmente invitados. Y mañana 5:00 a.m, rapidito con la cariñosa.
0: Ok, muchas gracias, amigos. Un cariño para Elena Quispe, también nos queda viendo los boloncitos. Ah, no son bolones, ¿cómo se llama? Ay, se me cuenta, amigo, oiga, tantas cosas, Jairito, ya estoy loco.

0: Ya que me esperan afuera, que salga, madre bendita, Dios mío. ¡Ah, Quimbolitos! El lunes, Jerito, tenemos Quimbolitos gracias a Elena Quispe.
1: Esa es, entonces vamos a estar para degustar.
0: Sí, sí, muchas gracias. Dios le pague. Cuídense mucho y nos vemos enseguida vuelta con... Ya ahí vuelta narrando los partidos, el partido de Libertad. Esperemos que gane Libertad, ¿ya? Sigan en sintonía la cariñosa, doña Marta, ataque, por favor.

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3: Un saludo lleno de energía para cada uno de ustedes que me están escuchando en este momento. Mis amigos de la provincia de Loja y Zamora Chinchipe, sean ustedes bienvenidos a su programa Salud Natural. 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
4: Amigos queridos de Loja, de Catacocha, de Cariamanga, Gonzanamá, Malacatos, un abrazo grande para nuestros hermanos de Zamora Chinchipe, en diversos sectores. Hoy vamos a tocar un tema que está preocupando a mucha gente, a muchas familias ecuatorianas, y que muchas veces comienza poco a poco, silenciosamente, hasta que un día la persona siente que ya no puede ver igual. Hoy vamos a hablar de la vista cansada, de la carnosidad en los ojos, de las cataratas y esos problemas visuales que poco a poco van apagando la claridad de los ojos. Y escuche bien, esto es porque hay personas que ya no pueden leer bien el celular. Otras sienten el ardor constante. Algunas ven borroso. Y otras sienten como si tuvieran arena dentro de los ojos. Hay un fastidio, hay un escozor, hay una molestia. Muchos dicen, es normal por la edad. Pero cuidado, porque el cuerpo siempre avisa antes de que el problema avance demasiado. Y esto está ocurriendo muchísimo en nuestra gente trabajadora del oriente, de la sierra. Personas que pasan años bajo el sol fuerte, trabajando. Agricultores, choferes, comerciantes, albañiles, vendedores que están recibiendo diariamente esa tierra, ese polvo a los ojos, el humo, ese viento fuerte, con sustancias dañinas, tóxicas. Esa radiación solar, el sol está intenso, fuerte. Todos los días va directamente a tus ojos y va lesionándolo. Ahí comienzan los problemas. Primero viene el lagrimeo, la irritación, luego el ardor, ¿verdad? Después las molestias. Empieza a sentir ese dolor, esa molestia, el enrojecimiento de las vistas. Y cuando menos lo piensa, la persona ya siente que la vista se le nubla. Hay hombres que ya no pueden manejar tranquilos en la noche porque las luces le molestan demasiado. Mujeres que deben alejar el celular para poder leer, porque si no, no leen, no se dan cuenta cuál es la palabra, cuáles son las letras que están ahí. Abuelitos que sienten miedo porque cada vez ven menos claro. Aquí vamos a abordar este tema muy delicado, porque hay personas que por miedo o por una cuestión económica dejan pasar los años, pasan años enteros sin cuidar de sus ojos. Y mientras tanto el problema sigue avanzando. Por eso hoy queremos hacer una reflexión profunda. ¿Se imagina perder poco a poco la claridad de sus ojos? ¿Se imagina dejar de ver claramente el rostro de sus hijos o de sus nietos? Eso está ocurriendo ya en muchas familias. Hay adultos mayores que viven frustrados porque sienten que la vista se les está apagando. Otros ya no pueden trabajar igual porque la visión les falla. Y algunos incluso tropiezan, sufren accidentes por no ver correctamente. Por eso, mucha gente está buscando nuevamente apoyo en un tratamiento natural. Iván, acuden, se comunican con nuestra especialista naturópata. ¿Sí? Nuestra especialista que tiene el conocimiento de plantas medicinales tradicionales utilizadas para el bienestar, para la recuperación de la salud perdida. Para restablecer tu vista, nuestra especialista naturópata trabaja con combinaciones naturales que son utilizadas desde tiempos antiguos, desde la época ancestral, para lograr ese cuidado de la vista, para recuperar la salud ocular. Por ejemplo, la zanahoria, muy conocida porque tiene betacarotenos, que son muy buenos para recuperar el buen funcionamiento de la visión. También el mortiño y el arándano, bastante utilizados en la medicina natural. Y se logra, gracias a estos poderosos antioxidantes naturales, una correcta circulación sanguínea en el ojo, que está fallando, que se está debilitando, y con ello vamos a lograr su recuperación. La manzanilla, que es utilizada también a través de compresas suaves para aliviar el cansancio, la sensación de irritación. Y mucha atención con esto porque también se utilizan plantas como la eufrasia, que es muy eficiente, bastante conocida, para conseguir la recuperación de la salud ocular. El aloe vera natural, usado cuidadosamente en preparados especiales para aliviar esa irritación. Alimentos ricos en vitamina A, antioxidantes naturales que muchas personas hoy están fortaleciendo su salud gracias a seguir la indicación, el consejo, la recomendación de nuestra especialista naturópata. Además, recuerde que le va a recomendar muchísimo el consumo de espinaca, por ejemplo, de pepino, de frutas frescas, porque ayudan a nutrir el órgano visual. Pero atención, hay que actuar con responsabilidad. Y por eso usted no se automedique. Busque mejor la orientación de nuestra especialista naturista. Los ojos son delicados. Por eso nuestra especialista orienta personalmente cada caso y explica cómo utilizar correctamente los tratamientos en base a plantas medicinales y también cómo puede cambiar el estilo de vida para tener un mejor cuidado. Porque no es igual una persona con una vista cansada que alguien que sufre de carnosidad avanzada, de problemas como las cataratas. Por eso es necesario que usted pueda consultar con una profesional de la salud natural. 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Escuche bien, hay personas que sienten dolor con tan solo estar en pleno luz, con tan solo estar a plena luz del día. Otros tienen ojos rojos, pero permanentemente. No es porque tuvo una pequeña irritación, se estuvo sobando los ojos, no. Sus ojos permanecen rojos. Y hay algunos que sienten como una telita blanca que está avanzando sobre el ojo. Eso es preocupante, ¿verdad? Porque muchas veces la persona se acostumbra al problema y ya no busca la solución y sigue trabajando bajo el fuerte sol, sin protección, y el daño continúa. La radiación solar es intensa, el polvo, la humedad, el humo, va dañando tu visión. Por eso muchas personas ahora están utilizando lentes oscuros y están buscando maneras de poder cuidar sus ojos antes de que sea demasiado tarde. Y esa es la decisión adecuada. 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Algo muy importante. La medicina natural también habla mucho del descanso visual y esto tiene que aplicarse. Porque hoy mucha gente está horas de horas mirando la pantalla de los celulares, de los televisores. Eso también cansa los ojos. Y aquí viene algo que está alarmando a muchas familias. Cada vez hay más personas jóvenes con problemas visuales tempranos. Ahora tienes hasta pequeñitos que van a iniciar su etapa escolar, de escuela, de aprendizaje. Y ya tienen que utilizar unos lentes con un aumento, pero terrible. Su medida es bastante, bastante fuerte. Estos pequeños que ahora necesariamente tienen que utilizar anteojos porque el dolor de cabeza los mata. El cansancio ocular, la visión borrosa, la sensibilidad a la luz. Por eso debemos de cuidar los ojos de los nuestros, de nuestra familia, y hacerlo ahora. No esperar a que la situación que ahora ha comenzado con una molestia llegue a transformarse en una desgracia, en una enfermedad terrible que ya no tiene marcha atrás. 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Mucha atención, porque los ojos son muy sensibles. Hay agricultores de Loja, de Zamora, Chinchipe, que pasan años trabajando en ese sol intenso y después comienzan con los problemas, con esa vista cansada, con ese ardor, con ese lagrimeo, esa carnosidad que se está formando. Algunos casos, cataratas. Por eso queremos decirle algo muy importante. No espere a que la oscuridad le quite la tranquilidad. No espere a perder la claridad para recién reaccionar. Escuche las señales de su cuerpo. Hay familias que están completamente preocupadas porque un ser querido ya no puede ver. Las personas que dependen de otros para leer o movilizarse. Eso realmente es un golpe emocional muy fuerte. Que no te pase, que no te ocurra. Cuide sus ojos, protéjase. 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Que Dios bendiga a todas las familias trabajadoras de Loja y Zamora Chinchipe. Y que nunca falte la claridad y la salud para sus ojos.
3: Recuerden, amigos, que este programa lo hago con la finalidad para que usted mejore la calidad de vida y pueda sanar sus enfermedades con los mejores tratamientos de plantitas naturales y con las mejores terapias alternativas para sanar su cuerpo, mente y espíritu. Señora Rosario, le agradezco mucho por esa gallinita que me trajo a regalar. Ella muy contenta porque ya puede caminar. ¡Qué alegría me da! Porque desde la primera terapia que le hice, ella se sintió aliviada. Mis amigos, todas las terapias que yo les realizo le va a ayudar muchísimo a recuperar su salud. Eso sí, usted tiene que venir con fe y decisión. Toda enfermedad tiene cura. 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

¿Qué tal la visión deportiva? Buenas noches, ya estamos acá listos, predispuestos, 18:54, ya 5 minutos prácticamente del compromiso. Se viene en el estadio Reina del Cisne, Libertad frente a Orense. Recordarles que Libertad viene de un triunfo importante, 3 puntos gravitantes en la ciudad de Ambato, como fue el triunfo frente al Muxurruna. Este partido disputado en el estadio de Chaleche, se disputó el día anterior, el día lunes de la semana pasada, el lunes 27. De julio, 2-0 el marcador. Recordarles que Orense viene de caer de local frente al puntero Independiente del Valle, 3-2, el compromiso que fue disputado el día domingo. El día de hoy, importante, una victoria del equipo de Libertad, ya que tiene 27 puntos menos 5, de hacer los 3 puntos haría 30, y se ubicaría prácticamente en el puesto 8º, 9º, ahí conjuntamente con Guayaquil City y el Emelec. Mientras tanto, Orense, de hacer los 3 puntos, haría 29, tiene 26, menos 5 actualmente. El estadio Reina del Cisne será testigo el día de hoy de, ojalá, un triunfo importante del equipo de Libertad, que viene creciendo, viene haciendo resultados positivos. Le sacó un resultado positivo a Liga de Quito, también con Barcelona cayó 1-0, pero ha tenido resultados realmente positivos en esta noche. Te saluda tu amigo servidor Jorge Eduardo, estaremos el día de hoy en tema comentarios. También el saludo especial para nuestro director Jairo Dávila en la parte técnica, en la parte de controles, y ya estamos también saludando y listos para esta noche, saludarlo al Chalo del Gol, que será en el tema de narración en esta noche magnífica. Así que esperemos la acogida, cualquier comentario, estamos a través del número cariñoso 0982-981-981, 0982-981-981. Rapidísimo pasamos la alineación del equipo de Libertad, que juega de la siguiente manera, con Cabezas en la portería, es el capitán actualmente del equipo de Libertad, una línea de 5, Pata será el lateral derecho. En el bloque central estarán 3 defensas, estará Caicedo, Morinningo, el jugador número 2, el argentino, y Quiñones, cerrando el bloque defensivo. Más adelante estará Rodríguez. 4 en el medio campo, el jugador Branda con el número 70, Valencia con el número 63, Bravo el número 30, y Coronel será el jugador, el extremo, una especie de media punta, y dejando solo adelante en el ataque a Cheré, será el único exclusivo. Vamos a ver por ahí. Ahí. Muy bien, ahí estamos, te repasamos también los 11 titulares del equipo de Orense Fútbol Club, con Ortiz en la portería, línea de 4, Velasco el capitán, Pedro Pablo Velasco, está Callegari, el argentino con el número 6, Quiñones con el número 45, y en el bloque defensivo cerrando, Beder Caicedo con el número 15, el ecuatoriano. Más adelante estará Vázquez con el número 7, el número 21, Rostagano, el argentino, y más adelantado, un poco de especie de media punta de 10, el 25, Jaramillo, dejando en punta al argentino Herrera, Bermúdez con el número 19, y Mena, Angelito Mena, estará el día de hoy en el rol titular. Ya vemos en el centro del campo la asignación por parte de los jueces, está Pedro Pablo Velasco, ex Barcelona, y también Dani Cabezas, el portero.

0: compromiso. Se vienen los primeros 45 minutos. Estamos listos
1: y preparados. Estadio Reina del Cisne para este gran compromiso en esta noche. Ya vamos a saludarlo también al Chano de Fútbol, que se viene, ojalá, para gritar los goles en esta noche en el Estadio Reina del Cisne. Señoras y señores, los saludos.